Samantha me encuentra en la cabina de la 94.5 para saludarlos y acompañarlos y presentar las mejores canciones del Top 40. Son las 19:05, las 7:05. Y te voy a poner esta canción a cargo de Taylor Swift. Se llama You Belong With Me. Recuerda que si lo deseas puedes comunicarte en nuestro teléfono de siempre en la cabina 878-782-1966 o en el WhatsApp 878-115-2083. Soy Chio y te deseo una excelente tarde de miércoles.

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las 19:23, las 7:23, escuchaste One Republic con el tema Need Your Love. Y seguimos ahora con más en Dinámica 94.5. Te recuerdo que si lo deseas puedes comunicarte conmigo. Existen varias formas, por ejemplo, a través de las redes sociales, en nuestro Facebook oficial, facebook.com/dinamica94.5. A todas las personas que me escuchan circulando por las calles de Piedras Negras, con precaución, recuerden respetar los señalamientos viales y los límites de velocidad. También espero su comunicación por WhatsApp al 878-115-2083. Y por último, si me quieren seguir en mis cuentas personales como @chio94m en Insta, en TikTok y en X. En este 10 de junio de 2026 continuamos hasta que sean las 8. Te recuerdo que también Dinámica tiene tus canciones favoritas a través del internet en el sitio dinámica

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gracias por seguir escuchando la 94.5 Dinámica de Grupo Zócalo. Esta canción a cargo de Sara Larson, con lo cual, bueno, aprovecho esta intervención para darte las gracias por acompañarme hoy y recordarte que de nueva cuenta nos encontraremos aquí a partir de mañana a las 15 horas, 3 de la tarde, de 3 a 5, en tu programa favorito Rock and Pop, que por cierto pasa por esta estación de domingo a jueves. Así que mañana, en teoría, es el último programa de la semana y también es el último programa antes de mi periodo vacacional. Así es que ojalá lo puedas escuchar. Mientras tanto, te voy a dejar esto de Maroon 5, que se llama Animals.

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Escucha Dinámica 94.5. Muchachos, ¿cómo están? Muy buenas tardes. Me da mucho gusto saludarlos. Ya en este miércoles 10 de junio del 2026. Cuando son las 8 de la noche con 4 minutos. Yo soy Daladier González y voy a estar con ustedes hasta que sean las 12 de la noche. Quédate conmigo y con nosotros, porque el día de hoy tenemos, como siempre, muchísima buena música y mucha información. Así que, muchachos, hoy hubo podcast y te voy a platicar de qué se trató, quiénes estuvimos y todo ese rollo. 8 con 4 minutos, bienvenidos, arrancamos.

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8:24, escuchas Dinámica 94.5, muchachos. Acabamos de terminar hace un momento, bueno, acabamos de terminar el podcast, Las Puercas Noches del podcast, y la neta estuvo buenísimo. Estuvimos hablando de todo lo que puede y va a pasar en este Mundial 2026. Así que ustedes no se lo pierdan, está buenísimo. Ya ahorita como a las 9:00 p.m. está listo el podcast en YouTube, pero lo pueden ver en Facebook de Dinámica 94.5 de Super Channel 12 o también en el Facebook de Radio Zócalo. La neta está buenísimo, estuvo Luis Minor, Pato Infante y un servidor. Tuvimos regalos, dimos unos llaveros padrísimos que la neta, bueno, los que se lo ganaron, bien por ellos. 8:25.

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4: Un momento, ANSPAC. Si educas tu voluntad, especialmente tú, joven, mediante pequeños vencimientos, la fortalecerás y evitarás caer en el abuso de sustancias y otro tipo de adicciones. Sé fuerte cuando te sientas débil, valiente cuando tengas miedo. No te dejes ganar por la impotencia y la desesperación. Tu fortaleza hará que camines con esperanza en el corazón y nunca caminarás solo. Este fue un momento ANSPAC.
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0: Son ya las 9:05. Escucha Dinámica 94.5. 9:05, muchachos. Y el día de hoy estuvo muy, muy caliente y fue noticia. Fue noticia. La temperatura para esta noche se espera la mínima que sea de 26 grados Celsius, más caliente que ayer. Y ahorita la temperatura se encuentra en los 33 grados Celsius. 9:05, voy con música.
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0: Es el momento de la oración de la noche.
1: Ya es de noche, Señor, y te decimos, quédate con nosotros.
2: Que la luz de tu gracia no conozca nunca el anochecer en nuestras vidas.
1: Que el trabajo de este día haya sido como ofrenda sin defecto agradable a tus ojos.
2: Que en nuestras palabras y acciones hayamos sido luz del mundo y sal de la tierra para cuantos nos trataron.
1: Ilumina, Señor, nuestra noche y concédenos un descanso tranquilo.
2: Que mañana nos levantemos en tu nombre y podamos contemplar con salud y con gozo el amanecer de un nuevo día.

10:05, escucha Dinámica 94.5. Muchachos, 10:05, estamos arrancando mis últimas 2 horas de turno. O sea, estamos a la mitad de mi turno, mejor dicho. Y me presento nuevamente, Daladier González, con ustedes hasta que sean las 12:00 p.m. Hoy fue día de podcast y la neta nos la pasamos genial. Ahorita voy a platicar qué onda. Y también hoy tenemos 2 historias que quiero platicar y compartir contigo. Así que te invito para que te quedes conmigo en este miércoles. Miércoles 10 de junio del 2026. A unas horas de la gran apertura de los juegos de fútbol de la FIFA, del torneo de los juegos. Y a unas horas de que México se enfrente contra Sudáfrica.

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10 de la noche con 19 minutos. Estaba viendo, fui a dar un recorrido virtual por el pueblito de Heidi. ¿Se acuerdan de la caricatura de Heidi? Yo no, pero me habían platicado de la caricatura. Aparte, ahí en YouTube pueden ver algunas cosas de Heidi. Y la canción, güey, abuelito, dime tú. Esas cosas, muy bonitos. Oigan, el día de hoy fue el podcast de Dinámica 94.5. Las Puercas Noches, el podcast, muchachos, y estuvo Pato, estuvo Minor, estuve yo. Estuvimos hablando sobre cosas del Mundial, de las estadísticas para mañana. Quedamos que Pato y yo 2-1 y Minor 3-1 favor México. Entonces vamos a ver cómo se pone todo este rollo. Dimos algunos regalitos que también ahí lo pueden ver en YouTube para que vean qué tipo de regalitos buenísimos y padrísimos. 10 con 20.

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0: Un momento, ANSPAC. Si educas tu voluntad, especialmente tú, joven, mediante pequeños vencimientos, la fortalecerás y evitarás caer en el abuso de sustancias y otro tipo de adicciones. Sé fuerte cuando te sientas débil, valiente cuando tengas miedo. No te dejes ganar por la impotencia y la desesperación. Tu fortaleza hará que camines con esperanza en el corazón y nunca caminarás solo. Este fue un momento ANSPAC.
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11:06, escuchas Dinámica 94.5, son las 11:06. Estamos viendo ahorita todo el equipo aquí de Dinámica 94.5 y todo el rollo. Gracias a la gente que participó en la promoción para llevarse unos regalos que tenemos, que teníamos bien padres para el podcast. Gracias, de verdad, pero estamos viendo muchísima actividad ya en redes sociales de la raza que se está preparando para, pues ya para mañana, el arranque del Mundial y el primer partido de México contra, en este caso, Sudáfrica, que todo indica que nos va a ir muy bien.

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11:23, ahorita todo es fútbol, toda la raza, te decía ahorita hace un ratito, preparándose para mañana. Mañana muchas oficinas van a hacer paro laboral a las 2:00 p.m. para iniciar, a ver, para iniciar con las transmisiones de los partidos de fútbol, muchas oficinas, muchas empresas, y qué padre, ¿no?, que nos den esta oportunidad de, que nos den, ¿qué puedo decir yo sin comentario?, que nos den la oportunidad de poder disfrutar de el primer partido de México en esta, en este Mundial 2026. Y bueno, no sé si sea ventaja o qué onda que se vayan a enfrentar contra Sudáfrica en el primer partido, que es hasta ahorita el equipo más débil del grupo. 11:23.

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11:34, muchachos, las 11:34, tiempo de despedirme, gracias por habernos escuchado, se van a quedar en la grata compañía de Luis Minor, que él sí trae toda la información de todo lo que va a pasar en este mundial, de todo lo que se espera que se viva mañana jueves en este mundial, en este inicio y arranque del mundial 2026. Yo me voy, gracias por habernos escuchado, se van a, regreso mañana en punto de las 8 de la noche, si es que allá arriba no disponen otra cosa, y vamos a darle México. 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
5: Hola, hola, soy Claudia Mejía, estamos en un nuevo episodio de Ya Oíste. Hoy vamos a hablar sobre alimentación. Ya sé, a veces es como de la rutina, el trabajo, no podemos alimentarnos bien y que llega el fin de semana y nada más queremos estar en casa, no hacer nada, pero creo que es muy importante. Hoy está conmigo un nutriólogo, es Cristian Gómez Montoya. ¿Cómo estás?
6: ¿Qué tal? Mucho gusto. Pues estoy encantado de estar aquí acompañándolos.
5: La alimentación, cuando nos queremos enfocar justo en nuestra alimentación, es que quiero bajar de peso. Creo que es más como esa parte. Quiero bajar de peso, no tanto por quiero estar saludable. Entonces ahí también hay un entorno de mitos muy grandísimos.
6: Claro, hay que empezar nuevamente con esta idea de disfrutar estos alimentos, de incluir pues una gran variedad, de empezar otra vez a disfrutar estos alimentos, de ya empezar a entender lo más valioso que es justo esta experiencia. ¿En dónde podemos encontrar nutrición? Pues realmente en todos lados, en lo que, por ejemplo, Navidad, Año Nuevo, que es el Día de la Candelaria, realmente muchas veces nos juntamos para comer, para consumir alimentos, que si quiero regalar un detalle, doy chocolates, también aquí podemos encontrar nutrición justamente porque entra esta ingesta de alimento y ahí también, esto también es dieta, no nada más es, ay, la dieta milagro, ay, esta dieta que me va a ayudar a bajar de peso, porque como tú bien lo dijiste, muchas veces nos enfocamos en el peso solamente sin enfocarnos en lo que realmente vale la pena, que es la composición corporal, nuestra salud y el porqué de ese alimento que estamos consumiendo.
5: Dijiste dieta, dieta es comerte un chocolate. Dieta, o sea, abarca toda tu alimentación.
6: Sí, sí, dieta va muchísimo más allá. Es lo que consumes, sea lo que consumas día con día, eso es dieta. Okay. Así sea, comas nada más una manzana, eso ya entraría dentro de una dieta diaria.
5: Ok, y entonces, ¿cuál es la diferencia en llevar justo un plan alimenticio acorde a tus necesidades?
6: Ok, pues mira, llevar un plan alimenticio acorde a tus necesidades es justo eso, ir controlado, dependiendo si tienes alguna patología, dependiendo si tienes alguna necesidad, algún objetivo, si quieres también dirigirlo hacia algo más sencillo, hacia algo más, no sé, no a todos nos gusta lo mismo. Entonces aquí también entra esta parte de nosotros como profesionales de salud, irnos dirigiendo y acomodando, adecuando estos planes de alimentación organizados a cada persona. No tanto que las personas hagan lo que yo digo, si no les gusta, porque realmente no lo van a seguir. Van a decir, ah, pues si este producto milagro o así, por más que funcione, no lo voy a consumir. Pero creo que aquí es importante esta parte de aterrizar hacia dónde quieres ir y qué necesitas con tu alimentación.
5: O sea, sí o sí, todos, todas, debemos de acudir con un nutriólogo, con un profesional, para saber qué comer y saber qué comer bien, si se puede.

0: Claro, y se puede comer rico, se puede comer saludable, se puede comer bastante variado dentro de lo que tú necesitas en tu ingesta diaria recomendada, porque muchas veces pensamos que no, que debemos de comer pura lechuga, que debemos de comer puros licuados, puros jugos inclusive, ¿no? Que se tiene esta creencia, pero la realidad es que no va por ahí. Debe de ser como las características de la dieta correcta. Debe ser variado, debe ser suficiente, debe ser adecuado para cada persona, inocuo, que esto quiere decir que sea saludable, limpio para las personas, que no nos haga daño, que cumpla con las características de higiene adecuadas también en el manejo de alimentos, y creo que esto también es muy importante de revisar.
1: Y si una persona que es vegana o vegetariana, no, bueno, vegetariana es diferente, ¿no?
0: Sí,
1: Ahorita vamos a hablar
0: es
1: sobre
0: diferente.
1: eso. Pero una persona que es vegana y no tiene un seguimiento constante o adecuado de un profesional como lo es un nutriólogo, ¿qué impacto tiene en su salud?
0: Bueno, es importante mencionar aquí ya un poquito más específico, por ejemplo, nutrimentos como la vitamina B12, la vitamina D, el omega 3, y estos muchas veces no se pueden cubrir con una dieta 100% vegana, debido a que estos se encuentran mayormente en alimentos de origen animal. Sí se puede ya incluirlo en suplementación, pero hay veces que los mismos veganos dicen, no, yo de plano ni suplementación. Ahí hay que encontrar la manera, es todo un reto, la verdad, también encontrar como la manera de decir, a ver, estos alimentos pueden cumplir un poquito más con lo que necesitas. Se puede tener también un tipo de vida saludable diaria siendo vegano, pero sí tomando en cuenta que es importante cuidar esta parte de la vitamina B12, el calcio, el hierro, la vitamina B, como te decía, el omega 3, porque es esta parte donde ya entran como estos mitos de que no, si haces veganismo, ya vas a bajar de peso, vas a verte bien o vas a ser débil, siempre te van a contar puntos buenos o puntos malos, ¿no? Por eso es importante siempre acercarte con un profesional, porque en redes vas a encontrar opiniones a favor o en contra. En las noticias, de qué tendencias. En todos lados siempre te van a decir mucha información. Y como me decías, hasta una amiga puede llegar y, oye, no, es que mira, fíjate que bajé 10, 15, 20, 30 kilos. Pero no es tanto enfocarnos en el peso, sino enfocarnos en nuestra composición corporal.
1: Pues sí, porque puedes pesar 90 kilos, pero tu masa corporal es menor que el músculo. Entonces no es lo mismo, ¿no?
0: Sí, un ejemplo que me gusta mucho darle a mis pacientes es esta idea de pesas, por decir también otro número, 70 kilogramos, pero bajas 1 kilogramo de grasa y luego subes 1 kilogramo de músculo, vas a seguir pesando los mismos 70 kilos, pero tu composición corporal va a ser muy diferente y tu salud también pues puede tener también cierto reflejo, ¿no? Y pues esa parte del veganismo muchas veces se cree erróneamente que es un tipo de dieta, pero no, como te decía, es un estilo de vida que justamente se deben de seguir. Bueno, las personas, cada persona sigue una idea diferente acorde a su contexto.
1: ¿Y qué pasa con el vegetariano?
0: Ok, bueno, la diferencia entre el vegano y el vegetariano es que el vegetariano a veces sí puede incluir alimentos de origen animal como el huevo o la leche, ya sean ovo-lacto-vegetarianos. Ovo-lacto-vegetarianos incluyen ambos. Lacto-vegetarianos incluyen solamente productos de leche o lácteos. Y los ovo-vegetarianos solamente huevo. Pero el vegano sí es un poquito más cerrado a querer consumir. Pero pues hay varios tipos de veganos realmente. Hay inclusive un tipo de vegano que solamente consume frutas, semillas que han caído, ni siquiera dañan la naturaleza. O sea, también entra esta parte del medio ambiente y la parte ecológica, por lo que te decía también de no dañar la naturaleza, de la huella ambiental.
1: Yo creo que este episodio se tiene que llamar ¿Por qué ir con tu nutriólogo? Con un nutriólogo. Porque sí, o sea, todo el mundo tenemos esta idea de que ir al nutriólogo es como de, va a tardar un buen en que yo llegue a mi meta, o ya que me dé lo que me tenga que dar. Pero en realidad no es así, ¿no? Y ahorita tú no lo estás diciendo. Entonces, digo, cambiar ese chip no es tan fácil. Pero como tú decías, empezar por algo ya es una ganancia, ¿no?
0: Sí, y es importante para nosotros nutriólogos empezar a ver esta cuestión de si mi paciente tiene tal característica, se le complica tal cosa, esto no le gusta, por ejemplo el aguacate, ¿no? Que claro que es un alimento con gran cantidad de nutrimentos. Si no le gusta, no es como que ya te lo tienes que comer, porque va, al contrario, nunca va a volver a regresar a la consulta. Y también entra esta parte, ¿no? De respetarlo, de decir, bueno, si no le gusta el aguacate, ¿qué otro alimento le puedo ofrecer a mi paciente para que él diga, ah, este me gusta y estoy cumpliendo, ¿no? Siempre es dar estas opciones, porque realmente opciones hay muchas.
1: Cristian, muchísimas gracias por acompañarme aquí a este episodio.
0: No, muchísimas gracias a ti por invitarme, por también escucharme, por apoyar también a las personas en esta cuestión de la información, que empiecen a escuchar también todos estos temas que son bastante importantes.
1: Él fue Cristian Gómez Montoya. Yo soy Claudia Mejía. Nos vemos en un próximo episodio. Adiós. We'll

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Amigos, bienvenidos. Esta es ya el día. Ha llegado el momento de decir bienvenida a la Copa del Mundo. Hoy, en este jueves 11, ya se cumplieron los casi 4 años de la última edición del Mundial celebrado en Qatar, y hoy se inaugura uno más en nuestro territorio. Pero antes,

Vámonos con la información deportiva, amigos, amigas. Es momento de platicarles cosas bastante buenas que han sucedido en el mundo del deporte previo a lo que será, obviamente, el día de hoy la Copa Mundial. Por eso, hoy, Minor Deportes en Dinámica inicia a esta hora de la madrugada porque, pues ya saben, lo normal siempre es iniciar poquito antes y demás, pero hoy es un día especial porque vamos a estar hablando de muchas, muchas cosas. Primero que nada, hablemos de la información de Isaac del Toro. Así es, el ciclista mexicano que está teniendo buenos, que ha tenido un año pasado, el año pasado que fue espectacular, este año, lamentablemente, sí ganó algunos eventos, pero la otra, pues tuvo una lesión muy importante que lo dejó fuera del Giro de Italia, pero eso no quiere decir que esté de vuelta en la actividad, en este caso, en el Tour, Orange Road for Alp, o de los Alpes, así que está ahí en la etapa número 4, el mexicano, está en el lugar 16 de la clasificación. Bueno, de hecho está en el sitio 14 en general de la clasificación del mexicano Isaac del Toro, pero pues ahí va el Mexa en esta etapa número 4 que corrió. Viene la etapa 5, así que es un recorrido de casi 200 kilómetros. Tendrá dos puertos de montaña, así que exhaustiva la prueba para el mexicano el día de hoy. Así que de hecho tiene 26 victorias en su paso por el equipo de los Emiratos Árabes, es el cual en el que se encuentra él, apenas en sus 22 añitos, y ya con 26 victorias e incluso siendo el mejor joven ciclista y el segundo mejor de todo el evento del año pasado del Giro de Italia. Así que pues vamos a ver cómo le va al mexicano en esta prueba, a la espera, porque es lo que se dice, estará para el Tour de France. Así que bien por Isaac del Toro. Vamos con los resultados que nos dejó el día de ayer el evento de AEW Dynamite. Vamos a platicar con la apertura, una confrontación, una cara a cara que tuvieron, más bien confrontación entre Tommaso Ciampa y Chris Jericho. Ahí estuvieron hablándose y al final Ciampa atacó, pero Jericho le respondió a el Psycho Killer. Los dos se liaron a golpes hasta que seguridad y referees separaron a los dos luchadores, así que parece ser que tendremos un enfrentamiento entre estos dos. En backstage hubo un segmento de Kevin Knight y la familia Don Callis, en el cual Kevin llegó con él, con Don Callis. Andrade el Ídolo confrontó a Callis exigiendo su oportunidad titular y le preguntó si está con él o con Knight. Callis se fue con Knight, pero le aseguró a Andrade que va a tener su oportunidad. También por el campeonato continental, John Moxley se enfrentó a Shane Taylor. Y durante el combate, Shane tuvo muchísimo protagonismo y ofensiva. Moxley ganó por sumisión con la Bulldog Shock. Así que pues está la victoria para John Moxley. De ahí tuvimos un video de promocional, bueno, vaya, de Mercedes Moné, que regresó y dijo que viene a defender lo suyo. Anunció que enfrentará a Hazuki la próxima semana en el evento de Dine, en el próximo evento que tendrá AEW. The Jet Kevin Knight llamó a NGF. Así que Don Callis presentó a Kevin Knight. Knight culpó a Darby Allin por perder el título y llamó a NGF. Darby apareció y atacó a Knight con su skateboard y la familia Don Callis salió y Allin escapó. Mark Briscoe se enfrentó a Pac, en el cual al final el propio Mark se llevó la victoria. Hubo un segmento de la Puerta Prohibida y NGF, o sea, estuvo ahí presente con esta facción. Y al final tuvimos una lucha de Orange Cassidy ante Andrade el Ídolo. Gran combate con spots muy divertidos de estos dos luchadores, y Andrade al final se llevó la victoria con la Spinning Back Elbow y su DM, o sea, el mensaje para llevarse la victoria. Andrade, que está teniendo buenos momentos, y sí que tomó la mejor decisión al irse de la WWE. Y hubo más cosas, otras peleas. De hecho, en la lucha de cuarto de final de la Owen Hart, del torneo Owen Hart de mujeres, Maya Ward se enfrentó a Sky Blue, ganó Maya Ward. También hubo un video de Tecla. También se anunció un Zack Sabre contra Kenny Omega, que sería en el evento Forbidden Door. Hubo otro segmento en backstage con NGF y la familia Don Callis. Y también tuvimos los cuartos de final de Owen Hart, el torneo, entre Swerve Strickland y Brody King, que al final Swerve Strickland se llevó la victoria y se va a enfrentar a Willow Spray en Forbidden Door. Así que ya tenemos listo lo que será el próximo evento de la AEW.

Actividad del básquetbol de la NBA, señoras y señores, y es que el día de ayer se jugó el juego número 4 de las finales de la NBA. En el Madison Square Garden, los Knicks de Nueva York se midieron a los Spurs de San Antonio con la esperanza para San Antonio de, si se llevara la victoria, estaría en la serie empatada 2. Sin embargo, en un evento que sí sorprendió a San Antonio, ganando los dos primeros cuartos de una manera importante. En el primer cuarto, de hecho, metieron 41 puntos, casi el doble de lo que hizo Nueva York. Y luego ganaron el segundo set, pero luego el tercero y el cuarto, o sea, la segunda mitad, fue completa y totalmente dominado por Nueva York, para que al final, apretadísimo, terminan ganando 107-106, teniendo a OG Anunoby como uno de sus máximos anotadores. El máximo anotador fue Jalen Brunson, con esos 36 puntos en 44 minutos, y esos 33 puntos de Anunoby, y en 41 minutos de en la duela. Fueron los que anotaron, pues, prácticamente todos los puntos del equipo. El resto se repartió entre la banca y también Carl Anthony Thompson, o Towns, quiero decir. Mientras tanto, Víctor Wembanyama, en 44 minutos que estuvo en el partido, metió 24 puntos, quiero decir, 21 de Dylan Harper y 18 de Devin Vassell, pero pues no fue suficiente y el equipo cayó derrotado 107-106. Así que nos vamos a tener que ir hasta el próximo partido, que será el sábado en San Antonio, para que el equipo de los Spurs tengan que forzar a un sexto partido en la casa de los Knicks, en el Madison Square, y en el dado caso de ganar, forzar hasta el próximo viernes el séptimo y decisivo en casa, buscando ganar otro trofeo de la NBA. En la Liga Mexicana de Béisbol, vamos rapidito con los resultados que nos dejó el día de ayer la actividad. Obviamente, lo importante, la visita de los Diablos en territorio de la capital del acero, en Monclova, que aquí están los resultados. Prácticamente falta la baja la novena entre Sultanes y el equipo de los Tigres de Quintana Roo, y también el partido número 2 entre los Guerreros de Oaxaca y los Charros de Jalisco. Todos los partidos se jugaron, bendito sea, no hubo problema con el tema del clima, pero aquí van los resultados. Oaxaca, el equipo de los Guerreros ganó el primer partido y aparentemente están, y ahorita están ganando el segundo. Ganaron el primero 11-5 los Charros, y 10-8 van ganando en la alta de la séptima entrada al momento. De hecho, bueno, ya 11-8. Luego tenemos los Zaraperos, que derrotaron a los Pericos de Puebla 9-5. Campeche, que le ganó a Chihuahua 7-4. Victoria también de León sobre los Tecolotes 10-3. Yucatán, que le gana a Aguascalientes 5-4. Tijuana, que vence al Águila de Veracruz 9-5. También victoria de los Conspiradores a la Laguna 3-1. El ya mencionado que está por terminar, Sultanes cayendo en casa ante el conjunto de los Tigres de Quintana Roo 13-7, y las victorias de los Olmecas ante el equipo de Durango 5-4, y de los Diablos 7-3 a los Acereros de Monclova. Así que ahí está los resultados del béisbol mexicano, amigos, amigas. Ahora vamos con los resultados rapiditos de la Grande Liga. Victoria de los Yankees, también de Tampa, ahí está, 7-5. Jonathan Aranda pegó un hit, no produjo carrera, pero ahí está la producción del mexicano. Ya Tampa llegó a 40 victorias con la de ayer. También ganó San Diego a Cincinnati, San Francisco, que le ganó a Washington, Baltimore, que vence a Seattle, victoria y blanquea de Miami sobre Arizona, Pittsburgh, que le gana a los Dodgers, en el cual Nick González no tuvo hit el día de ayer, el mexicano. Minnesota, que derrota a Detroit, Filadelfia, que le gana al conjunto de Toronto, en el cual Brandon Valenzuela produjo una carrera y pegó un hit en el partido. Por el equipo de los Phillies, pues no le ha pasado bien a Adolis García, ¿eh? Bueno, victoria de San Luis sobre los Mets, también victoria de Media Blanca sobre Atlanta, el equipo de los Atléticos le ganó a Milwaukee, victoria de los Angelinos sobre los Astros, también victoria de Colorado sobre el equipo de Chicago, y finalmente Texas, que derrotó en 10 entradas al conjunto de Kansas City. Así que ahí están, amigos, amigas, los resultados del béisbol, porque vamos a ir a una rola, pero no rolas de las habituales, sino una rola especial en esta madrugada, porque recuerden que ya estamos en la época mundialista. Así que vamos con esto, que es de hecho precisamente una de las canciones oficiales de la Copa del Mundo. Se llama Lighter, protagonizadas por Carin León y Jelly Roll.

Y bien, ahí está la música y la voz que escucharon de Jelly Roll y Cari León, una de las canciones oficiales de la Copa Mundial de la Copa Mundial de este 2026 que hoy arranca, como les digo. También el youtuber Aisho Speed tiene su canción del mundial, ahorita la vamos a escuchar en un ratito. Por supuesto, no puede faltar sin duda la voz latina, la voz colombiana de Shakira, y también tendremos la canción de esta de las que del mundial, pero en este caso la rola de lo que viene siendo ¿cómo se llama? La canción de de Belinda y Los Ángeles Azules, que tiene también su tema oficial del mundial, por supuesto. Otras canciones, de hecho, hay otra canción llamada DNA de Andrea Bocelli, David Guetta, Ejae, Megan Thee Stallion. Así que estas son canciones del mundial, o sea, bastantes y demasiadas. Y la nueva de Burna Boy, Shakira, que también la vamos a escuchar. Pero bueno, sí, como les comentaba, pues hoy amigos, ya la espera ha llegado a su fin. Finalmente, para todos aquellos fanáticos del balompié, como le dicen en algún momento, hoy es el arranque de la Copa Mundial de la FIFA, señoras y señores. Y sí, es algo que todos esperábamos por mucho, mucho tiempo. Claro, tal vez no con ese fervor como otras ediciones de mundiales, pero ya, se llegó la fecha y ahora sí, el mundo del fútbol en Norteamérica específicamente vibrará con el arranque de el Mundial.

Y a lo largo de los años y los mundiales, obviamente hemos escuchado un sinfín de canciones de otras ediciones, 2006, 2002, 2010, 2014. Es más, de hecho, una rola que ha sido importante, por ejemplo, esta de esa precisamente, con Pitbull, con J-Lo, si no mal recuerdo, esta canción de We Are One, que es del Mundial de Brasil 2014, la que estamos escuchando en estos momentos. En fin, pues ya. Oigan, ahí va.

0: Bueno, pues como saben, hoy es el Mundial, hoy arranca la inauguración de la Copa Mundial de la FIFA 2026. Pues bueno, ya el mundo estará puesto sus ojos en nuestro país, en la Ciudad de México, específicamente en el Estadio Azteca, con la ceremonia inaugural en esta mañana de jueves en la cancha del mítico Coloso de Santa Úrsula, en este caso nombrada bautizada por este Mundial como Estadio Ciudad de México. Bueno, tercera vez en la historia de los mundiales que México será anfitrión y tendrá la ceremonia inaugural del Mundial. Bueno, como saben, en esta mañana, previo al arranque de esta Copa del Mundo, o al partido más bien entre la selección de México y Sudáfrica, tendremos una ceremonia de inauguración bastante peculiar por el hecho de que vamos a tener un contingente de artistas importantes que se van a presentar ahí en el Estadio Azteca. Entre ellos estará, obviamente, Belinda, Danny Ocean, J Balvin, Lila Downs, Los Ángeles Azules, Maná, entre otros. Además, que estará el cantautor o el cantante mexicano Alejandro Fernández, que será el que representará a nuestro país cantando el himno nacional mexicano. Así que ahí está. Perfecto, ¿eh? En la ceremonia también aparecerá Salma Hayek, embajadora de la Copa Mundial, para dar la bienvenida a todos los aficionados en este próximo, en esta mañana, ya prácticamente, de este día de hoy. Y luego de ahí, posterior, que por cierto, la inauguración comenzará a las 11:30 de la mañana, tiempo del centro del país, o sea, para nosotros alrededor de las 12:30 más o menos sería el arranque de la ceremonia inaugural, y después, a la 1 de la tarde, tiempo del centro, 2 de la tarde, acá en la frontera, el arranque del partido entre México y Sudáfrica. Así que ya toda la mesa está puesta, servida y demás. Ya cada país incluso tendrá a sus artistas invitados cuando sean sus inauguraciones respectivas. Mañana ya hablaremos al respecto de las inauguraciones en Canadá y Estados Unidos, cada uno con sus artistas que tendrán y a qué horas comenzarán esas ceremonias inaugurales. Así que ahí lo tenemos. De hecho, se preguntan algunos si Shakira cantará la inauguración en la Ciudad de México, y es que se le vio a la intérprete colombiana que interpreta la canción del Mundial, Dai Dai, o sea, la oficial, que estará en la inauguración de la Ciudad de México junto a Burna Boy, que son los que cantan esta rola, que ahorita la vamos a escuchar. Y bueno, lo pueden ver, si tienen la oportunidad y están en su casa, pues vean en su casa a partir de las 11:30 de la mañana, bueno, 12:30 de la mañana, comenzando todo este embrollo hasta eso. Obviamente habrá calles cerradas, tendremos calles cerradas en la Ciudad de México, o allá en la Ciudad de México, quiero decir, por supuesto, con todo esto para evitar todo eso. Además, escuchemos un poquito de la nueva rola.
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0: Así es, ahí está con Burna Boy y Shakira con este Die Die, la canción, una de las tantas canciones oficiales de la Copa del Mundo. Y bueno, ahí lo tienen, gente, lo que será hoy en esta mañana todo este tema. Claro, hay otros temas que por supuesto van a ser dar mucho de qué hablar, que es el hecho de el tema de lo que está pasando en el centro del país, en este caso en la capital de nuestra República Mexicana, con el tema de las marchas, los protestas, manifestaciones, incluso hablándolo de boicot contra la inauguración del mundial, pero bueno, así está la situación. Bueno, México tendrá 3 fanfest, en este caso importantes, que van a estar ubicados en el Zócalo de la capital de la Ciudad de México, en la sede de Ciudad de México, en el Parque Fundidora, en la ciudad de Monterrey, Nuevo León, que también ya tienen una fiesta bastante buena que van a empezar a partir de este fin de semana. Por supuesto, en la Plaza Liberación, en la ciudad de Guadalajara, también tendrá su Fan Fest. Mientras que en Canadá, por ejemplo, el sitio histórico nacional de Fort York, en Toronto, y el 2901 y Hastings AS en Vancouver, la ciudad de Vancouver. Mientras tanto, tendremos el Fair Park de Dallas, el Fan Fest de Dallas, el East Downtown, o el centro, el este del centro, en Houston, the National WWY Museum and Memorial en Kansas City, que será el Fan Fest de esa ciudad, en el Los Ángeles Memorial Coliseum, o el Coliseo de Los Ángeles, vaya, el Fan Fest, el Bayfront Park en Miami, el Lemon Hill Park en Filadelfia, el City Hall de Boston y el Centennial Olympic Park en Atlanta. Ahí serían los Fan Fest en la ciudad de, o en las distintas ciudades de los Estados Unidos. Así que bueno, ahí está, amigos, amigas, todo esto de el Mundial 2026. No me enfoco tanto en lo deportivo, sino en lo que será la fiesta, la diversión, el júbilo de la Copa del Mundo, amigos, amigas, de Minor Deportes en Dinámica. Así que hoy es el Mundial, gente. Habrá una fiesta enorme por la inauguración. Claro, a ver si no lo echa a perder, sobre todo el tema del huracán Boris, que anda por allá en el Pacífico. Pero mientras no pase nada, pues eso es lo que veremos hoy en la Copa del Mundo, la previa. Y luego ya después de la legal de la media y una rola que vamos a escuchar de los mundiales, ya hablaremos ahora sí específicamente temas deportivos, amigos, amigas, porque este es el programa especial rumbo a la Copa del Mundo, o más bien, el programa especial antes del arranque del Mundial 2026.
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0: Y bueno, ahí está. Esa que escucharon fue la canción del mundial de iShowSpeed, el youtuber. Polémico, pero también muy apasionado del mundo deportivo, ¿eh? Y esto, obviamente, la voz de Nicky Jam, Era Istrefi y Will Smith en el Mundial de Rusia 2018, que es esa rola que fue el tema oficial, o sea, el general del Mundial, y hubo otras, obviamente. Pero bueno, ahí la tenemos, a esta que es la rola de hace 6 años, el Mundial de hace 6 años en territorio ruso. Pero bueno, vamos ahora sí lo importante, que es el tema deportivo, y es que obviamente la fiesta, el furor, las artistas y otras cosas que están pasando a lo que es el mundial, la espera de 4 años, bueno, poco menos de 4 años, ya llegó a su final, gente, y hoy la Trionda, el balón oficial de este mundial, estará rodando por las 16 sedes a lo largo de Estados Unidos, México y Canadá, es decir, toda Norteamérica estará presente viendo a sus distintos países, a sus distintas naciones, representando sus banderas, sus colores, a lo largo de este más de mes y fracción que estará de actividad de la Copa del Mundo del 11 al 19 de julio. Y este balón iniciará su camino en la cancha del Estadio Azteca, el emblemático Coloso de Santa Úrsula, en este caso nombrado Estadio Ciudad de México, en el cual hoy, a partir de las 2 de la tarde, tiempo de la frontera, 1 de la tarde, tiempo del centro del país, la selección de México del Vasco Aguirre se medirá al conjunto de Sudáfrica. Así que será el juego inaugural, que por cierto, este partido se repite en una inauguración de Copa del Mundo, inédito que ocurre este tipo de cosas, cuando en 2010, en el mundial, hasta el momento único mundial en territorio africano, México hizo los honores en ser el visitante de los sudafricanos, y aquí va a ser Sudáfrica pagándole la visita al equipo mexicano. En aquel entonces, también dirigido por el Vasco Aguirre, y Ochoa estando como el segundo portero, el equipo mexicano empató en Johannesburgo ante Sudáfrica 1-1 con gol del que hoy es auxiliar técnico del Vasco, Rafael Márquez, ¿eh? ¡Qué cosas, ¿no? Bueno, será un partido muy interesante, obviamente, para conocer si realmente esta selección mexicana está para competir en este mundial. Sí, es lo que hay, no son una gran camada de jugadores, ni grandes así exponentes del fútbol, podemos decirlo de esa manera, pero pues ahí es lo único que nos queda, es eso, confiar en esta selección, confiar en estos jugadores, y simplemente pues desearle lo mejor al equipo mexicano para que le vaya bien en este mundial de fútbol, gente, porque sí, no es fácil, las cosas se van a complicar, esa es una realidad. No estamos pues preparados para lo que vaya a pasar con la selección mexicana el día de hoy en su partido contra Sudáfrica en el Estadio Azteca, gente. Sí, va a ser una locura total lo que veremos hoy en este partido, para conocer precisamente de lo que estará hecho nuestra selección mexicana. Así que es algo que nos queda pues como reflexión. ¿Qué va a pasar con esto? ¿Quiénes serán? ¿O qué pasará más bien con lo que será este mundial? Si nos irá bien, nos irá mal. Eso sí, no lo sabemos. Pero bueno, este mundial de fútbol, gente, será especial para nuestro país porque es la tercera vez que serán la sede de una Copa del Mundo, así que eso es lo que nos va a deparar el destino, o el destino deparará al equipo mexicano con todo esto que va a pasar el día de hoy, gente. Bueno, resultado, algún análisis de esto, pues sí, evidentemente vamos a ver de cómo jugará la selección mexicana. Sabemos que los sudafricanos es una selección rápida, con jugadores veloces, pero no es la selección fuerte, al menos es la más débil del grupo de México con Corea y con Chequia, pero tampoco hay que demeritar, no por nada están en un mundial el equipo de Sudáfrica, no por nada estos países, los que les pueden llamar entre comillas los débiles, están en un mundial. Claro, el beneficio de que ahora este mundial es de 48 países evidentemente lo cambia todo, pero la selección mexicana se tiene que anteponer ante estas cosas, independientemente del rival, si es fuerte, si es débil, tienes que salir a ganar, es tu mundial, es tu casa, estás con tu gente en tu estadio, tienes que ir a ganar, a buscar el partido y no a lo que ha hecho el Vasco Aguirre en otros partidos, que es encerrarse, defender el marcador, un golecito y ahí, no. Tienes que atacar, ir con todo, ir con tus grandes figuras en el ataque, como es Raúl Jiménez, Julián Quiñones, lo de, por supuesto, el caso de Brian Gutiérrez, que ha sido una de las revelaciones de esta selección, la veteranía de Edson Álvarez, obviamente la seguridad que te otorgan Johan Vázquez y César Montes, también la experiencia de Jesús Gallardo, el atrevimiento de un jovencito de 17 años, que es el más joven de todos los jugadores en el Mundial, el caso de Gilberto Mora, la experiencia, pero también la mente fría, el cálculo al momento de conducir el balón de Álvaro Fidalgo, en fin, todo esto, por supuesto, también el atrevimiento cuando se lo propone, en el caso del Piojo Alvarado, y en fin, todos los que vayan a estar en el partido, los que entren de cambio también, serán importantes en este partido de hoy de la selección de nuestro país, amigos, porque el Mundial así lo amerita. Aquí no hay errores, aquí es ganar o ganar. Cualquier error, cualquier duda que tengas en el partido, se te va a cobrar muy, muy caro. Y esto ya lo hemos visto muchas veces con esta selección mexicana en otros mundiales. Por cierto, la selección sudafricana advirtió a la selección mexicana y dice: queremos crear nuestra propia historia. Así lo dicen la gente en Sudáfrica. De hecho, su entrenador Hugo Broos, quien aseguró que el objetivo del conjunto africano es trascender sus recuerdos del pasado y construir su propio legado. Así lo dijo el entrenador de la selección de Sudáfrica, y así comentó diciendo: los muchachos están emocionados y motivados, no necesitamos inspiración de Shabalala, aunque sigue siendo un gran recuerdo para todos, el que le metió gol al conejo, por cierto, en el Mundial. Broos destacó que el plantel cuenta con futbolistas experimentados y preparados para afrontar la presión de disputar el partido inaugural ante un estadio de la Ciudad de México repleta y con la atención de millones de aficionados en todo el mundo. Dice: habrá mucho público y todo el mundo estará atento a lo que hagamos. Así lo señaló el técnico y también dijo: no hemos hablado tanto de 2010 como selección, queremos crear nuestra propia historia. Estamos contentos de estar aquí y visualizamos pasar a la siguiente ronda. Así lo aseguró el técnico de la selección sudafricana en la rueda de prensa previo al partido inaugural. Ahora, vamos del lado de México, y es que pues obviamente hay un gran ambiente entre el cuerpo técnico, jugadores y demás, pero la incógnita es: ¿quién será el portero titular? Todos obviamente apuntan a que sea el tal Arrangel, que ha sido el parteaguas de esta selección mexicana, que lo ha hecho bien el tal, hay que decirlo. Ha tenido ciertas dudas en partidos, es cierto, pero sí se ha visto cosas buenas con él en esta selección mexicana, a comparación, por ejemplo, cuando Malagón tuvo algunas oportunidades y falló. Hoy está lesionado, lamentablemente. Y Ochoa, que también ha tenido sus cosas buenas y cosas malas, pero puede ser que aplique un Conejo Pérez, el Vasco Aguirre, hoy, también afrontando de que Ochoa juega su sexto mundial. Pues sí, eso es lo que va a pasar, o puede pasar, el día de hoy, antes de saber la alineación, el once titular que pudiera tener el equipo mexicano. Y por supuesto, tenemos que contar tres razones para creer en esta selección mexicana, amigos, porque es cierto, no es la que te ha dado una seguridad importante, tal vez no sea la mejor generación de futbolistas mexicanos, salvo lo del tema de Gil Mora, Obed Vargas, si tú quieres ahí lo pones, entre otros, pero realmente hay que confiar en esta selección. Pues es lo que hay, ni modo, es la verdad, o sea, es lo que hay. Luego, otros jugadores pues están lesionados, o no están en ritmo, o de plano no los quisieron ver y no los convocaron. Muchos hablan de Charly Rodríguez, hablan de Marcel Ruiz, en fin, hay un sinfín de jugadores que no están, y algunos que pues se les perdió la oportunidad, como el caso de Zendejas, que ahora está con Estados Unidos, que pudo haber sido este extremo derecho de la selección mexicana. Pero bueno, la ventaja de jugar en casa, evidentemente, van a jugar a una altura alta, a un horario bastante complicado para un futbolista jugar a las 2 de la tarde en la cancha del Estadio Azteca, aunque eso sí, se pronostica que esté nublado o con lluvias durante el partido. Pero bueno, son más de 2.200 metros sobre el nivel del mar. Eso va a ser la gran diferencia que van a tener los sudafricanos en el partido de hoy, que lo tiene que hacer pesar en la selección mexicana. Pero sí, hay que esperar a ver qué sucede con esa selección el día de hoy en el partido en la tarde. Por cierto, México juega contra sus fantasmas, el equipo mexicano, porque en 7 partidos que ha sido la selección anfitriona, ha jugado 7 partidos de apertura en el Mundial, pero ninguno ha ganado, ¿eh? Ningún anfitrión ha ganado en su inauguración, o al menos para México. Y es que México juega contra la historia, con su propia historia. Cuando el balón ruede, el día de hoy, pues bueno, ahí lo tenemos. Y es que en Uruguay 1930 los mexicanos tuvieron el honor de jugar frente a Francia, el primer partido en la historia de los mundiales. Esa vez perdieron 4-1 ante los franceses. Eso fue un mal augurio, porque el siguiente partido que perdieron en una inauguración fue ante Chile, 6-3. Bueno, y luego goleado 6-3 ante Argentina. O sea, hay cosas que no están bien en el tema de las inauguraciones de los mundiales, y también para México, que en los últimos partidos en los cuales ha sido pues inaugurado. Ah, no, México en su inauguración también ganó en el 86, eso sí es cierto. Pero pues sí, México juega ante este tipo de cosas. En 2010 empataron con Sudáfrica, en 2014 le ganaron a Camerún en su presentación, en 2018 ese emblemático gol del Chucky Lozano para ganarle a Alemania, en 2022 con esa tajada de penal a Lewandowski, pero fue el empate ante Polonia. En fin, muchas cosas que puede romperse hoy si el equipo mexicano juega completamente concentrado. Bueno, vamos a una pequeña pausa. Ahorita continuamos con más de este programa especial previo al Mundial. Ya hablaremos obviamente del resto del calendario de esta Copa del Mundo, pero tenemos que ir con la canción, otra de las canciones oficiales del Mundial, en este caso, con Los Ángeles Azules y Belinda.
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Y bueno, así como lo escucharon, Los Ángeles Azules y Belinda, por ella, la rola oficial de la Copa del Mundo para México, específicamente, porque hay otras rolas que especifican para cada país. Así que bueno, también tendrá lo suyo Canadá, lo suyo Estados Unidos. Cada uno va a tener su ceremonia inaugural el día de mañana viernes, así que va a estar muy bueno el mundial. Bueno, el partido de la selección mexicana, el árbitro del partido será Wilton Sampaio, el árbitro brasileño, muy reconocido obviamente, uno de los mejores árbitros de toda Conmebol. Bueno, será el encargado de impartir justicia en la cancha del Estadio Azteca hoy por la tarde ante México y la selección de Sudáfrica. Por su parte, el árbitro del partido de la noche, porque recuerden, también habrá partido hoy por la noche en Guadalajara, Corea del Sur, que ha tenido una furor y una sensación impresionante en las instalaciones de Verde Valle y en Guadalajara, bueno, de las Chivas. Ahí estará el equipo de la República de Corea, que se medirá a Chequia, antes conocida como la República Checa. Así que será ese partido, y Omar Amin Mohamed será el árbitro encargado de impartir justicia en la cancha del Estadio Guadalajara. El Estadio de las Chivas estará abriendo hostilidades el día de hoy entre las selecciones de Corea y, por supuesto, el conjunto de Chequia. Así que así están. Bueno, obviamente hay que seguir de cerca jugadores clave de cada selección. Por supuesto, tenemos que hablar de la selección coreana con Hyun Min Son, que obviamente es el jugador importante de esta selección coreana. Por supuesto, tenemos que hablar de lo que viene siendo este... Aquí está. El jugador del LAFC, Hyun Min Son, es el encargado, el bueno de esta selección coreana. Por su parte, de la República Checa, tenemos que hablar de Patrick Schick como una de sus grandes figuras. Y sí, gente, pues ya, es algo que esperábamos por casi 4 años. Nuevamente, ver de regreso el arranque de un mundial es algo espectacular. Yo lo digo en serio, qué bueno que está ya listo para ver, o listos para ver, el Mundial de Fútbol 2026. Así que hoy tendremos 2 partidos en nuestro país. El día de mañana, siguiendo con el calendario, a las 2 de la tarde también, Canadá ante Bosnia desde el estadio de Toronto, mientras que en el estadio de Los Ángeles, la casa de los Chargers y de los Rams de la NFL, en la noche del día de mañana viernes, Estados Unidos hará los honores ante la selección de Paraguay. Así que estos serán al menos los primeros 4 partidos que darán inicio a esta Copa Mundial de la FIFA 2026. Sí, dije FIFA, no importa. Y en el cual estaremos esos 4 partidos bastante, bastante entretenidos. Cada país, sobre todo los anfitriones, buscando pues no quedarse en fase de grupos y avanzar a la siguiente ronda, a los 16avos de final. Pero sus rivales tampoco lo dejarán fácil. Bosnia no se la dejará fácil a Canadá. Paraguay, a pesar de que no contará con su mejor jugador, con Julio Enciso, pues buscará hacerle daño al equipo de las Barras y las Estrellas, en el cual me imagino estará el presidente de los Estados Unidos presente en el estadio. A ver qué pasa con la gente cuando reciba al presidente. Cosa contraria aquí, que no se va a presentar la presidenta de nuestro país, Claudia Sheinbaum. Bueno, eso será el partido para hoy por la tarde y en la noche, en la jornada del jueves. El viernes tenemos jornada de 2 partidos y ya a partir del sábado hasta finales del mes de junio tendremos la actividad de el resto de los grupos. O sea, 4 partidos cada día a partir del sábado, que de hecho la jornada del sábado está interesante con esos 4 partidos, y la del domingo ni se diga, en el cual también se jugará en la tercera sede de México, que será la ciudad de Monterrey, en el domingo por la noche, que cierra la actividad del jueves, del domingo, quiero decir. Pero bueno, ahí está, gente, donde usted lo quiera ver, el partido. Bueno, sí, eso sí le puedo decir, en un restaurante, no sé si vaya a ser posible, pero en tu casita, en televisión abierta, lo puedes ver en la señal que tú quieras, ya sea Televisa o TV Azteca, lo puedes ver sin ningún problema, el juego entre México y Sudáfrica, y ya por la noche, pues buscar dónde o cómo.

para ver el juego de Corea ante República Checa. Pero bueno, ahí está, gente, este Mundial 2026. Vamos a hacer un repaso rapidito de todos los grupos, de la A a la L. Así, es, así completamente. Vamos con el grupo A, con el equipo de México, Sudáfrica, Corea del Sur y República Checa. Luego tenemos a Canadá, Bosnia y Herzegovina, Qatar y Suiza, Brasil, Marruecos, Haití y Escocia en el grupo C. También estaremos con el grupo número D, en el cual están las selecciones de Estados Unidos, Paraguay, Australia y Turquía. En el E, Alemania, Curazao, Costa de Marfil y Ecuador. Finalmente, sigue con Países Bajos, Japón, Suecia y Túnez. En el grupo, ese es el F, el G, las selecciones de Bélgica, Egipto, Irán y Nueva Zelanda. Luego tenemos en el grupo H las selecciones de España, Cabo Verde, Uruguay y Arabia Saudita. En el grupo H, en el I, Francia, Senegal, Irak y Noruega. Y finalmente los grupos J y K, con Argentina, Argelia, Austria y Jordania. Y por último Portugal, el Congo, Uzbekistán y Colombia. Y finalmente las selecciones de Inglaterra, Croacia, bueno, Ghana, Croacia y Panamá. Así que, gente, ahí está la actividad del Mundial. Así que listo. Listo, la Copa del Mundo. Ya las selecciones, casi todas prácticamente, ya están en territorios o en las sedes del Mundial, en sus campos de entrenamiento. Ayer, de hecho, ya llegó la selección uruguaya a Cancún, allá a la Riviera Maya. Perfecto para ellos. También desde hace mucho ya estaba la selección sudafricana en territorio mexicano, en este caso en Pachuca. Corea del Sur, como lo dije, está en la sede de la ciudad de Guadalajara. También se asentó el equipo de Irán últimamente, con todos estos problemas que tienen con Estados Unidos y el visado y bueno, esas cosas. Se quedaron en Tijuana, bien recibidos, por cierto. La selección de Japón estuvo un momento aquí en México, en Monterrey, en Nuevo León. Ya están en Estados Unidos porque van a encarar su partido en Arlington el domingo. Mismo caso Países Bajos. Túnez ya estará también en San Pedro. Y en los próximos días, si no es que hoy o mañana, estaría llegando la selección de Suecia. Bueno, hoy llegará Suecia, de hecho, a Monterrey. Ellos jugarán el domingo ahí en el Gigante de Acero, en el Estadio Monterrey. Y bueno, los demás equipos, como la selección mexicana, que obviamente está en el centro de alto rendimiento, y otros más. De hecho, Sudáfrica también ya llegó a la capital del país para encarar el partido del día de hoy. Así que, pues ahí lo tienen, amigos, amigas, la Copa del Mundo arranca el día de hoy. 104 partidos. Sí, pues son 48 países los que van a jugar el Mundial. Se alarga el tiempo, va a ser más tiempo el tema de la fase de grupos, que esa es una cosa positiva, porque pues ahora van a tener un poquito más de tiempo de recuperación, o al menos de descanso los equipos. Eso sí, van a tener viajes, algunos de ellos bastante largos, unos que van de la costa del este a la costa oeste en Estados Unidos, o en territorio mexicano, o en Canadá, aunque sean dos únicas sedes, como son Toronto y Vancouver. Pero ahí está, gente. Así que bueno, con eso cerramos este programa especial del Mundial 2026 de Minor Deportes en Dinámica. Mañana, por supuesto, ya arrancaremos con las estadísticas, por supuesto, goleo, jornada que del día de viernes, y todo eso que vamos a estar platicando. Además, por supuesto, el análisis de los primeros dos partidos de este Mundial. Así que, gente, esto fue Minor Deportes en Dinámica. Muchas gracias por su atención y nos escuchamos el día de mañana. Los voy a dejar con una última rola antes de despedirnos. Vamos a ver con cuál nos despedimos precisamente. Ahí les vamos a buscarle, alguna. Bueno, pues es tradición la de Ricky Martin, pero vamos con esta rolita. Nos despedimos con esto, que fue una rola del Mundial 2022. Gracias por su atención. Mañana seguimos con más a través de Minor Deportes en Dinámica.

Amigos, la 1:15 a.m, luego de todo lo que platicamos en el programa previo al Mundial, ya estaremos, de hecho, su servidor estará haciendo ya un enlace con el Pato, si es que se puede en la mañana, para platicar la previa de lo que será el Mundial, tal vez no en ese momento con la alineación titular de la selección mexicana del 11, que saltará al terreno de juego hoy en el Estadio Ciudad de México ante Sudáfrica, ya lo conoceremos más adelante. Así que, gente, pues aquí seguimos con más a través de Dinámica.

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Bueno, gente, ahí está la voz de Capital City con Safe and Sound a través de Dinámica. Pues sí, hoy en unas horas comienza el Mundial. Qué locura, ¿no? El tiempo que ha pasado y, no, sí, pues ya. Nuevamente estaremos contemplando algo que vemos cada 4 años. Bueno, continuaremos con más con Olivia Dean. Se llama esto Men I Need a través de Dinámica. Y recuerda que estoy contigo hasta que nos den las 5 de la mañana en este jueves. Preámbulo el fin de semana.

Las 2:09 a.m. Ahí está la voz de lo que escucharon aquí en Dinámica de Avicii con Wake Me Up a través de Dinámica. Continuamos con mucho más. Recuerden que estoy hasta las 5:00 a.m. en este jueves, jueves de inicio de la Copa del Mundo. México ante Sudáfrica. Inicia hoy el camino de la selección para ese anhelado y tan deseado quinto partido. Bueno, en este caso, sexto partido del Mundial. Veremos cómo le va. Ojalá y bien y que ganen.

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Bueno, son las 12 de la mañana con 39, prácticamente 40 minutos ya pasada la legal de la media, gente. Y sí, pues, bueno, a ver qué sucede en este jueves. No digo solamente por el mundial, sino qué va a pasar con el día y con el clima. ¿Qué les digo? El clima pues va a estar bien, va a estar a gusto para todos nosotros, es decir, acá sin lluvias, eso sí, con mucho calor, sensación térmica arriba de 40 grados, eso es lo malo, hasta el domingo, porque el domingo regresarían las posibilidades de lluvias. Bueno, ahorita ya le extendemos el clima más adelante, también lo del huracán Boris lo vamos a analizar y checar todo eso. Mientras tanto, sigue con más a través de Dinámica, con la voz de Ayas.

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las 3 de la mañana con 7 minutos, la cuarta hora de las 5 que estoy normalmente, de 12 a 5 de la mañana. Pues sí, el día de hoy, pues rueda el balón de aquí hasta el 19 de julio, cuando todo se termine en Nueva York, para conocer si, o sea, en el dado caso, exista la posibilidad de ver a un país bicampeón. Si no, hablaríamos de un nuevo país. Obviamente, podremos referirnos a uno que no ha ganado el mundial nunca en su historia. Pero ya veremos qué sucede con este tema. Lo de hoy que pueda ser México, lo de la noche que pueda ser Canadá o República Checa. También, no demerito lo que pueda hacer Sudáfrica, pero se complican las cosas. Y las inauguraciones, México no le ha ido del todo bien en ocasiones en las inauguraciones de los mundiales, y también cuando se hace el mundial aquí en casa. Pero bueno, esas son otras historias. Vamos con más música. 94.5 FM.

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2: Un momento, ANSPAC. ¿Qué estás haciendo por los demás? Para vivir satisfecho es importante dar tiempo, apoyo y amor. Una gran persona es la que tiene compasión por los otros, la que sustituye el juzgar por el actuar. Cuando doy, obtengo. Cuando recibo, crezco. Este fue un momento ANSPAC.
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Son las 3 de la mañana con 22 minutos. Ahí está Bruno Mars, amigos. Ya nos acercamos al final. Les recuerdo que en punto de las 5 viene el Pato, pero también los avances de Radio Zócalo Noticias. Ahí tendrán los pormenores de la información más detallada sobre lo que haya acontecido tanto la madrugada de hoy como el día de ayer aquí en la ciudad a través de Radio Zócalo Noticias. Viene Madison Beer aquí en Dinámica. Y obviamente de ahí vamos a tener más música con Seth, entre otros artistas, en esta que ya es casi poquito más allá de la cuarta hora.

0: Bueno, ahí está esto de Teddy Swims, así que vamos ahora sí con el pronóstico del tiempo. Hoy se espera que esté nublado, sí, nublado, la máxima temperatura vamos a alcanzar los 36 grados, índice de calor por encima de los 42 grados Celsius, así que como ayer y como el día martes, esperemos o esperaremos un día bastante caluroso por la tarde y húmedo, así que ojo, la noche 25 como mínima, jueves por la noche con sin posibilidad de lluvias, pero pues como le digo, va a estar agradable. Mañana viernes, fin de semana, parcialmente soleado, máxima en los 36, mínima en los 24. El viernes, el sábado 36 como máxima, mínima en los 25. Y el domingo 36 como máxima, mayormente soleado, pero hay un 40% de posibilidad de lluvias para el domingo por la noche.
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Exactamente las 4:06 a.m, última hora. Algo lenta, pero pues ya llegamos exactamente al umbral de lo último antes de que nos den las 5. Bueno, como que quieren retrasar el juego de la selección, ¿no creen? Bueno, ahí viene, ahí escucharon esto, vamos con la voz de Kalani con Folded, aquí a través de Dinámica 878-115-2083, centro mensajes o WhatsApp.

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Ya falta poco, la verdad, para despedirme, un poquitito más de media hora, y pues, ¿qué esperar? ¿Qué esperar aparte de todo lo que pues va a ser esto? El clima ya lo platicamos, el mundial, pues ¿qué esperar? Pues obviamente que nos vaya bien en cualquiera de las cosas que vamos a hacer en este jueves, ya sea el trabajo, la escuela, los exámenes finales que ya vienen, todo eso, o sea, hacerlo con bastante calma, concentrarse completamente en lo que vas a hacer, y obviamente pues a dar lo mejor, hacerlo mejor, obviamente previamente ya haber estudiado, haberte memorizado ciertas fechas, datos, cosas que obviamente puedes tú trabajar con ello en el día del examen. Yo muchas veces les hacía pocas lecturas, pero eso sí, aprendido, lo importante se queda, retienes esa información y dices, con esto ya la hago para el examen. En fin, vamos con la voz de Cheesy con Him and I. Esta es Dinámica. Faltan 26 minutos para las 5.

Y bueno, ante la fiebre del mundial, pues evidentemente hay muchas cosas más que se hablan durante todo esto. Y una de esas importante es, claro, el álbum de estampas. Así como lo están escuchando, último año que la marca que pues los hace este álbum, pues termina. A partir del 2030 serían otros proveedores que estarían pues revelando y posiblemente teniendo pues el álbum para el siguiente verano. Oye, pero ¿qué dificultad son para juntar las estampas? Son más de 900 y es mucho, pero muchísimo. A ver, ¿cómo se le puede hacer para completarlo? Que digo, muchos lo han hecho, pero pues gastaron mucho.

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0: Son las 5:03, la temperatura se encuentra en los 27 grados centígrados, que son equivalentes a los 81 grados Fahrenheit, y la humedad se ubica en el 83% en el ambiente. Hoy esperamos un día que estará nublado por la mañana, gradualmente irá cambiando a despejado, la máxima temperatura estará alcanzando los 36 grados centígrados, que son equivalentes a los 97 grados Fahrenheit, pero se sentirán 42, 107 grados Fahrenheit. Viento soplando de sureste cerca de las 10 millas por hora, pero con ráfagas de hasta 20 millas, equivalentes a 30 kilómetros por hora. Para esta noche, se incrementa la nubosidad con una temperatura mínima en los 25 grados centígrados, 77 grados Fahrenheit, viento soplando con dirección de sureste entre 10 y 15 millas por hora, pero con ráfagas de hasta 20 millas, alrededor de 30 kilómetros por hora. Mañana viernes esperamos una máxima de 36, 96 grados Fahrenheit, se sentirán 41, 106 grados Fahrenheit. Mañana por la noche mínima de 24, 76 grados Fahrenheit. El sábado prácticamente igual, máxima de 36, mínima en los 25 grados centígrados. Para el domingo, máxima de 36, pero la noche del domingo esperamos un 40% de posibilidades de lluvias y tormentas con una mínima de 24 grados centígrados. Para el lunes hay un 40% de posibilidades de lluvias y tormentas, máxima en los 33. La noche del lunes 60% de posibilidades de precipitación y una mínima en los 23 grados centígrados. El martes de la próxima semana continúan las probabilidades de lluvias en un 40% durante el día y un 20% durante la noche. 31 como máxima y 23 como mínima. Les saludamos en este avance de Radio Zócalo Noticias, periodismo de verdad. Hoy es jueves, preámbulo al fin de semana, jueves 11 de junio del año 2026. Celebramos a Bernabé, Alicia y Paula. Es la semana número 24, el día 162. Restan 203 días para concluir el presente año. En la información, tras concluir el recuento de votos, el Comité Distrital Electoral entregó a Guillermo Ruiz Guerra la constancia de mayoría que lo acredita como diputado electo por el Distrito 02 por la Alianza Ciudadana por la Seguridad, acompañado de su suplente Raúl Cayetano, así como de su familia. El legislador electo destacó que la votación alcanzada representa un respaldo ciudadano que asumirá con responsabilidad por el apoyo de más de 37,000 ciudadanos. Adelantó que en los próximos días regresará a las colonias para agradecer personalmente el respaldo recibido y posteriormente retomará sus actividades en el Congreso del Estado. En más del tema, durante el cómputo distrital realizado en el Distrito 06 con cabecera en Frontera, Ricardo Mejía Verdeja fue obligado a abandonar el recinto tras confirmarse que no contaba con una acreditación para permanecer en los trabajos oficiales. El diputado federal del Partido del Trabajo acudió a presenciar el recuento de votos. Sin embargo, una ciudadana le cuestionó su presencia al advertir que no aparecía entre las personas acreditadas. El intercambio verbal ocurrió frente a consejeros, representantes partidistas y personal del comité, quienes revisaron la documentación y confirmaron que no contaba con los documentos para participar o permanecer en el registro. Son las 5:08, la temperatura se encuentra en los 27 grados centígrados, equivalentes a los 81 grados Fahrenheit. El Sistema Municipal de Agua y Saneamiento inició con la instalación de brocales de concreto en la red de drenaje de la ruta fiscal para evitar que se sigan presentando daños a los automóviles que por ahí cruzan. El alcalde Carlos Jacobo Rodríguez informó al anterior ingeniero que también se abrió uno de los sentidos del carril de contraflujo, esperando que avance el desasolve de la línea para acabar con el brote de aguas negras. Sin embargo, aseguró que también es prioridad atender el escurrimiento que se sigue registrando en el paso 1850, conocido como el Apenitas, y el colector de la Avenida Progreso frente a la Plaza de las Culturas. Buscando atender una añeja petición de residentes del fraccionamiento Los Laureles, el municipio analiza la viabilidad de un proyecto para construir una plaza pública en el sector el próximo año, declaró el alcalde Carlos Jacobo Rodríguez. Por su parte, el director de Obras Públicas, Gibran González, dijo que otro compromiso es una obra para facilitar el acceso a la colonia, por lo que se moverá 20 metros el retorno en el camellón de ampliación Boulevard República. Las estadísticas anuales y mensuales de los delitos de alto impacto mantienen una tendencia a la baja, con lo que se confirma que Piedras Negras sigue siendo una ciudad segura, indicó el comisario de la Policía Preventiva Cruz Eliud Mercado. Aseguró que, de acuerdo a las cifras que maneja el Sistema Estatal de Emergencias 911, del 2025 al 2026 se ha logrado una reducción del 42% en todos los delitos, lo que representa una disminución de 0.9 a 0.5 robos por día. El responsable de matar y desmembrar a su perro Chihuahua para cocinarlo quedó en prisión preventiva en un plazo de investigación complementaria de 3 meses por los delitos de violencia contra un animal, crueldad animal, así como violencia familiar. El coordinador de Ministerios Públicos, Rogelio Gómez Rodríguez, informó lo anterior y señaló que existen elementos suficientes para actuar en contra de José Ángel N., alias El Pelón, de 26 años de edad, quien podría pasar 9 años en prisión. Se espera que sea en el transcurso de las próximas horas cuando se decida la situación jurídica de Carlos Enrique N., de 23 años de edad, quien fue puesto a disposición del Ministerio Público por el delito de violencia contra miembros de seguridad. Rogelio Gómez Rodríguez, coordinador de Ministerios Públicos, señaló lo anterior y recordó que este sujeto es el probable responsable de lesionar con un cuchillo a un perro en las calles de Armando Treviño y Pedro Martínez en la colonia Doctores. Tras comparecer ante la Corte 293 del Condado de Maverick, Kerry Ann Jones, de 35 años, quien realizó un tiroteo en el casino Kickapoo de Eagle Pass en el que murieron 2 personas, puede enfrentar legalmente su juicio y los cargos que se le imputan. El sujeto, originario de San Antonio, enfrenta 9 cargos graves, 2 de ellos por asesinato capital, y la condena a la que podría enfrentarse es la muerte por inyección letal, por lo que permanece aislado en la cárcel del condado. 5:12 a.m, la temperatura se encuentra en los 27 grados centígrados, 81 grados Fahrenheit. Hasta aquí este avance de Radio Zócalo Noticias, periodismo de verdad.
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0: Son las 5:33 ya, la temperatura se encuentra en los 27 grados centígrados, que son equivalentes a los 81 grados Fahrenheit, con una humedad del 83% en el ambiente. Hoy esperamos un día que estará nublado, gradualmente irá cambiando a despejado, con una máxima temperatura que estará alcanzando los 36 grados centígrados, equivalentes a los 97 grados Fahrenheit, una sensación térmica de 42 allá afuera. 107 grados Fahrenheit, con los vientos soplando con dirección del sureste cerca de las 10 millas por hora, pero alcanzando ráfagas hasta de 20 millas por hora, equivalentes a los 30 kilómetros por hora. Para esta noche esperamos incremento en la nubosidad con una temperatura mínima en los 25 grados centígrados, 77 grados Fahrenheit, vientos soplando del sureste entre 10 y 15 millas por hora, pero con ráfagas de hasta 20 millas. Para el día de mañana, viernes, esperamos prácticamente igual que hoy, máxima de 36, 96 grados Fahrenheit, una sensación térmica de 41, 106 grados Fahrenheit. Mañana por la noche, una mínima en los 24, 76 grados Fahrenheit. Para el sábado, esperamos una máxima de 36, una mínima de 25 grados centígrados. El domingo, máxima de 36, pero la noche del domingo hay un 40% de posibilidades de lluvias y tormentas y una mínima de 24 grados centígrados. Para el lunes, 40% de posibilidades de lluvias y tormentas durante el día, 60% durante la noche. Máxima de 33, una mínima que rondará los 23 grados centígrados. El martes de la próxima semana, 40% de posibilidades de lluvias y tormentas durante el día, 20% de lluvias para la noche, la máxima en los 31 grados centígrados el martes de la próxima semana, 31 grados en pleno junio, es increíble, la mínima será de 23 centígrados. Les saludamos en este avance de Radio Zócalo Noticias, periodismo de verdad. Hoy es jueves, trampolín del fin de semana. Jueves 11 de junio del año 2026, Bernabé, Alicia y Paula celebran su santo. Es la semana número 24, el día 162, restan 203 días para concluir el presente año. En la información, tras concluir el recuento de votos, este miércoles por la tarde el Comité Distrital Electoral entregó a Guillermo Ruiz Guerra la constancia de mayoría que lo acredita como diputado electo por el Distrito 02 por la Alianza Ciudadana por la Seguridad. Acompañado de su suplente, Raúl Cayetano, así como de su familia, el legislador electo destacó que la votación alcanzada representa un respaldo ciudadano que asumirá con responsabilidad gracias al apoyo de más de 37 mil ciudadanos.
1: Ocasiones, quien ganó en esta elección son los coahuilenses, quienes ganaron fueron los ciudadanos de Piedras Negras, y muy agradecido por la confianza que me dieron, y de ese mismo agradecimiento, bueno, está mi compromiso que voy a seguir teniendo con Coahuila y que voy a seguir teniendo con Piedras Negras.
0: Memo Ruiz adelantó que en los próximos días regresará a las colonias para agradecer personalmente el respaldo recibido y posteriormente retomar sus actividades como diputado local en el Congreso del Estado.
1: Porque esto no debe ser solamente en campaña, esto debe ser permanente, estando cerca de ellos. Yo después continúo también con mis casas de gestoría, vamos a próximamente también tomar el regreso al Congreso del Estado.
0: Durante el cómputo distrital realizado en el distrito 06 con cabecera en frontera, Ricardo Mejía Verdeja fue obligado a abandonar el recinto tras confirmarse que no contaba con una acreditación para permanecer en los trabajos oficiales. El diputado federal del Partido del Trabajo acudió a presenciar el recuento de votos, sin embargo una ciudadana le cuestionó su presencia al advertir que no aparecía entre las personas acreditadas. El intercambio verbal ocurrió frente a consejeros, representantes partidistas y personal del comité, quienes revisaron la documentación y confirmaron que no contaba con documentos para participar o permanecer en el registro. 5:37, temperatura en los 27 grados centígrados, 81 grados Fahrenheit. El Sistema Municipal de Agua y Saneamiento inició con la instalación de brocales de concreto en la red de drenaje de la ruta fiscal para evitar que se sigan presentando daños a los automóviles que por ahí circulan. El alcalde Carlos Jacobo Rodríguez informó lo anterior y añadió que también se abrió uno de los sentidos del carril de contraflujo, esperando que avance el desasolve de la línea para acabar con el brote de aguas negras.
2: En la ruta fiscal pusimos unos brocales nuevos de concreto para evitar que se levanten y evitar pues accidentes viales, o más bien daños a vehículos. Cuando se acumula mucha agua, pues no se alcanzan a ver ahí las alcantarillas.
0: Sin embargo, aseguró que también es prioridad atender el escurrimiento que se sigue presentando en el paso 1850, conocido como el Apenitas, y el colector de la Avenida Progreso frente a la Plaza de las Culturas.
2: En unos cuantos días, arreglar este colector aquí de la Progreso. No lo hemos empezado, ya está el dinero ahí, ya incluso el contratista ganó el concurso, pero no hemos empezado porque el nivel ha estado muy alto, entonces vamos a empezar a trabajar en las noches.
0: Buscando atender una añeja petición de residentes del fraccionamiento Los Laureles, el municipio analiza la viabilidad de un proyecto para construir una plaza pública en el sector el próximo año, declaró el alcalde Carlos Jacobo Rodríguez.
2: Y ahí nos comprometimos a hacer el levantamiento para hacer un proyecto y posteriormente, si Dios quiere, el año que entra poder construir una plaza pública en el sector.
0: Por su parte, el director de Obras Públicas, Gibran González, dijo que otro compromiso es una obra para facilitar el acceso a la colonia, por lo que se moverá 20 metros el retorno del camellón de ampliación Boulevard República.
3: Entonces el retorno te obliga a entrar en una parte en contra de la colonia. Lo que se va a hacer es, se va a eliminar este retorno, se va a recorrer 20 metros.
0: Las estadísticas anuales y mensuales de los delitos de alto impacto mantienen una tendencia a la baja, con lo que se confirma que Piedras Negras sigue siendo una ciudad segura, indicó el comisario de la Policía Preventiva, Cruz Eliud Mercado. Comentó que, de acuerdo a las cifras del Sistema Estatal de Emergencias 911, entre el 2025 y 2026, muestran una reducción del 42% en los robos, lo que representa una disminución de 0.9 a 0.5 robos por día en el año. El responsable de desmembrar a su perro Chihuahua para cocinarlo quedó en prisión preventiva en un plazo de investigación complementaria de 3 meses por los delitos de violencia contra un animal, crueldad animal, así como violencia familiar. El coordinador de Ministerios Públicos, Rogelio Gómez Rodríguez, informó lo anterior y señaló que existen elementos suficientes para actuar en contra de José Ángel N., alias El Pelón, de 26 años de edad, quien podría pasar 9 años en prisión. Se espera que en el transcurso de las próximas horas se decida la situación jurídica de Carlos Enrique N., de 23 años de edad, quien fue puesto a disposición del Ministerio Público por el delito de violencia contra miembros de seguridad. Rogelio Gómez Rodríguez, coordinador de Ministerios Públicos, señaló lo anterior y recordó que este sujeto es el probable responsable de lesionar con un cuchillo a un perro en las calles de Armando Treviño y Pedro Martínez en la colonia Doctores. Tras comparecer ante la Corte 293 del Condado de Maverick, Kerrian Jones, de 35 años, responsable del tiroteo en el casino Kickapoo y golpes en el que murieron 2 personas, puede enfrentar legalmente su juicio y los cargos que se le imputan. El sujeto, originario de San Antonio, enfrenta 9 cargos graves, 2 de ellos por asesinato capital, y la condena a la que podría enfrentarse es la muerte por inyección letal, por lo que permanece aislado en la cárcel del condado. Tras conocer los resultados de las necropsias que les fueron practicadas a los cuerpos de las 2 personas encontradas sin vida, se confirmó que se trató de suicidios, por lo que la cifra aumentó a 22 en lo que va del año en Piedras Negras. El coordinador de Ministerios Públicos declaró que uno de ellos fue el de Jesús Javier N., de 38 años de edad, quien fue localizado en su domicilio ubicado en la calle Alcide del fraccionamiento Acoros. Rogelio Gómez Rodríguez agregó que el segundo caso fue el de Jesús Mario N., de 37, encontrado en avanzado estado de descomposición en la calle Leona Vicario de la colonia Lázaro Cárdenas. Son las 5:43 ya. En Piedras Negras hay 27 grados centígrados, 81 grados Fahrenheit como temperatura. Hasta aquí este avance de Radio Zócalo Noticias, periodismo de verdad.
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0: Son las 6:04 a.m. La temperatura se encuentra en los 27 grados centígrados, que son equivalentes a los 81 grados Fahrenheit, y la humedad se sitúa en el 83% en el ambiente. Hoy esperamos cielo nublado, gradualmente irá cambiando a despejado, con una máxima temperatura de 36 grados centígrados, equivalentes a los 97 grados Fahrenheit, sensación térmica de 42, 107 grados Fahrenheit, viento soplando con dirección del sureste cerca de las 10 millas por hora, pero con ráfagas de hasta 20 millas, equivalentes a los 30 kilómetros por hora. Para esta noche se incrementa la nubosidad con una temperatura mínima en los 25 grados centígrados, 77 grados Fahrenheit. Vientos que van a estar soplando de sureste entre 10 y 15 millas por hora, pero con ráfagas de hasta 20 millas. Para el día de mañana viernes esperamos una máxima de 96 grados Fahrenheit, sensación térmica de 41, 105 grados Fahrenheit. Mañana por la noche, mínima de 24, 76 grados Fahrenheit. El sábado máxima de 36, mínima de 25. El domingo máxima de 36, mínima en los 24. Sin embargo, la noche del domingo aparece un 40% de posibilidades de lluvias y tormentas, por lo que hay que estar pendientes de las condiciones meteorológicas. El lunes, 40% de posibilidades de lluvias y tormentas durante el día, 60% durante la noche, máxima de 33, mínima en los 23 grados centígrados. El martes, 40% de posibilidades de lluvias y tormentas durante el día, 20% durante la noche, 31 como máxima y 23 como mínima. Les saludamos en este avance de Radio Zócalo Noticias, periodismo de verdad. Hoy es jueves, preámbulo al fin de semana, jueves 11 de junio del año 2026, Bernabé, Alicia y Paula celebran su santo en la semana número 24, el día 162, y restan 103 días para concluir el presente año. En la información, tras concluir el recuento de votos este miércoles por la tarde, el Comité Distrital Electoral entregó a Guillermo Ruiz Guerra la constancia de mayoría que lo acredita como diputado electo por el Distrito 02 por la Alianza Ciudadana por la Seguridad. Acompañado de su suplente Raúl Cayetano, así como de su familia, el legislador electo destacó que la votación alcanzada representa un respaldo ciudadano que asumirá con responsabilidad gracias al apoyo de más de 37 mil personas.
1: Lo comenté en varias ocasiones, quien ganó en esta elección son los coahuilenses, quienes ganaron fueron los ciudadanos de Piedras Negras. Y muy agradecido por la confianza que me dieron, y de ese mismo agradecimiento, bueno, está mi compromiso que voy a seguir teniendo con Coahuila y que voy a seguir teniendo con Piedras Negras.
0: Memo Ruiz adelantó que en los próximos días regresará a las colonias para agradecer personalmente el respaldo recibido y posteriormente retomar sus actividades como diputado local en el Congreso del Estado.
1: Porque esto no debe ser solamente en campaña, esto debe ser permanente, estando cerca de ellos. Yo después continúo también con mis casas de gestoría. Vamos a próximamente también tomar el regreso al Congreso del Estado.
0: Durante el cómputo distrital realizado en el Distrito 06 con cabecera en Frontera, Ricardo Mejía Verdeja fue obligado a abandonar el recinto tras confirmarse que no contaba con una acreditación para permanecer en los trabajos oficiales. El diputado federal del Partido del Trabajo acudió a presenciar el recuento de votos. Sin embargo, una ciudadana le cuestionó su presencia al advertir que no aparecía entre las personas acreditadas para participar en la sesión. El intercambio verbal ocurrió frente a consejeros, representantes partidistas y personal del comité, quienes revisaron la documentación y confirmaron que no contaba con los documentos para permanecer en el registro. Y en ese sentido, darle a conocer que una vez que concluyeron los cómputos en todos los distritos de Coahuila, se confirma que el Partido Revolucionario Institucional fue el que más crecimiento de votos tuvo en Coahuila en comparación con la elección del 2023. De acuerdo al Instituto Electoral de Coahuila, el tricolor obtuvo 637.474 votos, por encima de los 583.879 obtenidos hace 3 años, un incremento del 7.62%. Sin embargo, en lo que compete al Movimiento de Regeneración Nacional. Su retroceso fue de 76,726 votos, mientras que el Partido del Trabajo tuvo una caída del 6.19% al perder más de 86,000 votos. El Sistema Municipal de Agua y Saneamiento inició con la instalación de brocales de concreto en la red de drenaje de la ruta fiscal para evitar que se sigan presentando daños a los automovilistas que ahí circulan. El alcalde Carlos Jacobo Rodríguez informó al anterior y añadió que también se abrió uno de los sentidos del carril de contraflujo, esperando que avance el desasolve de la línea para acabar con el brote de aguas negras.
2: En la ruta fiscal pusimos unos brocales nuevos de concreto para evitar que se levanten y evitar pues, accidentes viales o más bien daños a vehículos. Cuando se acumula mucha agua, pues no se alcanzan a ver ahí las alcantarillas.
0: Sin embargo, aseguró que también es prioridad atender el escurrimiento que se sigue registrando en el paso 1850, conocido como el Apenitas, y el colector de la avenida Progreso frente a la Plaza de las Culturas.
2: En unos cuantos días, arreglar este colector aquí de la Progreso. No lo hemos empezado, ya está el dinero ahí, ya incluso el contratista ganó el concurso, pero no hemos empezado porque el nivel ha estado muy alto, entonces vamos a empezar a trabajar en las noches.
0: Buscando atender una añeja petición de residentes del fraccionamiento Los Laureles, el municipio analiza la viabilidad de un proyecto para construir una plaza pública en el sector el próximo año, declaró el alcalde Carlos Jacobo Rodríguez.
2: Y ahí nos comprometimos a hacer el levantamiento para hacer un proyecto y posteriormente, si Dios quiere, el año que entra poder construir una plaza pública en el sector.
0: Por su parte, el director de Obras Públicas, Luis Gibran González, dijo que otro compromiso es una obra para facilitar el acceso a la colonia, por lo que se moverá 20 metros el retorno en el camellón de ampliación Boulevard República.
3: Entonces el retorno te obliga a entrar en una parte en contra de la colonia. Lo que se va a hacer es se va a eliminar este retorno, se va a recorrer 20 metros.
0: Las estadísticas anuales y mensuales de los delitos de alto impacto mantienen una tendencia a la baja, con lo que se confirma que Piedras Negras sigue siendo una ciudad segura, indicó el comisario de la Policía Preventiva Municipal. Comentó que comparando las cifras del Sistema Estatal de Emergencias 911, entre el 2025 y 2026 se muestra una reducción del 42% en los robos, lo que representa una disminución de 0.9 a 0.5 robos por día en el año. El responsable de matar y desmembrar a su perro Chihuahua para cocinarlo quedó en prisión preventiva en un plazo de investigación complementaria de 3 meses por los delitos de violencia contra un animal, crueldad animal, así como violencia familiar. El coordinador de Ministerios Públicos, Rogelio Gómez Rodríguez, informó lo anterior y señaló que existen elementos suficientes para actuar en contra de José Ángel N., alias El Pelón, de 26 años de edad, quien podría pasar 9 años en prisión. Se espera que sea en el transcurso de las próximas horas cuando se decida la situación jurídica de Carlos Enrique N., de 23 años, responsable de lesionar con un cuchillo a un perro en las calles de Armando Treviño y Pedro Martínez de la colonia Doctores. Rogelio Gómez Rodríguez, coordinador de Ministerios Públicos, señaló lo anterior y recordó que ese sujeto fue puesto a disposición del Ministerio Público por el delito de violencia contra miembros de seguridad. Tras comparecer en la Corte 293 del Condado de Maverick, Kerrian Jones, de 35 años, responsable del tiroteo del casino Kickapoo en Eagle Pass, en el que murieron 2 personas, puede enfrentar legalmente los cargos que se le imputan. El sujeto, originario de San Antonio, enfrenta 9 cargos graves, 2 de ellos por asesinato capital, y la condena a la que podría enfrentarse es la muerte por inyección letal, por lo que permanece aislado en la cárcel del condado. Tras confirmar que se trató de suicidios, la Fiscalía General del Estado cerró los casos de las 2 personas localizadas sin vida el martes y confirmó que suman 22 en lo que va del año, aseguró Rogelio Gómez Rodríguez, coordinador de Ministerios Públicos. Aseguró que uno de ellos fue Jesús Javier N., de 38 años de edad, localizado en su domicilio de la calle El Cid, en el fraccionamiento Coros, y Jesús Mario N., de 37, encontrado en avanzado estado de descomposición en la calle Leona Vicario de la colonia Lázaro Cárdenas. 6:13 PM, hasta aquí este avance de Radio Zócalo Noticias, periodismo de verdad. 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
1: Son las 6:33, temperatura 27 grados centígrados, 81 grados Fahrenheit y la humedad se encuentra en el 84% en el ambiente. Para hoy esperamos un día nublado, gradualmente irá cambiando a despejado. La máxima temperatura alcanzará los 36 grados, 97 grados Fahrenheit, una sensación térmica de 42, 107 grados Fahrenheit, con los vientos soplando de sureste cerca de las 10 millas por hora, pero con ráfagas de hasta 20 millas, alrededor de 30 kilómetros por hora. Para esta noche se incrementa la nubosidad con una temperatura mínima en los 25 grados centígrados, 77 grados Fahrenheit, viento soplando de sureste entre 10 y 15 millas por hora, pero con ráfagas de hasta 20 millas. Mañana viernes esperamos una máxima de 36, 96 grados Fahrenheit, se sentirán 41, 106 grados Fahrenheit, mínima de 24, 76 grados Fahrenheit. Sábado máxima en los 36, mínima de 25. El domingo máxima de 36, la noche del domingo 40% de posibles lluvias y tormentas con una mínima de 24 grados centígrados. Para el lunes, 40% de posibilidades de lluvias y tormentas durante el día, 60% durante la noche, máxima de 33, mínima de 23. El martes, 40% de posibilidades de lluvias y tormentas durante el día, 20% durante la noche, 31 como máxima y 23 como mínima. Les saludamos en este avance de Radio Zócalo Noticias, periodismo de verdad. Hoy es jueves, trampolín del fin de semana. Jueves 11 de junio del año 2026, Bernabé, Alicia y Paula celebran su onomástico. Es la semana número 24, el día 162, restan 203 días para concluir el presente año. En la información, tras concluir el recuento de votos, este miércoles por la tarde el Comité Distrital Electoral entregó a Guillermo Ruiz Guerra la constancia de mayoría que lo acredita como diputado electo por el Distrito 02 por la Alianza Ciudadana por la Seguridad, acompañado de su suplente Raúl Cayetano, así como de su familia. El legislador electo destacó que la votación alcanzada representa un respaldo ciudadano que asumirá con responsabilidad gracias al apoyo de más de 37 mil personas.
2: Lo comenté en varias ocasiones, quien ganó en esta elección son los coahuilenses, quienes ganaron fueron los ciudadanos de Piedras Negras, y muy agradecido por la confianza que me dieron, y de ese mismo agradecimiento, bueno, está mi compromiso que voy a seguir teniendo con Coahuila y que voy a seguir teniendo con Piedras Negras.
1: Adelantó que en los próximos días regresará a las colonias para agradecer personalmente el respaldo recibido y posteriormente retomar sus actividades como diputado local en el Congreso del Estado.
2: Porque esto no debe ser solamente en campaña, esto debe ser permanente, estando cerca de ellos. Yo después continúo también con mis casas de gestoría, vamos a próximamente también tomar el regreso al Congreso del Estado.
1: Durante el cómputo distrital realizado en el Distrito 06 con cabecera en Frontera, Ricardo Mejía Verdeja fue obligado a abandonar el recinto tras confirmarse que no contaba con una acreditación para permanecer en los trabajos oficiales. El diputado federal del Partido del Trabajo acudió a presenciar el recuento de votos. Sin embargo, una ciudadana le cuestionó su presencia al advertir que no aparecía entre las personas acreditadas para participar en la sesión. El intercambio ocurrió frente a consejeros, representantes partidistas y personal del comité, quienes revisaron la papelería y confirmaron que no contaba con los documentos para permanecer en el registro. 6:37, temperatura 27 grados, 81 grados Fahrenheit. El Sistema Municipal de Agua y Saneamiento inició con la instalación de brocales de concreto en la red de drenaje de la ruta fiscal para evitar que se sigan presentando daños a los automóviles que por ahí circulan. El alcalde Carlos Jacobo Rodríguez informó lo anterior y añadió que también se abrió uno de los sentidos del carril de contraflujo, esperando que avance el desasolve de la línea para acabar con el brote de aguas residuales.
3: En la ruta fiscal pusimos unos brocales nuevos de concreto para evitar que se levanten y evitar pues, accidentes viales o más bien daños a vehículos. Cuando se acumula mucha agua, pues no se alcanzan a ver ahí las alcantarillas.
1: Sin embargo, aseguró que también es prioridad atender el escurrimiento que se sigue registrando en el paso 1850, conocido como el Apenitas, y el colector de la Avenida Progreso frente a la Plaza de las Culturas.
3: En unos cuantos días arreglar este colector aquí de la Progreso. No lo hemos empezado, ya está el dinero ahí, ya incluso el contratista ganó el concurso, pero no hemos empezado porque el nivel ha estado muy alto, entonces vamos a empezar a trabajar en las noches.
1: Buscando atender una añeja petición de residentes del fraccionamiento Los Laureles, el municipio analiza la viabilidad de un proyecto para construir una plaza pública en el sector el próximo año, declaró el alcalde Carlos Jacobo Rodríguez.
3: Y ayer nos comprometimos a hacer el levantamiento para hacer un proyecto y posteriormente, si Dios quiere, el año que entra poder construir una plaza pública en el sector.
1: Por su parte, el director de Obras Públicas, Gibran González, dijo que otro compromiso es una obra para facilitar el acceso a la colonia, por lo que se moverá 20 metros el retorno en el camellón de ampliación Boulevard República.
4: Entonces el retorno te obliga a entrar en una parte en contra a la colonia. Lo que se va a hacer es, se va a eliminar este retorno, se va a recorrer 20 metros.
1: 6:39 a.m, las estadísticas anuales y mensuales de los delitos de alto impacto mantienen una tendencia a la baja, con lo que se confirma que Piedras Negras sigue siendo una ciudad segura, indicó el comisario de la Policía Preventiva Cruz, Eliud Mercado. Comentó que comparando las cifras del Sistema Estatal de Emergencias 911 entre el 2025 y 2026, se muestra una reducción del 42% en los robos, lo que representa una disminución de 0.9 a 0.5 robos por día en el año. El responsable de matar y desmembrar a su perro Chihuahua para cocinarlo quedó en prisión preventiva en un plazo de cierre de investigación complementaria de 3 meses por los delitos de violencia contra un animal, crueldad animal, así como violencia familiar. El coordinador de Ministerios Públicos, Rogelio Gómez Rodríguez, informó lo anterior y señaló que existen elementos suficientes para actuar en contra de José Ángel N., alias El Pelón, de 26 años de edad, quien podrá o podría pasar hasta 9 años en prisión. Se espera que en las próximas horas se decida la situación jurídica de Carlos Enrique N., de 23 años, responsable de lesionar con un cuchillo a un perro en las calles de Armando Treviño y Pedro Martínez de la colonia Doctores. Rogelio Gómez Rodríguez, coordinador de Ministerios Públicos, señaló lo anterior y recordó que ese sujeto fue puesto a disposición del Ministerio Público por el delito de violencia contra miembros de seguridad. Tras comparecer en la corte del distrito 293 del condado de Maverick, Harry N. Jones, de 35 años, responsable del tiroteo al casino Kickapoo de Eagle Pass, en el que murieron 2 personas, puede enfrentar legalmente su juicio y los cargos que se le imputan. El sujeto, originario de San Antonio, enfrenta 9 cargos graves, 2 de ellos por asesinato capital, y la condena a la que podría enfrentarse es la muerte por inyección letal, por lo que permanece aislado en la cárcel del condado. Tras confirmar que se trató de suicidios, la Fiscalía General del Estado cerró los casos de las 2 personas localizadas sin vida el martes y confirmó que suman 22 en lo que va del año, aseguró Rogelio Gómez Rodríguez, coordinador de Ministerios Públicos. Añadió que uno de ellos fue Jesús Javier N., de 38 años de edad, localizado en su domicilio del fraccionamiento Coros, mientras el segundo fue Jesús Mario N., de 37, encontrado en avanzado estado de descomposición en la colonia Lázaro Cárdenas. Son las 6:42 ya. 27 grados centígrados, 81 grados Fahrenheit marca el termómetro. Recuerde que está ahí mucha, pero mucha más información se la presentaremos a detalle en punto de las 7 de la mañana en la primera emisión de Radio Zócalo Noticias, periodismo de verdad. Por su atención, gracias. Regresamos los micrófonos a cabina.
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0: Son las 7 de la mañana con 2 minutos. Ya la temperatura se encuentra en los 26 grados centígrados, que son equivalentes a los 78 grados Fahrenheit. Bienvenidos a Radio Zócalo Noticias, periodismo de verdad. A continuación, parte de lo que hemos preparado para todos ustedes. Recibe Memo Ruiz constancia de mayoría, regresará a las colonias a agradecer.
1: Echan a Mejía Verdeja de recuento en el distrito de Frontera y le gritan narco.
2: PT y Morena perdieron 140 mil votos en la elección de este pasado domingo.
3: Instalan nuevos brocales en la ruta fiscal, alistan colector en Avenida Progreso.
4: Anuncia alcalde plaza pública para Colonia Laureles, facilitarán acceso al sector.
0: Solo 20 robos se presentaron en Piedras Negras en mayo. En el año han bajado 42%.
1: Dictan prisión preventiva al sujeto que mató y cocinó a su perrito. Alcanzaría 9 años de prisión.
2: Decidirán situación jurídica del sujeto que navajeó a perro en la colonia Doctores.
3: Comparece tirador del casino Kikapú ante un juez. Buscan cerrar el caso este año.
4: Solo 20 robos se presentaron en Piedras Negras en mayo. En el año han bajado 42%.
0: Fiscalía General del Estado cierra los 2 suicidios ocurridos el martes. Confirma que van 22 en el presente año.
1: Muere adulto mayor mientras esperaba en la fila para sacar su credencial de elector.
2: Traficante de personas detenido en Eagle Pass es un indigente de San Antonio.
3: Instalan primer edificio móvil para detectives del sheriff. En total serán 2.
4: Cada maquiladora determinará si empleados pueden ver el juego de México.
0: Restaurantes estiman aumento en los consumos por los juegos de la selección mexicana.
1: Se repararon 83 baches el martes. Continúa mantenimiento de luminarias.
2: CIMAS concentró su jornada del martes en atender diversos reportes ciudadanos.
3: Imagen Urbana intensifica limpieza y mantenimiento de principales vialidades.
4: Benefician a 100 higropetenses con aparatos auditivos. Inversión fue de 1.8 millones de pesos.
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0: Son las 7 de la mañana con 5 minutos. La temperatura se encuentra en los 27 grados centígrados, que son equivalentes a los 81 grados Fahrenheit, y la humedad se sitúa en el 83% del ambiente. Hoy esperamos un día que estará nublado por la mañana, gradualmente irá cambiando a despejado, con una máxima temperatura de 36 grados centígrados, equivalentes a los 96 grados Fahrenheit, pero el índice de calor hará sentir esa temperatura en 42, equivalentes a los 107 grados Fahrenheit, vientos soplando con dirección del sureste, cerca de las 10 millas por hora, pero con ráfagas de hasta 20 millas, equivalentes a los 30 kilómetros por hora. Para esta noche se incrementa la nubosidad con una temperatura mínima en los 25 grados centígrados, 77 grados Fahrenheit, vientos que van a estar soplando con dirección del sureste entre 10 y 15 millas por hora, pero con ráfagas de hasta 20 millas. Mañana viernes, máxima de 36, 96 grados Fahrenheit, se sentirán 41, 106 grados Fahrenheit, mínima de 24, 76 grados Fahrenheit. Para el sábado, máxima en los 36, mínima de 25 centígrados. El domingo, máxima de 37, pero, como le hemos venido advirtiendo, la noche del domingo, 40% de posibilidades de lluvias y tormentas y una mínima en los 24. El lunes, 40% de posibilidades de lluvias y tormentas durante el día, 60% durante la noche, máxima de 33, mínima de 23 grados centígrados. Continúan el martes en un 40% las probabilidades de lluvias durante el día, 20% durante la noche. 31 grados, sí, 31 grados en pleno junio. El martes la mínima será de 23 grados centígrados.
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0: 7:07 a.m. Les saludamos en esta primera emisión de Radio Zócalo Noticias, periodismo de verdad. Es jueves, preámbulo al fin de semana, 11 de junio del año 2026. Bernabé, Alicia y Paula celebran su santo en la semana número 24, el día 162, y restan 203 días para concluir el presente año. Si usted viaja a la vecina ciudad de Eagle Pass, le damos a conocer que el puente 1 se está llenando. Aún circulan los vehículos, pero seguramente lo hará en los próximos minutos. El 2 está lleno.
1: La cotización de este jueves en dólar y el peso se mantiene en 16 pesos con 70 centavos a la compra y en 17 pesos con 30 centavos a la venta.
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0: 7:09 a.m, vamos a la vía de comunicación con Armando Valdés Martínez, el hombre más enterado en temas policíacos. Adelante, tocayo, ¿cómo estás? Buenos días.
8: Muy buenos días, Tocayo. Buenos días a la audiencia de Radio Zócalo Noticias. José, conocido como el pelón de 26 años, quien metió, mató y desmembró a su perro chihuahueña para cocinarlo allá en Ejido Piedras Negras, quedó en prisión preventiva. En un plazo de investigación complementaria de 3 meses por delito de violencia contra animales, crueldad animal, así como violencia familiar, esta persona podría alcanzar una pena de hasta 9 años de prisión en un concurso de delitos por estos dos cargos que se le imputan en su contra. De acuerdo a lo que se dio a conocer, quedó en prisión preventiva. Y bueno, por los cargos que mencionábamos. Una otra información: en el transcurso del día sabrá si la actuación legal de Carlos Enrique, de 23 años, que fue puesto a disposición del Ministerio Público por el delito de violencia contra miembros de seguridad y probable partícipe de lesionar con un arma blanca o atacar con un cuchillo prácticamente a un perro allá en la colonia de San Joaquín, en las calles de Hermano Treviño y Pedro Martínez, en la colonia Doctores. Este sujeto todavía se encontraba detenido y podría ser turnado ante el juez penal. Y luego de que se llevaron a cabo pruebas periciales en las colonias Acoros y Lázaro Cárdenas, donde fueron localizados 2 personas, se confirmó que fueron suicidios los reportados, por lo que llega a 22 ya en lo que va de este año. Y bueno, a diferencia del año pasado, eran 20 en el mismo tiempo. Jesús Javier, de 38 años, falleció allá en la calle Alcine de la colonia Acoros, y Jesús Mario, de 37 años, fue localizado en avanzado estado de descomposición, pero en la colonia Lázaro Cárdenas. Elementos de la Policía de Investigación Criminal, bueno, tomaron conocimiento de estos hechos. También, en otra información, el día de ayer, una persona fue localizada sin vida en el interior del Instituto Nacional Electoral. Se trata de Rey, de 57 años de edad. Esta persona se encontraba en la sala de espera del mencionado instituto cuando de pronto pues fallece. Elementos de la policía acudieron a tomar conocimiento de estos hechos recordados el día de ayer. Asimismo, también en la calle Jaras y Tule, una persona de 4 años de edad, un menor de 4 años de edad y una persona fueron arrolladas por una mujer identificada como Nancy, que se logró dar a la huida sin que pudiera ser detenido. Otra información también: en la escuela secundaria de Alberto Fernández Carranza, localizaron un mensaje en el baño escrito por los alumnos que advertía sobre un tiroteo el día de ayer, de hoy, el jueves 11 de junio, y se recomendaba no asistir a clases. Autoridades acudieron al lugar de la Policía Civil Coahuila y elementos de la Agencia de Investigación Criminal se trasladaron al plantel para tomar conocimiento de estos hechos e iniciar las investigaciones correspondientes. Hubo la necesidad de revisar a los alumnos que se encontraban en ese, en esa mencionada secundaria. Mismo también ayer se presentó el accidente donde José, en un motociclista, sufrió lesiones, así como su acompañante se fractura de brazo. Así que tocar de audiencia, esta es la información policíaca más importante generada en el momento.
0: Perfecto, Tocayo, muchas gracias.
8: Buenos días.
0: Buenos días, 7:12. En la otra vía de comunicación, Eleazar Ibarra Escobedo, listo con su reporte de esta mañana. Te escuchamos, Eleazar.
9: Armando, ¿qué tal? Muy buenos días, audiencia de Radio Zócalo. Noticias para informarles que el día de ayer, después de la 1:00 p.m, el sujeto identificado como Kerian Jones, de 35 años de edad, compareció ante la Corte del Distrito 293 para, bueno, pues en la audiencia judicial, ser notificado sobre la decisión de una autoridad de que es apto o va a ser apto para enfrentar su juicio, precisamente porque pues en su momento la defensa alegó que esta persona pues tenía padecimientos o problemas de su salud mental. Él fue sometido a una serie de tratamientos, de evaluaciones que finalmente, bueno, pues fueron desechadas y ahora pues él tendrá que enfrentar a la justicia. El juicio, todo este proceso, pues va a durar este año y de acuerdo a lo que había adelantado el fiscal del distrito, Roberto Serna, bueno, pues por la situación que este caso representa, por lo que este hombre provocó, dos muertes, además de dejar a otras personas lesionadas, pues es por ello que van a darle celeridad para, en la medida de lo posible, tenerlo concluido. Una situación de esta naturaleza también se anticipaba por parte de la fiscalía, pues haría que una autoridad, un tribunal, pueda determinar si este hombre sea sometido a la inyección letal, pero pues es una de las resoluciones que podrían estar emitiendo en su momento las autoridades, el jurado que siga precisamente este caso. Así que bueno, pues el día de ayer en la casa de corte, bajo un fuerte dispositivo de seguridad, fue presentado este hombre. En un momento se había anunciado que sería por medio de vía Zoom, pero pues, finalmente se determinó que fuera llevado directamente, de manera personal, a las instalaciones de la casa de corte. Hablando de otra información, le habíamos dado a conocer sobre el arresto de un hombre de 60 años de edad que se implicó precisamente en el tráfico, en el delito de tráfico de indocumentados. Este hombre, el nombre Nicolás Alan Hodza, él es de San Antonio, Texas, resultó ser un hombre que no tiene domicilio fijo, pero pues se le veía deambular allá en San Antonio, Texas. Lo que da a conocer la autoridad. ¿Sí?
0: Parece que tenemos problemas con la comunicación con Eleazar Ibarra Escobedo. Vamos a tratar de retomarla. Mientras, vamos a una pausa comercial. Enseguida regresamos porque tenemos entrevista en vivo en Radio Zócalo Noticias con el presidente municipal de Piedras Negras.
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0: 7:19 a.m, temperatura en los 27 grados centígrados en Piedras Negras. En Eagle Pass son equivalentes a los 81 grados Fahrenheit. Recibimos en el estudio de Radio Zócalo Noticias al presidente municipal de Piedras Negras, Carlos Jacobo Rodríguez González. Alcalde, buenos días, bienvenido.
19: Buenos días, gracias por la invitación. Muy contento de estar aquí con ustedes. Ya cumplimos la mitad de nuestro trienio. Y bueno, queremos hacer una gira por los medios de comunicación para platicar con la ciudadanía y que la gente vea los resultados que hemos tenido en este gobierno municipal, pues en medio de tanto ruido que ha habido durante, pues literalmente todo el gobierno. Algunas personas han querido vender la idea de que nosotros venimos nada más a pelear y a grillar, y la realidad es de que este gobierno municipal ha dado buenos resultados según datos del INEGI y según datos del propio gobierno municipal, tanto el actual como los del pasado, porque hay información, pues prácticamente somos número uno en todo. Entonces queremos informar eso a la ciudadanía. Estamos muy contentos, creo que tenemos un gran gabinete con hombres y mujeres preparados, con voluntad, con amor a Piedras Negras, y bueno, se ha demostrado, repito, ¿no?, con medidores importantes. Estas no son encuestas que uno paga, sino son institutos y son organizaciones del propio gobierno. Y bueno, pues podemos empezar, por ejemplo, con el tema de la seguridad. Hay algunas cosas que en el pasado se han hecho bien, y mientras cuando andábamos en campaña decían que nosotros íbamos a convertir a Piedras Negras en Nuevo Laredo, pues los hechos son otros, ¿no? Hoy en día
0: es la ciudad más segura de Coahuila, ¿eh?
19: Es la ciudad más segura de Coahuila, es la segunda ciudad más segura de México. Tenemos la menor percepción de seguridad desde que lo mide el INEGI, que es desde el 2016. Hoy en día únicamente 1 de cada 10 nigropetenses se siente inseguro. O sea, 9 de cada 10 siente que sí somos seguros. Obviamente es un trabajo en coordinación. A nosotros nos gusta decir que efectivamente es un trabajo en equipo de los 3 niveles de gobierno. Específicamente en Piedras Negras creo que tenemos un logro importante que no lo tiene ningún municipio, no solamente de Coahuila, sino de todo el país. Este año 2026, Piedras Negras ha reducido los robos en un 70% según datos de la Fiscalía, según datos del C4, es un 50%. Entonces, ¿cómo hemos logrado esto? Este año, o bueno, como ustedes saben, históricamente, todos los jueves hay una reunión de seguridad en la sala de Cabildo.
0: La de los tacos y las galletitas, o ahora sí se analizan las cosas.
19: Históricamente ha sido una reunión únicamente informativa, donde la Fiscalía, a través de su delegado Rigoberto Rodríguez, pues brinda la información a todos los tres niveles de gobierno, pero realmente no hay ninguna planeación. Es únicamente una sesión informativa donde nos reunimos el presidente municipal, el delegado y los mandos de la Policía Estatal y de la Guardia Nacional y el Ejército. Pero ahora, los mismos jueves, antes de esa reunión, a las 9 de la mañana nos reunimos, es hoy la reunión, ahorita a las 9, nos reunimos en el C2, tanto la Policía Municipal como la Fiscalía. Entonces, ¿quién preside la reunión? El delegado y tu servidor. ¿Por qué? Porque tanto la ciudadanía como los RT de la policía, hoy en día trabajamos en cuadrantes, gracias a que hemos aumentado nuestra capacidad operativa con elementos y con patrullas. Teníamos 7 patrullas, tenemos 64, teníamos 80 elementos, tenemos 150. Entonces, hemos reforzado la operatividad y la gente ya sabe, y los RTs, ¿quiénes son los que están robando todo el tiempo en las colonias? Entonces, nos fijamos objetivos y empezamos en base a esos objetivos a la Fiscalía armar carpetas de investigación y nosotros a detener a esos delincuentes que están constantemente delinquiendo dentro del corazón de las colonias. Y hoy en día eso nos ha permitido bajar los robos en un 70%, que para mi gusto es un logro inmenso que ningún municipio del país puede presumir. Entonces a eso nos da mucho orgullo que nosotros sigamos invirtiendo en el tema de la seguridad. Y según datos del mismo INEGI, hoy en día únicamente el 16% de la gente puede percibir de que hay delincuencia, que hay robos y extorsiones dentro de nuestra ciudad. Esto nos permite, este indicador es porque hemos bajado 27.4 puntos porcentuales este indicador que es del INEGI de la ENSU. Entonces, en tema de seguridad, creo que vamos mejor que nunca. Por supuesto que hay áreas de oportunidad. Por supuesto que tenemos que seguir invirtiendo en seguridad. Te mencionaba ahorita, nosotros tomamos el gobierno con 7 patrullas funcionando. Hoy tenemos 64. Iniciamos con 130 cámaras de seguridad. Hoy tenemos más de 400. Tenemos nuevos uniformes de la mejor marca que hay en el mundo, que es 511 para los elementos. Tenemos también, acabamos de comprar el año pasado armamento, 30 armas largas, 30 armas cortas. También nuestros elementos están mejor atendidos que nunca. Tenemos un programa de nutrología, tenemos un programa de psicología también para los elementos. Hoy en día hacemos brigada dentro del corazón de las colonias. Estamos yendo también hoy en día a centros comerciales para ir a encuestarnos, para preguntar a la ciudadanía qué es lo que nos falta, qué podemos hacer mejor, qué es lo que tú percibes. ¿Te sientes seguro, te sientes inseguro? ¿Estás de acuerdo con los operativos antialcohol? ¿Estás de acuerdo con los operativos de prevención? Todo eso lo estamos haciendo para poder tener una mejor policía, una policía que la gente sienta cercana al pueblo de Piedras, y creo que poco a poco lo vamos logrando.
0: ¿Han disminuido, perdón que le interrumpa, alcalde, dentro de esta dinámica, han disminuido significativamente los incidentes donde se denuncia presuntas detenciones arbitrarias, abusos de autoridad por parte de los elementos de la policía municipal?
19: Sí, se ha disminuido completamente. Claro que sigue habiendo, es normal. Hay un estigma en contra de la policía, no solamente de la municipal, sino también de la estatal, de que se le trata mal a la gente. Pero lo que nosotros hicimos como gobierno municipal es instalar cámaras de solapa a todos los elementos.
0: Ahora sí traen todos.
19: Todos los elementos, bueno, al menos un elemento en cada patrulla trae una cámara de solapa. Y también las mismas patrullas, tanto hacia afuera como hacia adentro, están grabando. Entonces, esto nos ha permitido reducir ese índice. Y cuando lo hay, pues nosotros tenemos la prueba de que o sucedió o no sucedió. Entonces, eso incluso lo hemos constatado y lo hemos transmitido en la misma mañanera, ¿no? Cuando ha habido uno que otro problema de que se ha hecho viral. Y pues hemos demostrado, ¿no?, que pues sí, pues traías una dosis de algo, o traías, o hubo una riña. Entonces, es bien importante. Y en ese sentido también actos de corrupción por parte de tránsito municipal no hemos tenido ninguno en lo que va a la administración.
20: Era muy común.
19: Eso sí, lo puedo decir con toda seguridad. No, yo no he sabido de alguien que le pida dinero a la policía municipal cuando está a lo mejor en un retén, cuando lo detienen por exceso de velocidad o porque se pasa un alto o un rojo. ¿Por qué? Pues porque los elementos los tenemos checados. Esas cámaras de solapa funcionan 24 horas, están conectadas al C4 en vivo.
20: Directamente.
19: Directamente. Entonces, pues tenemos un gran equipo también, liderado por Jacqueline ahí en el C4. Y bueno, esto nos ha permitido reducir lo que tú acabas de mencionar, que haya un mejor trato a los derechos humanos.
0: Tema controversial en esta administración ha sido el del sistema municipal de agua y saneamiento. Carlos Jacobo Rodríguez, candidato, era una de sus principales críticas hacia los gobiernos anteriores, y al llegar a la presidencia municipal se enfrentó no nada más con el rezago, sino con una complejidad al interior del sistema por la persona a la que se designó como gerente, ¿no?
19: Sí, la verdad es de que sí cometimos un error. Nosotros hicimos un acuerdo político, como lo hacen todos los candidatos cuando están en campaña, pues tratas de unir a la gente que más o menos coincide con tu manera de pensar. Nosotros sí propusimos a Lorenzo Menera como gerente del CIMAS. Creo que además en su mayoría la ciudadanía no lo veía con malos ojos. Él ha sido un líder social por muchos años, muy altruista, pero sí, ya operativamente hablando, pues la verdad es de que no dio el ancho. No puedes operar si no tienes finanzas. Y entonces, cuando tienes a 40 trabajadores que metes a trabajar en tu rancho, o que hacen doble función, o que simplemente son aviadores, pues difícilmente vas a poder tener finanzas sanas. Incluso nosotros cuando tomamos el gobierno, pues el CIMAS estaba quebrado. O sea, Claudio Bres en el 2020, bueno, al final, en el principio de 2022, cuando él entrega el gobierno, entrega el CIMAS con finanzas sanas. O sea, el CIMAS generaba ingresos. Y entra Norma Treviño, pone a Memo Ruiz de gerente de CIMAS y Memo lo quiebra. Ahí están las cifras. Eso no es grilla, eso es una realidad. Y hasta el día de hoy no se ha podido levantar al CIMAS de esta crisis financiera. Pero ahora que se separa el gerente del cargo y que nosotros nos hacemos cargo de manera temporal del CIMAS, nosotros ya hicimos el compromiso que para enero el CIMAS le vamos a dar la vuelta y el CIMAS pudiera tener ya números negros, si Dios quiere. La tendencia va así. Despedimos a 46 trabajadores que hacen doble función o que trabajaban en el rancho del gerente. Hemos eliminado proveedores a los cuales se les pagaba grandes cantidades de dinero injustificables.
20: El de Acuña.
19: Por ejemplo, el de Acuña, que vendía todo. Vendía retros, vendía Vactors, vendía Caliche.
20: Un Jetta también.
19: Creo. Vendía un Jetta viejo que ya ni sirve ahorita. Entonces se cometieron una serie de estupideces, irregularidades, ilegalidades que hoy en día estamos subsanando. Creemos que con el ingreso que tenemos hoy en día podemos subsanar ese daño financiero. Por ejemplo, otro gasto importante que hicimos que no tenía sentido es que este año hemos pagado 5 millones de pesos en renta de maquinaria, renta de retroexcavadoras, cuando una retroexcavadora 2018-2020 salen un millón y medio de pesos. O sea, completamente incongruente. Pues mejor compras la maquinaria como lo estamos haciendo hoy en día, por ejemplo, en obras públicas, ¿no? Que compramos todo el tren de pavimentación, motoconformadoras, pues para ya no subcontratar tanto. O sea, no, la idea no es eliminar en su totalidad la subcontratada, pero sí disminuirla para ser más eficientes y poder ahorrar más, ni que nos alcance más. Entonces, pues hicimos una reingeniería financiera. Hoy en día tenemos organización, tenemos planeación, estrategia, trabajo en equipo con obras públicas, porque la verdad es de que, pues sin obras públicas no podemos avanzar. Muchos de los proyectos que tenemos hoy en día en obras públicas son precisamente de cambio de colectores de drenaje, compra de bombas, compra de motores. Entonces, pues sí, decirle a la gente que el problema principal con Lorenzo sí era el tema financiero, pero lo que, la gota que derramó el vaso, pues fue agua contaminada. O sea, literalmente nosotros demostramos que se estaba entregando agua sucia, agua contaminada a la ciudadanía, Y entonces nosotros decidimos, pues ya, digamos, reforzar esa lucha por separarlo del cargo. Hay muchas irregularidades que hemos estado siguiendo dando vista a la Contraloría. Por ejemplo, también tomó de las cuentas de factibilidades, tomó 6 millones de pesos para transferirle a la cuenta corriente y pagar proveedores. Eso es ilegal, porque la cuenta de factibilidades es únicamente para hacer obra, para instalar líneas de drenaje, para temas de suministro de agua, ¿no? Entonces, todo esto ya se le ha dado vista a la Contraloría, pero bueno, nosotros creemos que con esta reingeniería financiera y con este nuevo equipo que tenemos, le vamos a dar la vuelta. Ahí la llevamos, recibimos el CIMAS con 11 millones de pesos de deuda y en mes y medio la hemos reducido en 5 millones de pesos. Entonces, va a seguir habiendo a lo mejor baja presión en algunos sectores, como por ejemplo Central Hidalgo, 28 de junio, falta de suministro en algunos momentos, en algunas horas, pero toda compra en gobierno es burocracia. O sea, se tarda mucho uno para comprar material y equipo, ¿no? Entonces estamos en ese proceso. Vamos a comprar 6 bombas para la planta potabilizadora, para el cárcamo. Estamos ahorita también comprando refacciones para las mismas bombas para llevar agua al tanque de la 28 de junio, que es donde tenemos ahorita la mayor problemática. Resolvimos el tema de falta de suministro de agua de Praderas, de Ejido, de 24 de agosto, Lomas de Santiago, Fraccionamiento San Carlos, con la nueva línea de agua que instalamos el año pasado. Entonces, por eso digo que tenemos estrategia, tenemos planeación, vamos atendiendo caso por caso. Tenemos algunos problemas de drenajes caídos en la ciudad, más o menos como 10, 11 que tenemos por ahí mapeados que vamos a trabajar pronto. Empezamos ayer con el de la calle Sinaloa. Entonces, la verdad es de que nos encanta el reto. Alexis González, quien me está ayudando en el CIMAS, pues es un profesional, es un experto en el tema. Tenemos por ahí buen personal y voluntad. Y bueno, vamos a sacar el barco adelante, si Dios quiere.
4: Retomando, buenos días, alcalde. Buenos días. Unas palabras que dijo hace algunos meses en comunicación: importa el qué e importa el cómo. El qué decimos y cómo lo decimos. En algún momento usted mencionó en tema de obra pública que para que Piedras Negras cuente con calles óptimas y que se pueda pavimentar toda la ciudad tendrían que pasar 25 Así años. Es. Este es un mensaje que emite o que llega a la ciudadanía con preocupación, porque claro, si tenemos nuestras calles con baches o deterioradas, vamos a decir, bueno, en 25 años no vamos a alcanzar, pero en las últimas fechas se ha informado sobre esta adquisición del tren de pavimentación. En el año y medio que resta de su administración, ¿cuál será el alcance? ¿Cuántas colonias podrán ser beneficiadas, ya sea por bacheo o por pavimentación?
19: Muy buena pregunta. Sí, cuando dije ese dato de los 25 años, pues no teníamos el tren. Hoy en día, pues seguramente, o más bien, vamos a avanzar mucho más rápido. El tema del bacheo se está atendiendo todos los días. Tapamos un promedio de 100 baches diarios. Tenemos también chiquitos y grandes, ¿no? El tema de los baches, porque de repente también estamos llegando al CIMAS con las zanjas y todo, entonces vamos avanzando bien. Pero también estamos ya a semanas de adquirir una bacheadora como la que subcontratamos el año pasado, que era sumamente eficiente. Esa bacheadora pues tenía capacidad para tapar 100, 120 baches diarios, ¿no? Entonces vamos a tener eso y aparte las cuadrillas normales de bacheo que nos va a permitir a lo mejor bachear el doble, ¿no? Diariamente. Con el tema del tren, pues hemos pavimentado hasta 2, 3 cuadras diarias, ¿no? Yo tengo la meta de al menos pavimentar entre 100 y 200 metros lineales, o sea, digamos que 1 o 2 cuadras diarias. Entonces, pues ahora sí, échale en lo que resta de la administración. Yo creo que es un avance bastante significativo. No tengo ahorita el dato, no se acaba la matemática. Lo que sí estamos ahorita viendo es cuánto fue lo que más pavimentó la administración de Claudio Obrés, que fue la que, según yo, más instaló pavimento. Estamos sacando ese dato para ver cuál fue el alcance que tuvo y ver cuál es el alcance que podemos tener nosotros ahora con el tren, que creo que sin duda vamos a rebasar ese número. ¿Por qué? Pues porque al final del día lo que pavimentó el gobierno último del exalcalde Claudio Obrés, pues lo hacía subcontratado y ahora nosotros únicamente lo cobramos el asfalto, ¿no? Entonces, incluso yo tuve una plática con él antes de que partiera y le comenté de la idea que tenía yo del tren de pavimentación. Él como que no estaba 100% convencido, pues porque pues te genera problemas, ¿no? De refacciones, que te falla alguna pieza, como que el gobierno en sí siempre se ha tenido la estigma de que es ineficiente. Lo que sí me acuerdo que me dijo fue, yo creo que sí valdría la pena que compraras la maquinaria suficiente para hacer terracerías, únicamente la terracería, entonces ya luego subcontratas el pavimento, que fue lo que hicimos al principio. Compramos una motoconformadora y una vibrocompactadora, y fue donde empezamos a pavimentar allá en Los Pinos. Entonces ya nomás únicamente contratábamos el asfalto, pero nos dimos cuenta a través de un amigo que es alcalde en García, Nuevo León. Nos encontramos en la escuela municipalista de Morena y me platicó el tren de pavimentación que él había comprado, ¿no? Entonces fui y lo visité junto con Gibran González, nuestro director de obras públicas, y nos dimos cuenta que él tenía ya 5 o 6 meses sin parar de pavimentar ahí en García. Entonces por eso, pues faltó, ahora sí que como que creí en mi instinto y lo hubiéramos hecho desde un principio, pero bueno, había prioridades también el primer año, era el tema del agua y el drenaje, y ahorita ya es una realidad. Entonces vamos a sacar en estos días cuál sería el alcance, y con mucho gusto en la siguiente entrevista se los damos a conocer. Queremos venir una vez por semana si nos lo permiten y si nos invitan.
20: Adelante.
19: Entonces por aquí vamos a seguir informando a la ciudadanía.
2: Gracias.
1: Alcalde, muy buenos días. Fíjense que estamos a la mitad de su administración y he visto un cambio significativo, y ya lo están ustedes manifestando a través de los boletines que envían con el eslogan ese de que sabemos gobernar.
19: Así es.
1: Es un nuevo tema, es un nuevo mensaje a la oposición.
19: Sí.
1: ¿Esto le contribuirá para una reelección?
19: Pues yo creo que sí. Mira, todos como servidores públicos y como políticos, por lo general, pues aspiramos a crecer políticamente, ¿no? A mí me gusta mucho lo que hago. Yo creo que tengo el mejor trabajo del mundo y yo quiero seguir dedicándome al servicio público. Obviamente tengo otras opciones empresariales, familiares, pero pues esto es lo que me apasiona. Entonces, claro que si la ciudadanía me da la confianza, me gustaría reelegirme. En caso de que yo vea en algunos meses de que no me dan los números, de que a lo mejor traigo mucho desgaste, pues ¿para qué me meto a la contienda, no? Pues sería una pérdida de tiempo, ¿no? Pero si vemos que la gente nos quiere seguir dando la confianza, por supuesto que nos gustaría seguir gobernando. ¿Por qué el eslogan de sabemos gobernar? Pues por lo mismo, ¿no? Por lo que comentaba al principio, se ha querido vender la idea de que venimos solamente a grillar y a pelear, y nosotros lo único que queremos es que haya mejores servicios públicos en Piedras Negras y que se nos dé lo que nos corresponde por derecho. Punto. O sea, nosotros hemos tomado decisiones difíciles, como es, por ejemplo, la liquidación del sindicato, que fue una decisión sumamente complicada, pero creo que nos vino a beneficiar a la ciudad, porque nos ha hecho mucho más eficientes en el Departamento de Obras Públicas y hemos ahorrado muchísimo dinero. Hemos tomado decisiones también importantes, como por ejemplo emprender una lucha para recuperar nuestra planta tratadora de aguas, que es una lucha que es contra el Estado. ¿Quién se quiere pelear con el gobernador? Pues nadie. Pero al final del día, yo soy el presidente municipal de Piedras Negras y yo tengo que asegurarme de que tengamos lo que nos corresponde. Son 100 millones de pesos al año en venta de agua de la planta tratadora que nos quitó el Estado, pues prácticamente sin fundamento, ¿no? Porque la planta tratadora de aguas fue por 30 años concesionada a una empresa. Esa empresa terminó su contrato y malamente Norma Treviño entregó esa planta antes de irse como presidenta municipal. Creo que fue un gran error, le hizo mucho daño a Piedras Negras. Y bueno, pues queremos recuperarla. Obviamente por la vía pacífica, por la vía del diálogo o por la vía jurídica. Y la otra es el impuesto sobre nómina, del cual el año pasado no vimos ni un solo peso invertido en Piedras Negras, y son alrededor de 200 millones de pesos lo que nos tocaría. Este año se empezó con la obra de la ruta fiscal, que se supone que era para el año pasado. Entonces, pues sí, yo estaría de acuerdo en que ejecute el dinero quien sea, pero que lo ejecute dentro del pueblo de Piedras Negras. Y no se está haciendo así, cuando había sido ese el compromiso. Entonces lo mejor es de que nos llegue lo que nos corresponde, y nosotros no venimos a grillar, venimos a tomar decisiones difíciles. Por eso nos eligió el pueblo, porque sabe la gente que soy una persona libre, de alguna manera también valiente, pero que también sé consensar, que también sé platicar, obviamente el diálogo y el consenso tienen un límite, y para mi gusto, nosotros llegamos ya a ese límite y nosotros queremos ya ver respuestas y resultados ya de lo que se había prometido, los compromisos que habíamos hecho con el gobierno del estado, ¿no? Entonces, es únicamente eso, ¿no? Nosotros nos estamos a platicar con mucho gusto siempre con el gobernador, con la con el secretario de gobierno, con la subsecretaria, con el diputado, siempre y cuando no nos meten el pie. O sea, no podemos permitir que nuestro diputado vote en contra de las techumbres de las escuelas de los niños, no podemos permitir que nuestro diputado vote en contra de las pensiones de los adultos mayores, no podemos permitir que calle ante una debacle económica hoy en día que pasa el estado. Somos antepenúltimo lugar en desarrollo económico, somos primer lugar en desempleo, según datos también oficiales, ¿no? Entonces, claro que hay muchas cosas que se ha hecho, que se han hecho bien, pero únicamente levantamos y ondeamos la bandera de la seguridad, y creo que tenemos todavía pendientes que ver, como es el tema de la promoción de Coahuila, de la promoción de Piedras Negras. En los últimos dos años únicamente ha llegado una sola empresa a Piedras Negras, cuando han llegado 130 a Coahuila. Entonces, creo que hace falta cerrar esa pinza, hace falta ver otros horizontes, ver turismo médico, ver temas de tecnología, de medicina, porque únicamente estamos en la dinámica de la industria automotriz, y la industria automotriz le ha pegado fuertemente con el tema de los aranceles, ¿no? Entonces, hay que diversificarnos, hay que reunirnos, hay que platicar, hay que reunir a la clase empresarial, a los alcaldes, al gobernador, a los diputados, y en una mesa platicar de temas, no solamente venir a informar y a presumir, sino que a dialogar, que la gente, que los empresarios tengan la apertura de que se puede platicar con nuestras autoridades, y que Coahuila, a pesar de que es un gran estado y somos número uno en seguridad, pues podemos ser también número uno en desarrollo económico. ¿Por qué no? Si tenemos todo para hacerlo, ¿por qué no Coahuila ser en un futuro Nuevo León? ¿Por qué no? Entonces, creo que tenemos todo para hacerlo, y bueno, solamente con diálogo y con voluntad, y dejando atrás las campañas políticas, podemos lograr eso para Piedras Negras y para Coahuila.
2: Alcalde, buenos días. Otro de los rubros en los que ha crecido exponencialmente en esta administración son las atenciones en DIF, y por supuesto también el tema de salud. Hemos visto cuánta gente se está beneficiando.
19: Sí, fíjate que es un tema importante. De hecho, ahorita la mañanera se va a tratar de el DIF, específicamente del CAI, Centro de Atención Infantil, y del CAD, Centro de Atención al Adolescente. Vamos muy bien. Hemos triplicado nuestro personal, tanto en el DIF, perdón, tanto en el CAI como en el CAD. Tenemos una capacidad operativa impresionante, donde hoy en día atendemos a 1,500 niños. Y en el CAD, donde antes daban clases de zumba para señoras, hoy en día todo ese recinto completo se utiliza para atender a nuestros jóvenes. Como te digo, no hemos incrementado nuestra capacidad operativa con más personal, y creo que nuestro gobierno municipal no ha dejado nada afuera. Todas las direcciones están 100% aceitadas con recurso, con personal. Tenemos muy buena capacidad operativa en todo, no hemos descuidado absolutamente nada. Y bueno, con el tema de la salud también, bien importante. De hecho, también tenemos por aquí un indicador del INEGI que también encuesta y pregunta a la gente sobre hospitales saturados y con servicio deficiente. Fíjate, este año, marzo del 2026, tenemos el mejor indicador de la historia en ese sentido. Hoy en día, únicamente, el 44% de la gente piensa que los hospitales están saturados y son deficientes. Hemos bajado ahí 10 puntos porcentuales. ¿Por qué creo yo que ha pasado esto? Porque nosotros tenemos 4 clínicas municipales en el corazón de las colonias. Tenemos una en San Anselmo, una en Los Montes, una en El Ejido y otra en la 2000. Y damos 9,000 atenciones al mes. Entonces, eso nos permite desahogar el centro de salud, desahogar el Hospital Chavarría. Y yo creo que en gran parte eso ayuda, ¿no? Al final del día no nos toca el tema de salud, pero tenemos que colaborar. Nosotros siempre estamos dispuestos a eso. Y bueno, hoy en día Creo que tenemos una gran atención en esas clínicas. Las clínicas están amplias, limpias, buena atención, hay medicamento, hay médicos, dentistas, hacemos exámenes de laboratorio, exámenes de la vista, lentes gratis, y obviamente es un programa que es para gente que no tiene seguridad social, ¿no? Entonces, atendemos ahí a alrededor de 20,000 nigropetenses que son los que se benefician gratuitamente de estos servicios. Los que no son beneficiarios también se les puede dar consulta médica gratuita, pero sí tendría costo al alguno que otro medicamento, ¿no? Entonces, creo que vamos muy bien ahí también con el tema de salud y ni se diga también con el tema del DIF.
3: Alcalde, a la mitad del camino de este proyecto de gobierno municipal y con el trabajo diario del día a día en el que se trabaja y se trabaja muy bien, ¿tiene Jacobo Rodríguez alguna aspiración de concluir o presentar una obra o proyecto que sea emblemático antes de que termine este primer periodo de gobierno y en caso de buscar reelegirse? ¿Algo que sueña Jacobo Rodríguez entregarle a la ciudadanía y por lo cual se ha recordado por siempre?
19: Es una gran pregunta. Y como que uno lo piensa, pero nunca ha sido como que una de mis banderas, como que hacer una obra magna de la cual me puedan recordar. Pero una que te pudiera mencionar, o a lo mejor varias. Una yo creo que puede ser el asilo de ancianos. No sé si lo han visitado, es una inversión de 40 millones de pesos que gestionamos entre el gobierno federal. Otra es, acabamos también de gestionar 25 millones de pesos para una nueva casa hogar. Históricamente nunca el gobierno municipal había tenido un asilo de ancianos. Históricamente jamás había tenido el municipio, mucho menos una casa hogar para cuidar a nuestros niños en situación de calle, huérfanos. Creo que esos dos pudieran ser importantes. Y la tercera pudiera ser el bosque urbano. Hemos por ahí ya invertido alrededor de 5 o 6 millones de pesos para limpiar parte del bosque urbano. Queremos hacer un solar ahí, queremos que sea un complejo deportivo, un pulmón ecológico para la ciudad. Ya tenemos ahí, empezamos ya la instalación del sistema de riego para 3 canchas profesionales de fútbol, una profesional de béisbol, una más chica de béisbol. Vamos a hacer también un área muy grande ahí con asadores. Hay una plancha de concreto que ya está instalada ahí donde vamos a hacer también una plaza pública. Estamos pensando a lo mejor en un chapoteadero. Entonces, creo que esas tres pudieran ser. Lo que más me importa a mí es sentar las bases para que seamos una ciudad eficiente, para que el gasto pueda alcanzar para más y que podamos tener mejores servicios públicos. Más que nada es eso. Ahorita comentábamos el tema de la pavimentación. Si no tuviéramos el tren, pues literalmente se cumpliría lo que comentaba ahorita nuestra compañera, de que si nos hubiéramos tardado muchísimos años en pavimentar la ciudad completa. Hoy en día, pues ya no tenemos esa preocupación. Y creo yo que la grandeza de un municipio se mide a través de la calidad de sus servicios públicos. Sin duda alguna, si no tenemos buenos servicios públicos, difícilmente una empresa va a querer venir a instalarse a Piedras Negras. Entonces, lo más importante para nosotros es no pegarle en el ego con una obra magna, sino que mejoremos los servicios públicos para que podamos beneficiarnos todos con mejores inversiones, mejores empleos, mejores salarios. Y creo que para mí eso es lo más importante.
0: Muy bien. Son las 7 de la mañana con 50 minutos. Hay muchos temas todavía pendientes que seguramente estaremos abordando en la próxima visita del presidente municipal. Está el tema, por ejemplo, de ecología, el tema de transporte público, las licitaciones de taxi, muchos otros temas más de la administración municipal. Pero en 9 minutos tenemos la conferencia matutina, alcalde.
19: Vamos para allá corriendo.
0: Estos minutos y hacer el compromiso o refrendar el compromiso de que lo volveremos a tener.
19: Sí, aquí nos vamos a ver una vez por semana, si Dios quiere.
0: Muchas gracias, alcalde.
19: Ahí estamos a la orden.
0: Gracias. Vamos a la pausa, enseguida regresamos.
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1: En más información, luego de concluir el proceso de recuento de votos realizado este miércoles por la autoridad electoral, Guillermo Ruiz Guerra recibió la constancia de mayoría que lo acredita formalmente como diputado electo por el Distrito 2, abanderado por la alianza PRI-UDC. Acompañado con su suplente Raúl Cayetano, así como de su familia, el legislador electo acudió a las instalaciones electorales para recibir el documento que oficializa el resultado de la jornada del pasado domingo, en la que obtuvo más de 37 mil votos. Tras la entrega de constancia, Ruiz destacó que la votación alcanzada representa un respaldo ciudadano que asumirá con responsabilidad durante el próximo periodo legislativo. Ruiz aprovechó además para reconocer el trabajo realizado por el Instituto Electoral de Coahuila durante este proceso, al considerar que la elección transcurrió en un ambiente de tranquilidad, con saldo blanco y sin incidentes mayores que alteraran la jornada. Asimismo, destacó que a Coahuila le va a ir bien, ya que el Congreso del Estado, en su mayoría, continuará con el respaldo para el gobernador Manolo Jiménez Salinas para seguir la ruta de crecimiento, el orden y de la seguridad.
32: El día de hoy venimos a recibir esta constancia a nombre de la ciudadanía de Piedras Negras de este distrito. Lo comenté en varias ocasiones, quien ganó en esta elección son los coahuilenses, quienes ganaron fueron los ciudadanos de Piedras Negras. Y muy agradecido por la confianza que me dieron y de ese mismo agradecimiento, bueno, está mi compromiso que voy a seguir teniendo con Coahuila y que voy a seguir teniendo con Piedras Negras. Para mí es importante seguir trabajando, se dio una buena... una muy buena elección, una buena campaña, todo el proceso electoral.
1: Adelantó que las próximas semanas regresará a las colonias para agradecer personalmente el respaldo recibido durante las urnas. Posterior a esto, retomará sus actividades en el Congreso para impulsar iniciativas. Finalmente reiteró que seguirá cercano a la gente porque su trabajo no solo es de campaña, sino de manera permanente trabajando por ellos a través de sus casas de gestoría y otras acciones que lleve a cabo.
32: En estas próximas semanas vamos a andar regresando a las colonias, voy a estar tocando puertas, pero no solamente para dar las gracias, para ponerme a las órdenes, para seguir trabajando por Piedras Negras, seguir trabajando por Coahuila, porque esto no debe ser solamente en campaña, esto debe ser permanente, estando cerca de ellos. Yo después continúo también con mis casas de gestoría, vamos a próximamente también...

0: los resultados y el compromiso para que Coahuila de Piedra Negra siga yendo bien.
1: Y escuche usted la siguiente historia. Durante el inicio del cómputo distrital de la elección de los diputados locales en el Comité Distrital número 6 de Frontera, el diputado federal del PT, Ricardo Mejía Verdeja, fue obligado a abandonar el recinto luego de que se confirmara que no contaba con acreditación para permanecer en los trabajos oficiales. Mejía Verdeja acudió al comité con la intención de presenciar el recuento de los votos derivado de la jornada electoral del domingo pasado. Pero durante la sesión, una ciudadana cuestionó su presencia al advertir que no aparecía entre las personas acreditadas ante la autoridad electoral. El intercambio ocurrió frente a consejeros, representantes partidistas y personal del comité. Le dijeron: oiga, diputado, ¿qué hace aquí si no está acreditado? ¿Quién le autoriza estar aquí si no está acreditado?, le reclamaba la representante priista. Y él contestó: sí, sí estoy acreditado. Además, voy a estar aquí. No me puedes reprimir. Has de ser del PRI, le respondió el legislador del PT. Esta discusión escaló de tono cuando le recriminaron: su fuero no le permite meterse a donde se le dé la gana. Ha de ser usted narcomorena, narco-PT. No estoy señalada por narcotráfico como usted, ni por ser narcodelincuente. Tampoco estoy señalada por corrupción como usted, le dijeron. Tras la confrontación verbal, integrantes del comité revisaron la documentación correspondiente y concluyeron que el diputado federal no contaba con la acreditación vigente para participar o permanecer en el recinto durante el desarrollo del cómputo distrital. Una vez confirmado este hecho, funcionarios electorales le pidieron que mejor abandonara las instalaciones, petición a la que, por cierto, se negó. Mejía Verdeja terminó literalmente echado del lugar al grito de ¡fuera, fuera!
2: Son 2 minutos para las 8 de la mañana y avanzamos con la siguiente información. Una vez concluidos los cómputos distritales de la elección celebrada el domingo, se confirma que el PRI fue el partido con el mayor crecimiento de votos en Coahuila en comparación con la elección de 2023, mientras que el descalabro mayúsculo fue para Morena, PT y Acción Nacional. De acuerdo con los resultados oficiales del Instituto Electoral de Coahuila, Tricolor obtuvo 637,474 votos, una cifra superior a los 583,879 obtenidos hace 3 años, y el porcentaje de la elección ganó 7.62%. El analista Rodolfo Barrientos Urbina atribuye este crecimiento a la participación de los votantes en esta elección legislativa intermedia y deja la pregunta abierta sobre si fueron los ecos de la polarización nacional de las figuras de Morena los que ayudaron a consolidar al PRI coahuilense. El otro ganador en su primera incursión electoral fue el partido Nuevas Ideas, que consiguió 77,530 votos, superando a todos los partidos tradicionales con excepción del PRI y Morena, y se convirtió en la tercera fuerza política del estado con un diputado y prerrogativas garantizadas. La UDC, aunque se mantendrá con un legislador plurinominal en el Congreso, perdió 2,000 votos en su alianza con el PRI y pasó de 41,698 a 39,000 sufragios, según el Instituto Electoral de Coahuila. Los recientes enojos de figuras del Partido del Trabajo, como Ricardo Mejía Verdeja, que irrumpió en las instalaciones del IEC en el municipio de Frontera, aunque luego fue echado porque no contaba con una acreditación para mantenerse en las oficinas, se debe a que este partido perdió más de 85,000 votos y un 6.19% de su participación en la elección. En los comicios de 2023, el PT tuvo 117,573 votos y en la jornada del domingo apenas alcanzó 27,678. El otro perdedor fue Morena, que mientras en otras entidades tiene un crecimiento electoral, en Coahuila retrocedió y perdió 79,726 votos en comparación con la elección de hace 3 años. Sí, de acuerdo con el final del cómputo distrital, Acción Nacional tuvo un descalabro de 55,366 votos menos en esta elección en comparación con hace 3 años.
3: 8 de la mañana con un minuto, la temperatura en 27 grados centígrados.

0: En otra información, solucionar la ruta fiscal es una de las prioridades que tienen el ayuntamiento y el sistema municipal de aguas y saneamiento, aunque también se tienen varios frentes a los que se les quiere dar atención por el rezago que presentan. Carlos Jacobo Rodríguez González indicó lo anterior al confirmar que el martes inició ya la instalación de brocales de concreto en la red de drenaje para evitar que sigan presentando daños a los automóviles que circulan por ahí. El presidente municipal de Piedraneras añadió que también se abrió uno de los sentidos del carril de contraflujo de la arteria, esperando que avance el desasolve de la línea para acabar con el brote de aguas residuales. Sin embargo, aseguró que también está como prioridad atender el escurrimiento que se sigue presentando a la altura del paso 1850, que conocemos como el Apenitas, donde el agua ha provocado desgaste de la vialidad. Además, indicó que está a punto de iniciar la reparación del colector ubicado en la avenida Progreso entre la calle General Treviño y Boulevard de las Culturas, que data desde hace más de 5 años. Rodríguez González detalló que no se ha podido empezar por la saturación que muestra la tubería de descarga, por lo que se contempla trabajar de noche para avanzar de manera importante.
1: De hecho, si estuvimos trabajando ahí en la ruta fiscal, pusimos unos brocales nuevos de concreto para evitar que se levanten y evitar pues accidentes viales, o más bien daños a vehículos. Cuando se acumula mucha agua, pues no se alcanzan a ver ahí las alcantarillas. Entonces pusimos ahí dos brocales nuevos de concreto. Y ayer, estando yo en la ruta, íbamos a abrir un carril en ese momento, pero nos dimos cuenta que estaba tirando un poquito drenaje una alcantarilla, ya se tendió el día de ayer, y ayer por la noche abrieron ya un carril del contraflujo. O sea, el carril de contraflujo que viene, te das cuenta que el caballito rumbo al puente 2, pero, repito, contraflujo, nada más un solo carril, te das cuenta que rumbo a la gasolinera G500. Entonces, pues para mejorar ahí un poquito más el tráfico, tenemos como prioridad ahorita en el CIMAS solucionar lo de la ruta fiscal, solucionar también lo del paso de nivel, ahí de la Penitas, que también la gente lo pide mucho, además es una promesa de campaña. Pero estamos atendiendo muchos temas, también vamos a empezar ya, si Dios quiere, en unos cuantos días, arreglar este colector aquí de la Progreso. No lo hemos empezado, ya está el dinero ahí, ya incluso el contratista ganó el concurso, pero no hemos empezado porque el nivel ha estado muy alto, entonces vamos a empezar a trabajar en las noches en ese colector cuando el nivel es más bajo, y bueno, vamos a solucionar ahí un problema. No sé cuántos años tenía, 2 o 3 años, no, más o menos, más.
2: El alcalde Carlos Jacobo Rodríguez González supervisó los trabajos que realiza el Sistema Municipal de Agua y Saneamiento en la calle Sinaloa de la Colonia Roma, esto a 4 cuadras de la iglesia de San Juan de los Lagos, donde se atiende el colapso de un tramo de drenaje sanitario que requiere la sustitución de aproximadamente 70 metros de tubería. Durante el recorrido se informó que la infraestructura dañada corresponde a una línea de concreto de 12 pulgadas de diámetro que, debido a su antigüedad y al desgaste natural provocado por el paso del tiempo, terminó por colapsar. Ante esta situación se llevó a cabo el reemplazo total del tramo afectado con tubería de PVC del mismo diámetro, un material más resistente y duradero que permitirá mejorar el funcionamiento del sistema de alcantarillado. Alexis González, que está a cargo de las actividades operativas de CIMAS, explicó que los trabajos avanzan conforme a lo programado y que de mantenerse las condiciones favorables, la instalación de la nueva tubería podría concluir en los próximos días. Posteriormente se realizan labores de relleno, compactación y bacheo para restablecer por completo la vialidad. Precisó que la obra contempla una duración aproximadamente de 3 días y medio, y aunque las condiciones climatológicas podrían generar ajustes en los tiempos de ejecución. Por su parte, el alcalde Jacobo Rodríguez destacó que estas acciones son resultado del trabajo coordinado entre las distintas áreas municipales basado en la planeación, el diálogo y el profesionalismo. Señaló que la rehabilitación de la infraestructura sanitaria forma parte de los esfuerzos permanentes para fortalecer los servicios públicos y mejorar la calidad de vida de las familias negropetenses. Asimismo, reiteró que estos resultados reflejan una administración comprometida con atender de manera responsable las necesidades de la ciudadanía, porque en Piedras Negras se sabe gobernar.
3: El municipio estará analizando la viabilidad de un proyecto para una plaza pública en el fraccionamiento Los Laureles, esto con la finalidad de atender una petición que los vecinos del sector han venido expresando desde hace ya varios años. Y es que tras hacer un recorrido por esa colonia la tarde del martes, el presidente municipal de Piedras Negras, Carlos Jacobo Rodríguez González, dijo que esta demanda fue nuevamente expuesta por quienes platicaron con él. Es por ello que en las próximas semanas estará iniciando con un levantamiento para elaborar un proyecto ejecutivo y así programar la construcción de ese espacio público el próximo año para beneficio de las familias que ahí residen.
1: Sí, bueno, son dos cuestiones. Una es la entrada a la colonia Los Laureles, que ahorita les va a explicar Gibran qué es lo que vamos a hacer ahí, la modificación que vamos a hacer en la entrada para que dejen de multar a la gente, porque hay gente que agarra un tramito que se va en contra. Y la otra es una plaza pública para los vecinos de ahí, de ampliación Los Laureles, o funcionamiento Laureles, y ahí nos comprometimos a hacer el levantamiento para hacer un proyecto y posteriormente, si Dios quiere, el año que entra poder construir una plaza pública en el sector.
3: Otro de los compromisos adquiridos por la primera autoridad es la de una obra para facilitar el acceso a la colonia, por lo cual se moverá 20 metros el retorno en el camellón central de la ampliación del Boulevard República. Luis Gibran González Peña, director de Planeación, Urbanismo y Obras Públicas, detalló lo anterior y dijo que con ello se evitará el tramo que tienen que conducir en contra para ingresar a dicho fraccionamiento.
4: Bien, ahí en la entrada de la colonia Laureles, viniendo por República, desde la rotonda para ubicarnos, hay un retorno para ingresar a la colonia. El tema es de que este retorno está en el carril de salida de la colonia. Por ahí hay un triángulo donde el carril de salida solamente cabe un vehículo. Entonces el retorno te obliga a entrar en una parte en contra a la colonia. Lo que se va a hacer es se va a eliminar este retorno, se va a recorrer 20 metros para que esté por el carril de entrada.
0: 8 de la mañana con 9 minutos, la temperatura en 27 grados centígrados. Nos vamos rápidamente hasta Ciudad Acuña, ya se encuentra ya lista nuestra compañera Alma Proa con su reporte de este jueves. Alma, ¿cómo estás? Muy buenos días.
5: Muy buenos días, compañeros, buenos días a todo nuestro auditorio. Les saludo desde el bello puerto del futuro, donde en estos momentos nos encontramos con una temperatura que se ubica en los 26 grados centígrados. Y bueno, pasando de lleno a la información, les doy a conocer que el Instituto Electoral de Coahuila realizó la entrega de las constancias de mayoría a los candidatos de la Alianza Ciudadana por la Seguridad, Francisco Javier Navarro Galindo y Héctor Alberto de Luna Sánchez, quienes obtuvieron el triunfo en la elección celebrada el pasado 7 de junio. Tras el recuento de votos, se dio a conocer que los candidatos de la Alianza PRI-UDC obtuvieron un total de 50.220 votos en el Distrito 1, que comprende los municipios de Acuña, Jiménez y Zaragoza. Del total de los votos, 28.658 corresponden al Partido Revolucionario Institucional, PRI, y 21.572 correspondieron a Unidad Democrática de Coahuila, UDC. La suma de los sufragios emitidos representó el 52% de los votos obtenidos en esta elección. Tras recibir la constancia de mayoría, los candidatos de la alianza agradecieron el apoyo que se les brindó por parte de los ciudadanos, además de reafirmar el compromiso de impulsar acciones que garanticen el bienestar de los y las coahuilenses. También les informo que, refrendando el compromiso de apoyar la educación de los niños y jóvenes acuñenses, el alcalde Emilio Alejandro de Hoyo Montemayor realizó la entrega de 170 aparatos mini SPLI, beneficiando así a las escuelas de educación especial hasta universitario. El municipio acuñense manifestó que para la entrega de este beneficio se realizó una inversión superior a los 2 millones de pesos, resaltando que en lo que va de los periodos al frente del municipio, se ha realizado la entrega de un total de 1,000 aparatos, equipando igual número de aulas de clase. El alcalde informó que apostar por la educación es apostar por la apertura de mejores oportunidades, es generar esperanza para construir el futuro de toda una comunidad, además de permitir a los niños y jóvenes alcanzar los sueños, las metas y los objetivos que tienen a lo largo de la vida. El programa Mini Split en tu aula es pionero en su tipo a nivel nacional, y además esto es lo que ha distinguido el trabajo que se viene realizando en el municipio de Acuña, por lo que hoy este programa se replica en otros municipios del estado. Ante los asistentes a este evento, el alcalde reiteró el compromiso de continuar apostando por la educación y por acciones que conlleven a garantizar una mejor calidad de vida a las familias que radican en esta frontera. Y precisamente en el marco de este evento, los maestros reconocieron pues el apoyo que se les otorgó por parte del municipio, resaltando que la entrega de los mini splits no solo ha permitido garantizar un ambiente más confortable para los alumnos dentro del aula de clase, sino también ha disminuido las estadísticas relacionadas con el ausentismo escolar, además de mejorar y dignificar los espacios educativos. La profesora Laura Lorena Inostroza Arévalo, quien es la directora del Jardín de Niños Presidente Benito Juárez, dijo que las temperaturas extremas que se registran en esta frontera son un factor crucial en lo relativo al ausentismo escolar, ya que los padres de familia prefieren dejar a los hijos en casa para protegerlos de los extremos temperaturas que hay en esta región del país. Por su parte, la profesora Juanita Araceli Rodríguez Romero, quien es la directora del Jardín de Niños Presidente Lázaro Cárdenas, manifestó que antes de este programa, maestros y padres de familia se veían obligados a recurrir a diversos tipos de actividades para reunir recursos y poder así equipar las aulas de clase con mini split, por lo que agradeció al alcalde por la implementación de este programa que se traduce en un beneficio para las escuelas y para la economía de las familias. La profesora Valeria Alejandra Cervantes, quien es directora del Jardín de Niños México, dijo que por años las escuelas han permanecido en el abandono por parte de las autoridades. Esto ha provocado el deterioro en la infraestructura y equipo, por lo que agradeció al alcalde Emilio Alejandro de Hoyos Montemayor el apoyo y el trabajo que se ha realizado para mejorar las condiciones en las que estudian los niños y jóvenes acuñenses. Y por su parte, el profesor Víctor Valadez Herrera, quien es el subdirector de la Escuela Secundaria número 4, Guillermo Roberto Canseco Sada, dijo que el contar con aulas mejor equipadas permite a los jóvenes concentrarse en las aulas de clase, aprovechando al máximo lo que es el proceso de enseñanza-aprendizaje. Compañeros, esto es parte de la información generada en el Puerto del Futuro. Desde la redacción de Zócalo Acuña, para Radio Zócalo, les informó Alma Proa.
0: Te agradecemos este reporte, Alma, que tengas un excelente jueves.
5: Igualmente, compañeros, muy buenos días.
0: Buenos días a nuestra compañera Alma Proa. Y de Acuña regresamos a Piedras Negras en su segundo enlace de este jueves mundialista. Mi Chava, ¿en dónde te encuentras? Adelante, buenos días.
6: Y con la camiseta bien puesta, Ángel, te saludo con muchísimo gusto en las calles de Piedras Negras, un día nublado, agradable, y esperemos que así siga durante el transcurso de este día, recorriendo las colonias, las calles de Piedras Negras, en este jueves antesala del fin de semana. Como bien comentas, hoy muchísimos millones de mexicanos estaremos a la expectativa, y qué va a pasar con este encuentro entre México y Sudáfrica en este encuentro inaugural de el Mundial. Bueno, Ángel, comentarte que acá en las calles de Piedras Negras, siempre algún distractor genera percances automovilísticos. Es el caso de un choque entre una unidad de sitio de alquiler de la línea de taxis Águilas, conducido por una dama, que fue impactado un choque por alcance por una Chevrolet Equinox, conocido por un caballero. Ya la unidad de tránsito y vialidad a cargo de Fernanda Montesinos Meneses acudió aquí al sitio para tomar conocimiento de los hechos registrados acá en el Boulevard República, cruce con Pérez Treviño. Aquí en el cruce donde están los semáforos que te conducen hacia el Boulevard Las Tinajas, así como también para acá rumbo al Palacio de Justicia como punto de referencia donde se registra este percance automovilístico. Cabe hacer mención que ya las partes fueron trasladadas a seguridad pública, donde van a tratar de llegar a un acuerdo reparatorio de daños. No hubo personas lesionadas, únicamente los daños materiales registrados a esta hora de la mañana. El primer percance, porque el segundo nos reportan otro choque allá a la altura de 16 de septiembre, como punto de referencia, ahí donde se encuentra el Instituto Montessori. También nos reportan otro percance automovilístico, únicamente también con daños materiales. Por si usted nos escucha a esta hora de la mañana, pues no quite la vista del frente de su volante para evitar ser parte de la estadística en estos percances automovilísticos acá en las calles de Piraneras.
0: Perfecto, mi chava, pues ojalá sean pocos el día de hoy. Prácticamente desde las 11 de la mañana estaría pues paralizada, ¿no?, la ciudad con la inauguración y luego el encuentro entre México y Sudáfrica, la presentación de los artistas, en fin, ojalá y durante el resto del día sea una situación más tranquila. ¿Cuál traes, mi chava, la blanca, la verde o la negra?
6: La blanca, mi ángel, la blanca traemos el día de hoy.
0: Perfecto.
7: La que está de moda.
0: La que está de moda. No, yo creo que, bueno, ahorita el color negro, chavas y bonay, amigos, está agotada por donde sea.
6: Sí, sí, pero como bien señala Tony, la blanca es la de moda. La blanca es la que todo mundo busca, Ángel. La tradicional, que es la verde. Fíjate, que pensaba uno como deportista, sobre todo, que iba a tener mayor demanda, ¿no? La blanca es la que está más de moda y la que inmediatamente se agota en los puestos que estamos acá en las calles de Piedras Negras, que preguntan por la blanca, agotada, únicamente les queda la verde, que es la tradicional de la selección mexicana.
0: Pues ni modo, entonces, es que el blanco es elegante, aparte, mi chava, ¿eh?
6: Sí, definitivamente, Ángel, resalta más, a la gente le gusta un poquito más el diseño de la playera blanca, pero bueno, ya dicen que el gusto se rompe en G de Los Ángeles.
0: Sin duda. Oye, mi chava, yo cuando compré la mía, que también, por cierto, traigo la blanca, me confundieron con Raúl Jiménez y pues les dije que no, ¿verdad? Que soy yo, Ángel Robles. ¿A ti con quién te han confundido, mi chava?
6: Fíjate que a la distancia la gente me confunde con el Poli Ruiz, Ángel.
0: Muy bien, mi chava. Muy bien. Pues pendientes de lo que se genere como efervescencia mundialista más tarde, mi chava, y nos vemos por ahí.
6: Nos vemos en algún lugar especial para disfrutar de este encuentro inaugural entre México contra Sudáfrica.
0: Perfecto, ahí está el reporte de nuestro compañero Salvador González. Gracias, chava, buenos días.
6: Buenos días.
7: Son 8 de la mañana con 20 minutos y el alcalde Carlos Jacobo Rodríguez supervisó los trabajos de pavimentación que se realizan en la calle Mocanero, en la colonia Año 2000, acompañado por Gibran González. Durante el recorrido revisaron el avance de obras y el trabajo que cuadrillas realizan en el sector. El presidente municipal informó que una vez concluida la pavimentación de la calle Mocanero, los trabajos seguirán en la calle Letisco y posteriormente en una parte de la calle Tule como parte del programa permanente que busca atender las principales necesidades de movilidad de las familias nigropetenses. Rodríguez resaltó que ningún municipio de Coahuila mantiene una política de pavimentación diaria como la que se realiza en Piedras Negras. Destacó que la ciudad es la única en el estado que cuenta con un tren de pavimentación propio, lo que permite realizar más obras y optimizar los recursos públicos. Reiteró que los trabajos se mantendrán de manera constante todos los días gracias al esfuerzo del personal de obras públicas que cumple con su labor en beneficio de la ciudadanía. Aseguró que esta forma de trabajar representa la nueva historia de Piedras Negras, una ciudad donde sí se sabe gobernar.
0: En más información, las cuadrillas de bacheo continúan desplegadas al interior de las colonias de la ciudad con el propósito de avanzar en la atención de los baches que son reportados por la ciudadanía, declaró el presidente municipal de Piedras Negras. Carlos Jacobo Rodríguez González explicó que entre los sectores visitados estuvieron las colonias Victoria, Campo Verde, San Pedro, San Anselmo, Central, Las Palmas, Mundo Nuevo, además de vialidades como el Boulevard República. De igual manera, personal de servicios primarios brindó mantenimiento a un total de 25 lámparas de alumbrado público, acciones que se concentraron principalmente en la zona centro, así como en la colonia Lázaro Cárdenas. Rodríguez González señaló que todos los reportes, tanto de luminarias como de baches y otros rubros de obras públicas, se pueden presentar en tiempo real a través del chatbot, cuyo número telefónico es el 878-789-9433.
1: Bueno, esa es la presentación del plan TNH Movilidad. Ayer se atendieron 83 baches, 18 en la colonia Victorias, 2 en Campo Verde, 3 en colonia San Pedro, 2 baches en colonia Mundo Nuevo, 2 en Boulevard República, 38 en colonia San Anselmo, 14 en colonia Central, 4 baches en colonia Las Palmas. Digo, nomás para información en general, cuando vemos ahí que en una colonia se realizan 2 baches, 3 baches, porque se están tapando zanjas muy grandes. Entonces, solamente para dejar eso aclarado, ahí están las imágenes del Boulevard República, Rafael con lo central, si quieres dale, San Anselmo, Vista Hermosa, Buena Vista Norte, con el Ugarte, San Anselmo también, Las Palmas, Campo Verde, San Pedro, Victorias, Colonia Mundo Nuevo, otra vez Mundo Nuevo, Mendoza Berrueto, Colonia Año 2000, Acoros, Carol Pape, Acoros, Nueva Vista Hermosa, Pérez Treviño. Ah, bueno, ahí se trabajó con la barredora en Pérez Treviño y ayer le dimos mantenimiento de 5 lámparas a través del chatbot. Recordarle a la gente que puede hacer todos los reportes al chatbot, que es 878-78-994-33.
2: Y con el propósito de abatir la gran cantidad de reportes por parte de los usuarios, el personal del Sistema Municipal de Agua y Saneamiento centró la mayor parte de la jornada del martes en la atención de esos llamados. El responsable operativo del organismo, Jorge Alexis González Beltrán, informó lo anterior y lamentó que por las condiciones que se encuentra la red, solamente se trabaje en forma reactiva y no preventiva. Sin embargo, aseguró que mientras la ciudadanía siga vertiendo residuos diversos e incluso grasa, no se podrá avanzar en el tema, por lo que reiteró el exhorto a no utilizar las tuberías de drenaje para ello. En cuanto a los puntos atendidos, detalló que fueron sectores como el Ejido El Moral, calle Sierra del Colorado y avenida Lázaro Cárdenas, mientras que en Doña Irma se requeriría una logística mayor. González Beltrán añadió que también se atendieron fugas y compactaciones en Veracruz y López Mateos, a un costado de una plaza comercial, entre otras más.
8: Encontramos muchos residuos, inclusive grasas, por ejemplo, aquí en El Moral, en año 2000, todo eso que se ve ahí, pues acumulamiento de grasas, ¿no? Obviamente ya coagulada, y pues genera que la obstrucción, más bien que el agua no pueda fluir y que se desborde sobre la calle, pues obviamente la molestia de los vecinos, ¿no? Pero bueno, la intención es trabajar, estar atendiendo los reportes de call center, trabajando el tema de Doña Irma, que sabemos que no es un tema exclusivamente de drenaje, sino que lleva un poquito más de logística por algunas adecuaciones que se realizarán en un mediano plazo. Pero bueno, la intención es cada vez que se sature, ya sea por la lluvia o algún tema de descarga de las aguas sanitarias o residuales, pues hacer los trabajos de limpieza, ¿no? En Sierra del Colorado, en Arteaga también, temas de desbordamiento por obstrucción de residuos o acumulamiento de grasas. En Lázaro Cárdenas, José María Morelos, algunas instalaciones de agua y drenaje también, como parte de los servicios que el ciudadano va y solicita como tomas nuevas. Bueno, se realizan estas labores también en ciertos puntos de la ciudad y son canalizadas por medio de Acuasis o de Beta, ¿no? También trabajamos con compactaciones en Veracruz, en Palmito en año 2000, en una fuga previamente y luego la reparación, en Cuauhtémoc, en Centro, ahorita pasamos la de la calle Tepic con López Mateos y bueno, concluimos con esta que acabamos de ver, no son alrededor de 55 metros, que se trabajó de bacheo, y esta entre Nísperos y López Mateos, que se encontraba a un costado de una plaza comercial, quedó concluida en su totalidad el día de ayer.
3: Diversos trabajos de atención a la imagen urbana de vialidades principales se realizaron este martes, en las cuales se hizo el corte de hierba y poda de árboles en el camellón central, así como la recolección de los residuos que se encontraron ahí. Entre esas arterias estuvieron los bulevares Manuel Pérez Treviño y Armando Treviño, así como el libramiento López Portillo y la calle Mar Muerto. Esto lo informó el coordinador de la dependencia, Jesús Eduardo Bosques Felán. Asimismo, se brindó apoyo con la recolección de ramas en la escuela Analau Riojas de Colosio, cortes en el patio de la primaria Jesús Siller Flores, como parte de los apoyos que se brindan a los planteles educativos. Bosques Felán declaró que también se retiraron cacharros y residuos acumulados en el arroyo Primavera, labores de limpieza en las colonias Don Antonio, Las Fuentes, Tecnológico, Los Laureles, entre otras más.
9: Estuvimos trabajando en el libramiento Manuel Pérez Treviño y a la altura de Macesa, lo que fue corte de camellón central y recolección. Estuvimos también trabajando en Manuel Pérez Treviño, en la altura ahí por atrás del seguro, y continuamos hacia, encontrarnos hacia el Caballito. También estuvimos trabajando la parte de Boulevard Armando Treviño, y a la altura de la secundaria 38, hasta encontrarnos hasta el entronque del avión y lateral. Estuvimos recolectando ahí el libramiento Fausto Z. Martínez, también en corte de laterales, a la altura del gimnasio Santiago B. González, hasta encontrarnos hasta Mueblería Guillén, hasta Román Cepeda, por Don Mendoza Berrueto. Estuvimos trabajando también la parte de calle Mar Muerto, lo que fue laterales, camellón central, recolección de residuos, corte ahí de y poda de árboles. En el libramiento López Portillo también lo estuvimos trabajando, lo que fue camellón central, un corte y ahí unas palmitas y arbolitos y recolección de residuos. Estuvimos trabajando también en el arroyo Primavera, lo que fue talud, recolección de cacharros también por ahí, residuos que nos encontramos. Estuvimos apoyando la escuela de Ana Laura Riojas de Colosio con recolección de ramas, en la Jesús Siller Flores, también ahí corten laterales y centrales ahí del patio de la escuela. Una petición que salió en el recolido de nuestro señor alcalde el jueves pasado en la colonia Don Antonio, en recolección ahí atrás de del restaurante República. Estuvimos recolectando Las Fuentes, colonia Tecnológico también, fue la última parte que recolectamos, la parte del corte de las plazas.
7: Son 8:29 y en otra información, solo 20 robos se presentaron durante el mes de mayo. Esto representa una disminución del 42% con base en estadísticas anuales como mensuales de los delitos de alto impacto. Sigue la tendencia a la baja, con lo que, además de contener la incidencia delictiva, se confirma que Piedras Negras es y se mantiene como una ciudad segura. Al exponer los números que maneja el Sistema Estatal de Emergencias 911, el comisario de la Policía Preventiva Municipal, Cruz Eliot Mercado, informó que el comparativo entre 2025 y 2026 refleja una reducción del 42% en el número de robos. Cruz Eliot Mercado aseguró que esto representa una baja del 0.9% a 0.5 robos por día en el año, tendencia que también se refleja en estadísticas mensuales, ya que en mayo únicamente se presentaron o se denunciaron 20 incidentes. De esa cifra, añadió que el mando único, el 55%, ha sido resuelta por las autoridades, 10 de ellos por parte de la corporación a su cargo y una más por otra de las fuerzas de seguridad con presencia en la localidad.
10: En el 2025 fueron 131, 2026 76, un promedio por mes de 26 en el 2025, 2026 15, promedio por día en el 2025 de 0.9, 2026 de 0.5. En roba comercio en el 2025 fueron 47, 2026 20, roba casa habitación en el 2025 51, 2026 34, robo de vehículo en el 2025 fueron 3, 2026 5, roba persona en el 2025 6, 2026 5, roba interior de vehículo en el 2024 fueron 24, en el 2026 12. Siguiente, por favor. Es el comparativo mensual, es al corte del mes de mayo. En el 2025 fueron 28, 2026 20, un promedio por día de 0.9. En el 2025, 2026 de 0.6. Roba comercio en el 2025 fueron 9, 2026 4. Roba casa habitación en el 2025 fueron 7, en el 2026 13. Roba vehículo en el 2025 1, de la misma manera en el 2026. Roba persona en el 2025 fueron 4, 2026 no tenemos. Roba interior de vehículo en el 2025 fueron 7, 2026 2.
0: 8 de la mañana ya con 32 minutos, la temperatura va aumentando, 28 grados centígrados, ya brilla el sol en todo su esplendor. Nosotros nos vamos a nuestra siguiente pausa comercial, volvemos.
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9: Y más información, gracias a la entrega de 100 aparatos auditivos realizadas a través de la Jornada de Salud Ponte Oreja, iniciativa impulsada por el DIF municipal en coordinación con la iniciativa privada y un medio de comunicación de alcance nacional, decenas de familias dejaron de tener una dificultad auditiva. El programa representó un importante alivio económico para los ciudadanos, ya que entre los 100 beneficiarios se logró un ahorro aproximadamente de 1.8 millones de pesos de los dispositivos entregados. La directora del DIF municipal, Sonia Anel Pérez de Hoyos, destacó que esta es la segunda ocasión en que se lleva a cabo la jornada en la ciudad, luego de que el año pasado se lograron apoyar a otras 100 personas con problemas de audición. La funcionaria señaló que el acceso a una adecuada salud auditiva influye directamente en la comunicación, el aprendizaje y la integración de las personas en su entorno, por lo que se continuará impulsando programas de este tipo.
10: Cabe hacer mención que es nuestra segunda jornada auditiva Ponte Oreja, porque el año pasado hicimos la primera jornada donde beneficiamos a 100 personas con aparatos auditivos. Así es que esta es nuestra segunda jornada auditiva Ponte Oreja, un programa que hoy hace posible la entrega de 100 aparatos auditivos para niños, jóvenes y adultos de nuestra querida ciudad de Piedras Negras. La salud auditiva es fundamental para el desarrollo, para la comunicación y la integración social de las personas. Por ello, en el DIF municipal trabajamos todos los días para acercar apoyos que contribuyan a mejorar la calidad de vida de quienes más lo necesitan.
9: Por su parte, el alcalde Jacobo Rodríguez resaltó que todos los ciudadanos que se registraron para formar parte de la jornada fueron incluidos en el programa, al garantizar que ninguna solicitud quedara sin respuesta. El alcalde subrayó la calidad de los aparatos entregados y reconoció el trabajo que se realiza desde la Comisión de Discapacidad del Cabildo para fortalecer las políticas de inclusión dentro de la administración municipal, así como del DIF municipal.
11: Sé de buena fuente por mi hermana y Sonia Anel que además los aparatos son de excelente calidad, entonces también queremos felicitarlos por eso y sobre todo nos da mucho gusto porque nadie se quedó afuera, nadie se quedó atrás, todas las personas que vinieron a inscribirse se les entregó y se les va a entregar el día de hoy o mañana sus aparatos auditivos y bueno, eso también tenemos que celebrarlo. Y por último quiero saludar a mi amigo el regidor Ismael Gallo, que es nuestro regidor presidente de la Comisión de Discapacidad, que ha hecho un gran trabajo al frente de esta de esta comisión.
12: La Secretaría de Cultura de Coahuila hace una atenta invitación a la ciudadanía en general a que asista de manera gratuita este jueves 11 de junio a partir de las 6 de la tarde al evento denominado Del Relato a la Pantalla, con la presentación de la película Como Agua para Chocolate. Alicia Bustamante García, coordinadora de la dependencia en la región norte, indicó lo anterior y dijo que la plática se llevará a cabo en el Auditorio Fernando Purón de la Facultad de Administración y Contaduría de la Universidad Autónoma de Coahuila. Estableció que se trata de un análisis a detalle de lo que representó históricamente esta película, la cual se grabó en su mayoría en las ciudades de Acuña y de Piedras Negras, indicando que las gemelas Itza y Mariana Urbina Cantú serán las encargadas de hacer el relato del largometraje.
13: Así es, vamos a tener un análisis cinematográfico e histórico de la película Como Agua para Chocolate. Hoy la estaremos llevando a cabo para el taller de historia para damas de Piedras Negras, y el día de mañana nos vamos a enfocar pues en jóvenes adultos de 18 años. Vamos a hacerlo el día de mañana, 11 de junio, en el Auditorio Fernando Purón de la UAC, a las 6 de la tarde, 6:30 de la tarde.
14: ¿Entrada gratuita?
13: Entrada gratuita para todo el público, para que vean este análisis tan interesante de esta película, pues que se grabó gran parte aquí en Piedras Negras, en Acuña, en Del Río, en Iglepaz, y pues también en los estudios Churubusco de la Ciudad de México.
14: ¿Quién hace este análisis, licenciado?
13: Este análisis es llevado a cabo por dos hermanas, dos cuatitas muy preparadas, la licenciada Itza Urbina Cantú y la licenciada Mariana Urbina Cantú.
14: ¿Han hecho en otras ocasiones este tipo de eventos? ¿Es la primera vez que lo van a hacer, un análisis?
13: Ahorita vamos a hacer, es la primera vez que llevamos aquí, la Secretaría de Cultura está llevando a cabo estos análisis porque son muy interesantes, muestran la historia y la cultura también que reflejan una película, a través de una película.
15: Faltan 20 minutos para las 9 de la mañana y vamos con otra información. Depende de procesos de producción que maquiladoras dejen ver el juego de México a trabajadores. Esta es opinión de Alejandro Ruiz Rueda, presidente de Index Coahuila Norte. Aunque se puede mencionar como una regla no escrita, cada que se tiene un mundial de fútbol, como el de este año, donde nuestro país es anfitrión, las maquiladoras permiten que sus empleados puedan ver los juegos de la selección mexicana. El presidente de Index Coahuila Norte, Alejandro Ruiz Rueda, mencionó y señaló que en estos casos algunas empresas tendrán que hacer varios ajustes internos que les permitan que los trabajadores puedan apoyar al equipo mexicano. Sin embargo, confesó que habrá algunas maquiladoras que, debido a lo delicado de sus procesos de producción, no se puedan detener, no estarán en condiciones de dejar que sus empleados se tomen ese tiempo para presenciar el encuentro. Dijo que debido a esta situación habrá algunas personas que decidan no acudir a trabajar, por lo que estarán pendientes del ausentismo que se pueda manejar durante los días en los que el tricolor tendrá actividad mundialista.
16: Definitivamente esperamos una mayor afluencia de clientes durante los partidos, especialmente, claro, cuando juega la selección mexicana. Y pues este tipo de eventos nos generan un ambiente muy familiar de convivencia, y por lo que estamos todos preparándonos en general, estoy suponiendo que todos los restaurantes, nosotros en lo particular sí, en promocionarles algo especial y que tengan la mejor experiencia para que disfruten todos los encuentros del mundial.
14: Igual en todos los restaurantes, de manera particular, pues, sus promociones, sus descuentos.
16: Claro, sí, promociones. Nosotros, por ejemplo, tenemos que en la compra de tu cubeta te regalamos unos nachos mexicanos. Y me he dado cuenta de otros restaurantes que también están teniendo sus promociones. Y claro, que va a ser un ambiente muy padre, especialmente mañana que juega México también a las 2 de la tarde.
14: Ahí está la situación de las maquiladoras. Habrá unas que sí les darán permiso, habrá otras que no, de acuerdo a los procesos de producción, y donde también se preparan para ver o para recibir a la gente que buscará ver la inauguración, el Juego de México, son los restaurantes. Este mundial sin duda generaría más consumos, más ventas para este tipo de comercios, así lo reconoció la empresaria del ramo, Cintia Belchema, quien dijo que de manera particular cada uno se estará preparando con algunas promociones y descuentos para hacer atractivos la visita de comensales, sobre todo durante los juegos de la selección mexicana.

0: Bueno, más información. La presidenta de México, Claudia Sheinbaum, evitó confirmar este miércoles su asistencia a la Plaza de Zócalo durante la jornada inaugural del Mundial de Fútbol y aseguró que el partido entre la selección mexicana y sudafricana lo podría ver en una de las 18 sedes FanFest ante la previsión de varias manifestaciones de protesta en la capital. Si por alguna razón no se puede para el día de la inauguración el Zócalo, hay 18 sedes en la Ciudad de México que fueron planteadas con tiempo por la jefa de gobierno. Yo tomaré la decisión en su momento si lo vemos aquí o salgo a alguna de las 18 sedes, indicó la mandataria en su conferencia de prensa diaria. Esta semana Sheinbaum puso en duda su asistencia al Fan Fest del Zócalo en el centro de la ciudad para ver el partido inaugural, pese que había asegurado que acudiría tras haber regalado su boleto para asistir al encuentro en el Estadio Ciudad de México a una niña indígena. No obstante, la presidenta dijo que no hay problema, pero que más tarde informará del lugar exacto al que acudirá mañana, o sea hoy, ya que tiene que estar pendiente de la evolución de las protestas previstas, entre ellas la de la Coordinadora Nacional de Trabajadores de la Educación. Ya sea que lo vea en una de las 18 sedes o aquí mismo, vamos a adaptar una televisión que ya lo teníamos programado para que todos los que trabajan aquí en el gobierno, los que van a venir a trabajar este día, lo puedan ver, afirmó. Asimismo, Sheinbaum aseguró que hay toda la seguridad para los asistentes y los partidos de la Copa del Mundo, pese a las protestas previstas, al tiempo que defendió que el Aeropuerto Internacional de la Ciudad de México está perfecto tras su remodelación. Todos vamos a ver por qué, además, no hay clases, no hay trabajo de oficina, todo el mundo vamos a ver la selección y echarles porras, concluyó. Las declaraciones de la presidenta ocurrieron en medio de las protestas encabezadas por la Coordinadora Nacional de Trabajadores de la Educación, que desde el pasado 1 de junio iniciaron un paro nacional y han realizado bloqueos y manifestaciones en distintos puntos de la Ciudad de México. El partido inaugural del Mundial será hoy 11 de junio y se enfrentará en el legendario Estadio Azteca de la capital mexicana a las selecciones de México y Sudáfrica.
1: Te voy a robar un pedacito, Siboney, de tu sección de espectáculos para platicarles los artistas.
2: Ah, no, dice Siboney.
1: Los artistas que vamos a poder disfrutar a partir de las 11:30 de la mañana, que sea el evento inaugural. ¿Qué les parece Shakira disfrutando algún bailable ahí, pasitos especiales,
3: pues,
1: con Dai Dai?
3: Dai Dai. Es el tema del momento del mundial.
1: Sí. ¿Y quién va a cantar el himno nacional? Alejandro Fernández. Va a estar ahí Alejandro Fernández. También Lila Downs, conocida cantante folclórica, muy, muy famosa. También estará el grupo Maná. Estará el grupo Maná, Belinda, Los Ángeles Azules, J Balvin, Danny Ocean, también Burna Boy y Tyla.
2: Tyla. Una fiesta, ¿no? Lo que significa la
1: inauguración
2: de este evento deportivo. Así es que, pues ya en unas horas más, prepárese, busque un lugar, si lo va a hacer en casa, en su oficina, en su trabajo, en fin. Pero hay que irnos preparando. 8:47 de la mañana, 28 grados la temperatura. Nos vamos a la última pausa. Al regresar, Calibre 57, la noticia de balazo. Lo que resta de espectáculos y los deportes.
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3: Calibre 57, la noticia de balazo, nos presenta en su portada: atropella a papá de hijo y se escapa, los deja heridos a los dos. Estos hechos ocurridos en el Boulevard de las Flores, en la calle Tula, en la colonia Acoros 2, donde Miguel Ángel García y su hijo fueron embestidos por un mismo vehículo. El responsable se dio a la huida. Otra nota que hemos comentado en los últimos días: suman ya 22 suicidios en lo que va de este 2026, una cifra pues que no nos gustaría que ni siquiera existiera, pero bueno, ahí están las estadísticas y también los intentos. Navajea perro, hoy definirán su futuro. El otro sujeto que está detenido por agredir a una mascotita, a un animalito, está detenido y hoy se decidirá su situación legal. Comparece el tirador del casino, este sujeto que hace unos meses pues se le ocurrió ir a disparar a las afueras del casino Kikapú allá en Eagle Pass, y que desafortunadamente le arrebató la vida a dos personas, pues enfrentará legalmente un juicio. 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Calibre 57, la noticia de balazo, hoy nos presenta en su portada la chica Jimena Lago. Jimena Lago nos recuerda que hoy será un día bastante, bastante caliente, máxima de 36, una mínima de 24. Ya lo sabe, Calibre 57 es la noticia de balazo.

0: Faltan 8 minutos para las 9 de la mañana y ya se lo anticipaba Mike Pérez. Este día comienza la fiesta. Hoy se celebra la inauguración del Mundial con una lluvia de estrellas, entre ellas, tal como escuchamos hace un momento, Shakira, Los Ángeles Azules, Alejandro Fernández, J Balvin, Tyla, entre otros, además de Belinda, que no puede faltar. México abre la fiesta al Mundial de Fútbol con una galería de celebridades musicales que incluyen a la colombiana Shakira y al cantante nigeriano Burna Boy para interpretar por primera vez en vivo el himno Die Die en la ceremonia inaugural del día de hoy. El país es el primero de los 3 anfitriones de esta justa deportiva en dar el banderazo con un espectáculo musical programado para arrancar a las 11:30 horas desde la Ciudad de México. Así que todos a bailar porque inicia la fiesta. Es parte de la información de espectáculos.
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4: Vamos con la información de los deportes, dejando de lado lo que ocurrirá hoy en el Mundial, en el básquetbol. Los Knicks de Nueva York vinieron de atrás, una diferencia en el marcador de 29 puntos, la remontaron y al final le sacaron el tercer juego a los Spurs de San Antonio, 106-107, solamente un punto fue la diferencia, al igual que el encuentro número 2. Knicks con esto se pone 3-1 en la serie y hay quien dice que ya pues sería muy pero muy difícil que los Spurs de San Antonio se puedan levantar de esta serie. Vamos a ver qué pasa el día de 3, el juego número 4, el 13 de junio. Tienen todavía días para reflexionar sobre lo que fue esta derrota allá en el campamento de los Spurs y pues obviamente afinar lo que pueda faltar para que los Knicks se lleven el campeonato de la NBA. En otra información, el gobernador Manolo Jiménez felicitó a la delegación coahuilense que representó al estado en la Olimpiada Nacional CONADE. Hubo muy buena cosecha de medallas, 27 de oro, 36 de plata, 61 de bronce, para dar un total de 124 medallas en el medallero. Estuvieron pues estados que tienen históricamente muy buenos resultados, como Jalisco, Nuevo León, Baja California, Querétaro, Quintana Roo, Guanajuato, Yucatán, Sonora y Ciudad de México, y allá bajito Coahuila, con todos estos muy buenos resultados. Tenis de mesa, se cuelga la plata y el bronce coahuilense. El joven Axel Fregoso conquistó medalla de plata y de bronce en el campeonato juvenil centroamericano de tenis de mesa que se llevó a cabo allá en Tegucigalpa, Honduras. Son resultados de atletas coahuilenses, de atletas mexicanos que ponen en alto el nombre del deporte mexicano. Es la información de los deportes.
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4: En cuatro minutos serán ya las 9 de la mañana. 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
2: De lujo y a todo color.
1: A todo color. Ya nos vamos, don Carlos Desmond, gracias, buenos días.
0: Muy buenos días, feliz jueves.
1: Miguel Ángel Pérez Ruiz, gracias, buenos días.
2: Gracias por haber estado con nosotros, maneje con mucha precaución y disfrute con su familia de este inicio del Mundial.
1: Simón Alvarado, gracias, buenos días.
3: Gracias y gracias por habernos acompañado.
1: Agradecemos también a nuestro compañero Mario Alvarado Campos en control de audio de Dinámica Auditiva, su servidor Ángel Robles a nombre de Armando López Capetillo, titular de este espacio informativo. Le decimos gracias, buenos días, con permiso, que gane México hoy en el Mundial.
3: Y que sea.
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2: Para el día esperamos un cielo primero nublado y después parcialmente soleado con una máxima temperatura calurosa alcanzando los 36 grados centígrados con índice de calor de hasta los 42 grados. El viento estará soplando del sureste entre 15 y 20 kilómetros por hora. Para esta noche la mínima desciende a los 25 grados y se incrementa la nubosidad. Para mañana inicio del fin de semana 36 grados como máxima, parcialmente soleado y la mínima en los 24 grados. El resto del fin de semana continúa así, caluroso, 36 grados mínima de 25 y a partir de la próxima semana regresan las posibilidades de lluvias hasta en un 40%.
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buenos días, mi gente de Piedrópolis. Espero que estén teniendo un excelente jueves 11 de junio. Ya prácticamente listos para el inicio de este Mundial 2026 que nos toca, ¿eh? Esto es histórico. Espero que ya tengan absolutamente todo listo para pasársela muy bien y apoyar a la selección. Ahora vengo con Beyoncé en la canción de Single Ladies.

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4: 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Para vivir satisfecho es importante dar tiempo, apoyo y amor. Una gran persona es la que tiene compasión por los otros, la que sustituye el juzgar por el actuar. Cuando doy, obtengo. Cuando recibo, crezco. Este fue un momento, ANSPAC.
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0: Somos Dinámica 94.5, señoras y señores. Hoy juega México. Hoy es el día y tenemos que estar al tanto todos. Fíjate que ya venía en mi coche yo y venía volteando hacia todos lados y veía cómo, pues la mayoría de la gente que viene manejando, la mayoría de la gente que está trabajando, la mayoría traen ya sus jersey. No me importa si es pirata o no, y ya que la FIFA te iba a multar ahí con 2,000,000 de pesos y comprabas. Digo, pues, ¿qué es lo que más se mueve en nuestro país? No lo estoy promoviendo, pero no, la verdad, ¿verdad? Híjole, bueno, pues ahí está, dice, no me importa si son piratas originales. Lo bonito es que está México unido a un solo color. Hay que apoyar a nuestro país, hay que apoyar a nuestra selección mexicana. Y bueno, a ver cómo nos va. Ojalá que no llegue el invitado incómodo, que es nada más y nada menos que el huracán Boris, o la tormenta tropical Boris, que bueno, anda cerca de CDMX, y ya los que se dedican al pronóstico del tiempo decían que podría haber lluvias en el mundial, así que hay que estar pendientes de esto. Por lo pronto, soy el Pato en cabina, locutor número 2, ya traes tu camisa, ya traes tu jersey en tu empresa, te van a dar la oportunidad de ver el partido, ¿sí o no? Platícame, házmelo saber, y dime dónde, y aquí les echamos goles, ¿eh? Y hasta que les echamos goles. ¿En dónde van a ver el partido? Es más, hay empresas que hasta pantalla les ponen, ¿en serio? Sí. ¿En dónde? ¿Y en dónde no los van a dejar? ¿Y lo van a ver por celular? ¿O dónde lo van a ver? Platíquenme todo el show. Vamos a poner mientras canciones de los 90, 2000. Tú comunícate conmigo, yo estoy para servirte. Excelente jueves 11. Hoy marca la historia y hoy tiene que ganar la selección mexicana de fútbol. A ver cómo nos va.
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2: Para el día de hoy esperamos un cielo primero nublado y después parcialmente soleado con una máxima temperatura calurosa alcanzando los 36 grados centígrados con índice de calor de hasta los 42 grados. El viento estará soplando del sureste entre 15 y 20 kilómetros por hora. Para esta noche la mínima desciende a los 25 grados y se incrementa la nubosidad. Para mañana inicio del fin de semana 36 grados como máxima, parcialmente soleado y la mínima en los 24 grados. El resto del fin de semana continúa así, caluroso, 36 grados mínima de 25 y a partir de la próxima semana regresan las posibilidades de lluvias hasta en un 40%.
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1: 94.5, hay más música a través de Dinámica. Escuchamos a Fergie con Fergielicious a través de la estación número 1. Aquí está ahora Idealia, Fancy y Charlie XCX.

A través de Dinámica 94.5 hay más música. Hoy gana México, señoras y señores. Hoy es el partido, hoy juega en punto de las 2 de la tarde. Para la gente que preguntaba, es a la 1 de la tarde allá en México o en CDMX, las 2 de la tarde en la frontera. Así que pendientes, que no se les vaya a pasar, por favor. Y platíqueme dónde lo van a ver, si en el trabajo, en su casa, a la hora de la comida. ¿Dónde lo van a ver? Platíquenme 878-115-2083 y sirve que me pidan una canción, por favor. Ya me están pidiendo una calle. México de... ¿Quieren una de Menudo y una de Timbiriche? No, hombre.

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0: Ya les con... Ya la puse, México, hoy gana México, la selección mexicana de fútbol. Hoy, en la apertura del mundial. Oye, platícame, ¿dónde lo vas a ver? México, ¿dónde vas a ver el partido de la selección mexicana? Hoy es en punto de las 12, acuérdate.
1: México, let's go.
0: México, let's go.
1: Let's go.
0: Sí se puede, sí se puede. México, let's go. ¿Dónde vas a ver el partido?

0: acordaba de México. Let's go. Hoy va a ganar México. Hoy.
1: México, let's go.
0: ¿Sí te acuerdas de qué años es esta canción? No manches, qué bonitos recuerdos. Y no es todo. Hoy gana México. ¿Qué tiempo?
2: Probando circuitos de audio y video, llamando a la torre central de telecomunicaciones.
3: Desde el estadio Azteca, probando.
0: Wow. Si en el 86 se ponía bueno, ahora imagínate, hoy. ¿Te acuerdas de? De esto, no puede ser, no puede ser.

0: Miami que tracho hoy gana México? ¿O no? ¿O cuánto? ¿3-1? Ah, 2-1. Fíjate que yo dije lo mismo, 2-1.
1: Ajá, 2-1.
0: 2-1, gana México. Y arriba los mexicanos.

0: nombre del campeón.
1: México será campeón, señoras y señores. Sí. Hoy. Bueno, hoy gana México. Ya. No empiecen. No sé quién va a ganar el mundial. ¿Quién va a ganar el mundial, Catracho? ¿Quién te gustaría?
2: Francia.
1: Yo quisiera que ganara Portugal, no sé por qué. Bueno, quisiera que ganara México. Si no, Portugal. ¿Ustedes quién piensan que va a ganar el mundial?
0: México, señores, defendiendo los colores.

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Hoy estamos viendo en este momento en nuestra transmisión en vivo ya los autobuses con los jugadores, tanto de la selección mexicana como Sudáfrica, van en camino al estadio. Así es, ya van por las calles de México, van circulando los autobuses, escoltados, lógico, por la seguridad de CDMX y los medios de comunicación, todos en motocicleta, grabando las escenas donde los autobuses ya van en camino hacia el estadio, hacia la inauguración de el Mundial 2026. No, hombre, qué pasa. Ahí van en camino. Estoy viendo en vivo ahorita. Ya van los autobuses en camino al estadio. ¡Hoy gana México! Que gane México, digo, por favor, estamos en el estadio y en nuestra tierra y todo el show, por favor. Hoy queremos que gane México, ojalá así sea. Y decirte que ya van los camiones, ya van en camino hacia el estadio. En este momento están circulando por las calles de México, escoltados por la seguridad, por supuesto, de CDMX. Ahí van, ya, rumbo al estadio. Esto fue La Hora Dial, quédate conmigo, viene el Top 40 en inglés, en Dinámica 945.

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94.5, escuchamos a Sabrina Carpenter a través de la estación número 1, y viene Bones and Bunny, viene Bones and Bunny, Justin Bieber, Harry Styles y mucho más. Oye, el partido es a las 2 de la tarde aquí en la frontera, No te equivoques, a la 1 CDMX, a las 2 en la frontera, así que pendientes a esto. Por lo pronto estamos checando acá y ya va llegando en estos momentos, va entrando ya el autobús de la selección mexicana. Está en las últimas calles llegando al estadio, Ya va en camino. Hoy gana México. Tiene que ganar México, vamos.

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1: Para el día esperamos un cielo primero nublado y después parcialmente soleado con una máxima temperatura calurosa alcanzando los 36 grados centígrados con índice de calor de hasta los 42 grados. El viento estará soplando del sureste entre 15 y 20 kilómetros por hora. Para esta noche la mínima desciende a los 25 grados y se incrementa la nubosidad. Para mañana inicio del fin de semana 36 grados como máxima, parcialmente soleado y la mínima en los 24 grados. El resto del fin de semana continúa así, caluroso, 36 grados, mínima de 25, y a partir de la próxima semana regresan las posibilidades de lluvias hasta en un 40%.
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¿Qué te puedo decir? Ya están los fanáticos de México, la selección mexicana, están llegando al estadio. Ya hay gente en el estadio, ya está lleno. Ya la selección mexicana de fútbol ya llegó al estadio. Y bueno, había memes ahorita de que la selección de Sudáfrica todavía estaba en el tráfico. Y tárdense, hermanos, tárdense para ganar por default. Pero ya, señoras y señores, ya está ahí, ya está. Los aficionados ya están, las máscaras representativas del país. Entre los aficionados, ¿quién estará debajo de esas máscaras? Pueden ser famosos también. Ya están esperando, ya están bailando, es más, ya están tomando. No, esto es una gran fiesta. Recuerda que hoy es el partido de México contra Sudáfrica en la apertura de este mundial. Y que

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0: Es la una de la tarde. Te invitamos a rezar un Ave María por la paz del mundo y nuestras familias.
1: Dios te salve María, llena eres de gracia.

0: de tu vientre, Jesús. Santa María, Madre de Dios, ruega por nosotros, los pecadores, ahora y en la hora de nuestra muerte. Amén.
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0: 94.5. En ese momento nos vamos a enlazar con nuestro compañero Luis Minor, que le sabe a los deportes. En este momento está brincando ya, saliendo a la cancha a la selección mexicana para el calentamiento. Luis Minor, ¿cómo estás? Muy buenas tardes.
1: Igual, buenas tardes, excelente tarde. Y bueno, también como lo platicamos en el podcast ayer del invitado incómodo, pues afortunadamente el invitado incómodo no llegó a la inauguración del Mundial. Oye, de hecho también están enfocando la llegada de la gente de Sudáfrica, y ven además con andan pues danzando, bailando, aplaudiendo, y antes de ingresar a la cancha del Estadio Azteca.
0: Traen ambiente.
1: Sí, traen motivación, se saben que son el rival débil, se sabe que son el equipo, pues, la víctima, podemos llamarlo de esa manera, hoy en la cancha del Coloso de Santa Úrsula, pero, pues sí, como dices, el ánimo, y nadie le quita las ganas al equipo sudafricano, Pato. Pero bueno, pues ya, hace poquito acaba de terminar la ceremonia inaugural del Mundial, ya sabemos que no es como los Juegos Olímpicos, que duran mucho, sino aquí
0: fue rápido.
1: Sí, fue rápido, pero la verdad, explicó, pues la cultura que hoy hay en nuestro país, iniciando con el tema prehispánico y todo eso, y después de ahí ya llegó todo ¿quién mejor grupo para abrir en cuestión musical que Maná?
0: La verdad a mí me hubiera gustado mejor que fueran los Caifanes.
1: Pudiera haber sido también, te digo.
0: Hubiera sido doble ovación, digo, no hago menos a Maná, pero sí, me gustaría que hubiera sido mejor Caifanes. No,
1: es que también son rock los dos.
0: Pues sí, estuvo J Balvin.
1: Así es. También Lila Downs.
0: ¿Sabes a quién quiere ver yo a los niños, hombre, que cantaban estas canciones del himno del mundial, que los hubiera invitado Shakira, pero sabemos que pues la FIFA anda ahorita media especial, a lo mejor por eso pues no sí, los claro. podían invitar, ¿no? O algo.
1: Efectivamente, pero bueno, te digo, para mí realmente no fue malo, fue una inauguración decente, fue una inauguración buena, relativamente pues lo que es actualmente, y bueno, ahí también el ánimo de los seleccionados, el once titular, que de hecho ya tengo el once titular de México y de Sudáfrica, los que van a presentarse hoy en unos minutos ahora.
0: Pues platica, ¿quién va a estar? Lo que sí escuché ahorita en los comentaristas, que era el portero de Chivas el que iba a salir como titular.
1: Era la incertidumbre de qué iba a pasar, si iba a ser el Tala, si iba a ser Ochoa. Digo, Acevedo, con todo el respeto para él y pues para los aficionados del Santos, pues es prácticamente imposible que juegue, a menos que ambos se lesionen o no puedan jugar, pero te digo, sí. Al final se decantó el Vasco Aguirre por el Tala Rangel, que es el arquero titular. La defensa está conformada por línea de cuatro, con César Montes y Johan Vázquez en la central. Lateral izquierdo ha sido Gallardo prácticamente todo el proceso, este proceso del Vasco, ha sido Jesús Gallardo, el de Toluca, bueno, está él. Ajá. Y la novedad, no es Jorge Sánchez, es Israel Reyes el que ocupará la lateral por derecha, un central nominal que fue mandado a la lateral por derecha porque cumple la función muy buena, que es defender, eso es lo que hace muy bien.
0: Y es lo que necesitamos, Luis.
1: Exactamente, porque pues es un equipo veloz, el equipo sudafricano, obviamente carente, un poco limitado, pero lo compensa con la gran velocidad y resistencia que tienen jugadores africanos, bueno, de Sudáfrica. En la media cancha se quedó Eric Lira, Álvaro Fidalgo, el español, bueno, ya más mexicano que
0: tú, yo creo.
1: Que yo y un nopal, exactamente, y Brian Gutiérrez, otro mexicoamericano, pero que también tiene la oportunidad, la verdad, es un buen medio campo, los tres que están ahí son muy buenos, por supuesto, nos hubiera encantado ver, por ejemplo, quizás al capitán Edson Álvarez, o incluso al jovencito maravilla de la selección mexicana, Gilberto Mora, pero pues son esos tres los elegidos por el Vasco, y en el ataque Raúl Jiménez, como centro delantero, pues el mejor delantero que tenemos. Sin agravar o sin
0: menospreciar. Sin ofender a los demás,
1: Ni a Santi ni a la Hormiga. Y en las bandas, por derecha, quedó el Piojo Alvarado. Por izquierda, Julián Quiñones. Así que ese es el once titular del equipo mexicano. Y por el equipo sudafricano, nomás ahí te voy a decir los apellidos porque algunos están un poquito complicados.
0: Se te va a complicar ahí el asunto.
1: Exactamente. Bueno, el arquero es Ronan Williams. Es el arquero titular. Lo tenemos a Modiba, Mbokassi, Sibisi, Mudao y Ocon en la defensa.
0: Ese era uno solo, ¿verdad? ¿Eh? Era uno solo.
1: No es un hombre solo, son cinco distintos.
0: Son los cinco distintos los que van a estar ahí, ¿ok?
1: Ah, pues, son dos laterales y ponle, o carrileros, como ya también se le conoce coloquialmente hoy en día en el fútbol moderno, y tres centrales sería. En la media cancha, Mokoena, Sitolé y Adams serán los mediocampistas, y en el ataque, Lyle Foster y y Graham Reiner serán el equipo, el once que mandó el, en el, al terreno de juego, el técnico Hugo Broos.
0: Amén.
1: El técnico de Sudáfrica.
0: Pues ahí está Luis Minón, ¿cómo ves a la gente en el estadio? ¿Cómo ves el ambiente?
1: No, pues el ánimo, es que mira, lo platicamos ayer en el podcast y lo he platicado con otros colegas, con otros amigos, compañeros y demás, que ha sido como un mundial un poquito atípico, un poquito como que desganado, como que no se le metió esa enjundia como normalmente.
0: Es que ¿sabes qué? Mundiales. Es que es temprano. Si hubiera llegado el mundial en la noche, sería otro espectáculo de luces, de pirotecnia, claro, de rayos láser. O sea, ¿sí me entiendes? Eso, sí, quieras o no, le da vida, ¿no? A una ceremonia.
1: Bueno, eso lo veremos a lo mejor en la noche cuando se inaugure el mundial en Guadalajara, cuando jueguen Chequia y Corea.
0: Ahí sería otra cosa,
1: puede,
0: ¿no?
1: Puede ser otra cosa. Pero bueno, ese es el partido inaugural. Recordémoslo, esa es la tercera ocasión que el Estadio Azteca tendrá inauguración de un mundial, o se inaugura en una Copa del Mundo. Y bueno, oye, imponente el estadio.
0: ¿Qué fue en los años? En el 70, fue en el 70, ¿verdad?
1: Exactamente.
0: 70, el 86 y ahora en el 2026.
1: Exactamente. Te digo, hay otros estadios emblemáticos en Europa, en Sudamérica, en donde tú me quieras hablar, pero nada como el Estadio Azteca, hay que decirlo. Es un templo del fútbol, simplemente el Estadio Azteca, el
0: Coloso. Porque de ahí le vas a la América y de ahí son, ahí
1: están. No por el América, exacto, no específicamente, digo, oye, ahí se coronó campeón Pelé, se coronó campeón Maradona.
0: Ah, bueno, si hablas de historia, sí, tienes razón.
1: Por eso digo, historia mundialista, historia de los mundiales, historia del fútbol en general. Ahí han pisado la cancha Ronaldinho, ha pisado la cancha, bueno, Cristiano Ronaldo no quiso venir.
0: Han estado los mejores, o la mayoría de los mejores.
1: Ah, claro, sin duda alguna, y de México, obviamente, Hugo Sánchez, el golazo Manolo Negrete en el Mundial del 86, o sea, todo eso es el Estadio Azteca. Pero bueno, ese es el once titular, pues veremos cómo le va hoy a la selección en un ratito más, y pues bueno, mucha suerte para la gente, la selección, para los jugadores, para el técnico, y pues que nos divirtamos viendo el partido después de la buena ceremonia inaugural que tuvo el Estadio Azteca inaugurando este mundial. Mañana obviamente veremos cómo van a ser las inauguraciones en Canadá y en Estados Unidos.
0: Dios, se trata de disfrutar y disfrutar en la casa o disfrutar ahí en el trabajo. Ya las empresas pusieron pantallas, algunos dejaron salir temprano los trabajadores, otras familias ya están juntas, los chavos de la primaria van a salir temprano, algunos van a ver el partido ahí en la escuela como antes se usaba, todo el mundo a última hora consiguiendo jerseys de la selección mexicana, todo una fiesta, todo un ritual.
1: Todo mundo ahí pegados con playeras de la selección, con obviamente con colores alusivos a la bandera nacional. Es que eso es lo que hacen los mundiales. O sea, sí, la selección tal vez no te está generando algo bueno, los jugadores tal vez no es la gran calidad de jugadores como en otras ediciones, pero al final, pues, el público ahí está presente, ahí estamos como borregos, literalmente.
0: No hay que perder
1: la selección, claro.
0: No hay que perder la fe, hay que disfrutar a donde llegue México con corazón, ahí estaremos los mexicanos, porque eso somos corazón los mexicanos.
1: Correcto.
0: ¿Verdad? Correcto, Luis, pues muchas gracias. ¿A qué hora es el partido?
1: A las 2:00 p.m, tiempo de acá de nosotros, es decir, a la 1:00 p.m. en el tiempo del centro del país es cuando iniciará este partido.
0: O sea, ahorita están en calentamiento, después vienen los himnos, después de los himnos es el partido, ¿verdad?
1: Exactamente, por cierto, el árbitro del partido es brasileño, así que San Paoli, bueno, no es el apellido, pero es Sampaio, el árbitro encargado de dirigir este partido de la selección mexicana.
0: Bueno, pues ahí está, agradecemos mucho tu reporte, gracias por esa llamada, si sucede algo extraordinario, ya sabes, nos llamas y vamos a estar al pendiente de toda la transmisión y también de tus llamadas telefónicas. Muchas gracias, Luis Minor.
1: Así es, sería a lo largo del mundial, bueno, sería en el próximo juego de la selección más específicamente.
0: Así es. Y que viva México, vamos.
1: Exactamente, que viva el mundial.
0: Gracias, gracias, Luis Minor. Seguimos con más en Dinámica 94.5. El Pato en la cabina, la 1:20. Maneja con precaución, ve despacio. Todavía no empieza el partido, tranquilo, no te desesperes. Come rico, buen provecho. A los que están hasta tomando ahí, ya los vi ahí en el trabajo, qué bárbaros. Chequen en los vasos.

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2: Para el día esperamos un cielo primero nublado y después parcialmente soleado con una máxima temperatura calurosa alcanzando los 36 grados centígrados con índice de calor de hasta los 42 grados. El viento estará soplando del sureste entre 15 y 20 kilómetros por hora. Para esta noche la mínima desciende a los 25 grados y se incrementa la nubosidad. Para mañana inicio del fin de semana 36 grados como máxima, parcialmente soleado y la mínima en los 24 grados. El resto del fin de semana continúa así, caluroso, 36 grados mínima de 25 y a partir de la próxima semana regresan las posibilidades de lluvias hasta en un 40%.
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9:45, están desfilando las banderas en la cancha. Están a punto de sonar, por supuesto, los himnos nacionales. Y acaba de dar unas palabras la mexicana veracruzana Salma Hayek. Así que es lo que está pasando si tú no tienes la oportunidad de ver el fútbol en este momento. Acaba de dar unas palabras la embajadora de este evento, Salma Hayek, veracruzana de nacimiento. Y ahorita están desfilando las banderas. De hecho, va entrando la bandera de España. Ya viene Estados Unidos, ya viene México, así que, pues ahí está, después los himnos y después el partido. ¡Viva México! ¡Vamos, vamos! ¡Sí se puede!

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0: ¿Qué tal? Buenas tardes. Esta es la información. Alista el municipio y federación intenso programa de pavimentación en bulevares.
1: Alcalde anuncia construcción de al menos 5 nuevas plazas en diversas colonias.
2: Trámite de la CURP biométrica aún no está disponible en Piedras Negras, registro civil.
1: Falso que pegué para cobrar la pensión del bienestar, adultos deben de tener CURP biométrica.
2: Autoridades de Eagle Pass y Condado se reúnen en Del Río con el director de la DEA.
1: Se registra el suicidio número 23 del año en Piedras Negras, ahora fue en la colonia Lázaro Cárdenas.
2: Además, se reportaron otros 2 intentos, ya van 46 en este 2026.
1: Sujetos roban dinero, cerveza y mercancía de Tecate Six en Villa de Fuente.
2: Tirador del casino Kikapú pide bajar su fianza a solo $2,000. Juez se lo negó.
1: Detienen a sujeto que lesionó a otro con un machete en la colonia Lomas del Norte.
2: Sujeto drogado choca en Eagle Pass y huye. Lo encuentran más tarde inconsciente.
1: Centro de Atención Infantil acumula más de 1,700 atenciones en la administración.
2: Aumentan un 90% las terapias en el Centro de Atención al Adolescente.
1: Sin información en Repube Recaudación, no puede dar placas a autos importados.
2: De esto y mucho más en esta segunda edición informativa de Radio Zócalo Noticias. Ya estamos a unos cuantos minutos de que inicie el partido entre la selección de Sudáfrica y el equipo mexicano. Nosotros, así comenzamos.
3: Son las 2:00 p.m. en punto. 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
3: 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Llega a usted por los próximos 60 minutos. 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
1: 2:06 p.m, temperatura 35 grados centígrados, pronóstico del tiempo para este jueves, un jueves mundialista, un jueves de fútbol, un jueves de México contra Sudáfrica. Hoy la máxima en 36, mínima en 26, tenemos 35, nos falta uno. Mañana viernes 35 como máxima, mínima en 24. Sábado y domingo 36 como máxima, mínima en 24 grados centígrados. Y no hay probabilidades de lluvia. Ese es el pronóstico del tiempo para esta semana.
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1: 2:06 p.m. y en estos precisos instantes se da la salida del fútbol mexicano contra Sudáfrica. La selección tricolor ya está en la grama del Estadio Azteca. Hoy inicia el Mundial y todo México se paraliza. Y nosotros le estaremos llevando minuto a minuto en caso de que haya un gol. Por supuesto que se lo daremos a conocer. Allá en Acuña, Alma Proa en la 107.9, Gilberto de la Fuente Ruiz el Tejano. A mi derecha, Manuel Infante, Emiliano, El Pato, allá en las plataformas, Edgar González. Y a mi izquierda, Orquídea López Alec. Orquídea, ¿cómo estás? Buenas tardes.
2: Muy buenas tardes a todos. Bienvenidos a esta, la segunda emisión de Radio Zócalo Noticias. Tenemos mucha información en este día, día en el que se está jugando, está el Mundial y está jugando México contra Sudáfrica, ya lo mencionabas, y que por supuesto, pues este día va a quedar en la historia de México. Pero hoy también, este 11 de junio, se está conmemorando el Día Internacional del Juego a propósito de, se celebra anualmente y sirve para destacar precisamente la importancia de preservar, promover y dar prioridad al juego para que todas las personas, especialmente los niños y las niñas, puedan cosechar sus frutos y desarrollar todo su potencial.
1: Eso es correcto. 2:08 p.m. y la temperatura en Piedras Negras se encuentra en los 36 grados centígrados. Una inauguración inolvidable con la participación de artistas de distintos países. Obviamente el himno nacional que estremeció a propios y extraños en la voz del potrillo Alejandro Fernández. Y ya comenzó el partido entre México y Sudáfrica. Es el minuto con 47. Y obviamente todavía no cae el señor gol ante un pletórico Estadio Azteca que viste Orquídea sus mejores galas. Y hoy deseamos de todo corazón que México gane y le enviamos hasta allá la buena vibra, Orquídea.
2: Así es, prácticamente paralizada la ciudad, la hemos visto en estos minutos previos a que iniciara este juego precisamente de México contra Sudáfrica. Mucha gente está en sus hogares viendo el partido, en algunos otros lugares, algunos incluso en sus trabajos, que se ha dado este espacio para poder, o este break para poder ver el partido y después retomar las actividades. Así que bueno, hoy estamos de fiesta en México con esta con este fervor del Mundial y con este juego donde se espera que precisamente gane México. Ya veíamos ahorita que el potrillo cantaba, Alejandro Fernández cantaba el himno nacional. En las imágenes que nos están presentando acerca de toda esta inauguración en el estadio, pues se veían a personas incluso con lágrimas, llorando, emocionadas.
1: Efectivamente. Nos vamos ahora con Armando Valdés Martínez, que ya está listo. Adelante, Armando, te escuchamos. Adelante, Armando, te escuchamos.
3: Buenas tardes a la audiencia de Radio Zócalo Noticias. Bien, tenemos que elementos de la policía tomaron conocimiento del robo al Tecate 6 de la calle Morelos y de la Fuente Lía de Fuente, donde sujetos se lograron llevar 2,600 pesos en efectivo, cerveza, así como diversa mercancía. El coordinador de Ministerios Públicos, Rogelio Gómez Rodríguez, dio a conocer que se espera la denuncia formal del propietario del negocio que resultó afectado.
4: Un robo que se llevó a cabo en una negociación en esta localidad de Piedras Negras, Coahuila. Y pues bueno, los agentes, una vez que se constituyeron aquí al lugar, se entrevistan con una de las personas que labora en el mismo, en el cual refiere que pues para haber ingresado a esta negociación dañaron lo que es una puerta. Y ya del interior, pues se apoderaron de lo que es mercancía, así como una cantidad de dinero. Aproximadamente 2,600 pesos es el monto de lo que es robado en efectivo. Falta evaluar lo que son los objetos que sustrajeron de esta negociación. Y pues bueno, esto es por como parte de los actos de investigación que va a realizar el agente del Ministerio Público en la cuestión de una evaluación de lo que son los objetos robados.
3: La información, elementos de la policía tomaron conocimiento de dos intentos también de suicidios que se registran en la ciudad, con lo que llega a 46 en lo que va del año. Lady Alducín, de 26 años, ingresó al hospital del Seguro Social luego de que tomara medicamento controlado. Y otro fue un joven de nombre Alfredo, de 26 años, Rogelio Gómez Rodríguez, coordinador de Ministerios Públicos, indicó que solo se tiene la toma de conocimiento de este hecho.
4: Sí, bueno, se reportaron por parte de un nosocomio en esta localidad del ingreso a hospital, en este caso de dos personas, dos eventos en donde primeramente un adolescente de 16 años y por otro lado una persona del sexo femenino de 25 años de edad. Bueno, este ingreso acontece a una ingesta de medicamentos. Se reportan como intentos de suicidio. En relación a ello, pues el agente de la Policía de Investigación Criminal tomó conocimiento de los hechos, en donde se entrevistaron con los familiares de las personas. Se reportan estables, se le da seguimiento para efecto de canalizar a las víctimas, tanto directas como indirectas, al área de atención psicológica. Y pues bueno, también por parte del Ministerio Público, en su caso también recabar las entrevistas correspondientes para en su momento determinar la carpeta de investigación.
3: En otra información también tenemos que Raúl Efraín fue detenido por agente de la Policía de Investigación Criminal al existir un mandamiento judicial en su contra por el motivo de lesiones graves que tienen peligro de muerte. Esto por eso ocurrió en la calle Tonalá, en la colonia Lomas del Norte, el pasado martes, donde atacó con machete a Vicente Efraín Chávez, de 34 años. El coordinador del Ministerio Público, Rogelio Gómez Rodríguez, da a conocer esta información.
4: Sí, bueno, el día de hoy se lleva a cabo una audiencia inicial en donde la gente del Ministerio Público se encuentra en las instalaciones del juzgado. Esto, bueno, derivado a una puesta a disposición de una persona del sexo masculino por la cumplimentación de una orden de aprehensión por el delito de tentativa punible de homicidio calificado. Esto, bueno, pues en hechos que se registraron en Valle del Norte, en donde una persona del sexo masculino fue agredida por arma blanca por otra persona. En esta audiencia inicial, el Ministerio Público, luego de haber recabado los datos de prueba, pues se va a formular la imputación, en donde se le hace el conocimiento a la persona investigada sobre precisamente los hechos que se le imputan, así como la exposición de los datos de prueba para la vinculación a proceso y la imposición de medidas cautelares.
3: Bueno, y el suicidio número 23 que tiene registrada la Fiscalía General del Estado en lo que va del año, se llevó a cabo el día de hoy por la tarde en la colonia Lázaro Cárdenas. Una persona fue localizada sin vida en el interior del domicilio situado en la calle Francisco y Madero, número 106, cruce con Miguel Garza. La rentera indicó que tenía días de no haber visto a su inquilino, de nombre Mario, de 59 años de edad. Sin embargo, bueno, al ir a buscarlo, percibió olores tétricos en el domicilio, por lo que se asomó por la ventana y verificó que se encontraba el cuerpo de su vecino ahí colgado. Momentos de la Fiscalía General del Estado, la policía se acudió a tomar conocimiento de estos hechos, se ordenó el levantamiento del cadáver y bueno, se trasladaría al servicio médico forense para confirmar que realmente trate de un suicidio. De ser así, pues ya estaríamos hablando del número 23. Cabe hacer mención que en las últimas 72 horas, en ese sector de la colonia Lázaro Cárdenas, ya se había reportado otro suicidio, el número 22, cuando una persona también tenía varios días de verse quitado la existencia. Así que Héctor Sergio Audiencia realizó con las noticias en este Día Mundialista. La información policíaca más importante generará el momento.
1: Querido Armando Valdés, México acaba de anotar en los botines de Julio Quiñones y perforando las redes. México se pone 1-0 contra Sudáfrica, querido amigo, en un error garrafal de la defensa.
3: 1-0, vamos.
1: 1-0, vamos, un saque del portero, mal manejado por parte del defensa, le roban el balón, viene Julio Quiñones, quien no perdona, y perfora las redes. México 1, Sudáfrica 0, en el minuto 9:30. Gracias, Armando Valdés.
3: Buenas tardes, Sergio. Vamos, México.
1: Vamos, México, 2:16, hacemos una pausa con esta euforia que vivimos en el Mundial, y nosotros ya volvemos.
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6: Son las 2:18, 35 grados la temperatura. Es momento de irnos a la vecina ciudad de Igolpaz con Eleazar Ibarra. Adelante, Eleazar, con tu reporte.
7: Buenas tardes, Orquídea, Héctor Sergio, audiencia de Radio Zócalo Noticias. Ayer le dábamos a conocer sobre la audiencia que pues atendió precisamente el sujeto acusado, que es originario de San Antonio, Kerrian Jones, de asesinar a dos personas durante un tiroteo que perpetró contra las instalaciones del casino Kikapú en septiembre del año pasado. Durante su audiencia y comparecencia ante una juez del distrito, bueno, pues esta le negó la solicitud, la petición de que le redujeran la fianza que tiene, que lo mantiene actualmente recluido en la prisión Tom Bowles por 5.1 millones de dólares. Él pues solicitó precisamente que se le redujera nada más y nada menos que a $2,000. Obviamente eso pues era prácticamente, o fue prácticamente imposible para que fuera aceptada. No se le redujo, de tal manera que una vez que se le rechazó esta petición, también se le hizo saber de que pues va a ser apto para poder enfrentar todo este proceso de su juicio por justamente cometer este acto tan criminal sucedido una noche de sábado al mes de septiembre pasado. Duró más o menos una hora, según lo que se nos informó por parte de una autoridad del departamento del sheriff, y después de que terminó esta audiencia, esta comparecencia, Kerrian Jones fue devuelto a la prisión Tom Bowles. Este individuo, bueno, pues como lo tenemos de conocimiento, causó la muerte al ex agente de CBP, al señor Mark Antley, y a una mujer residente de la población de Carrizo Springs. Y él permanece recluido precisamente desde que fue capturado a finales de, o al día siguiente, mejor dicho, afuera del condado de Maverick, después de haberse dado a la fuga en una camioneta pickup. Y bueno, autoridades del Departamento de Seguridad Pública de Texas son quienes lo detuvieron durante algunas acciones, algunas maniobras que permitieron justamente someterlo sin que hubiera que implementarse la violencia. Hablando de otra información, bueno, pues ayer también el departamento del sheriff, departamento de la policía de Eagle Pass, acudieron justamente a través de sus directivos, la titular Amy González y el sheriff Tom Schmerber, así como un grupo de sus más colaboradores cercanos, a una reunión que sería la primera que sostienen con el administrador del departamento de administración de las drogas, Terry Cole. Él viajó desde Washington a la ciudad de Del Río, allá en el condado de Valverde, para pues reunirse justamente con autoridades locales de los departamentos de policía, pero también lo hicieron jueces de distritos, jueces federales. Habló con ellos acerca de la problemática de las drogas que se presentan en estas comunidades fronterizas, y para ello les anunció que enviará, traerá a esta región pues más elementos que apoyen en las estrategias que van a implementar a fin de reducir o combatir el tráfico de narcóticos, el tráfico de drogas, algo que preocupa, dice la autoridad, en este caso el departamento del sheriff del condado de Maverick, es el incremento en el consumo de metanfetamina y el uso de los vapeadores. En eso se va a enfocar la autoridad federal con las con sus socios locales de la policía y los departamentos del sheriff. Parte de la información, Orquídea, entonces.
6: Muchas gracias por tu información, Eleazar. Buenas tardes.
7: Buenas tardes.
8: 2:24 y la temperatura en Piedras Negras, 35 grados centígrados. A usted que nos acompaña, va en su vehículo rumbo a casa o va ya directamente a la oficina y está, pues, con el interés de cómo va la selección mexicana. Corre el minuto ya 17 y México le va pegando un pepino a cero a Sudáfrica en los botines de Julio Quiñones ante un error del guardameta de Sudáfrica. Le roba a México el balón y Quiñones no tuvo piedad y le pegó duro al balón, y con esto pone a México adelante 1-0 en el partido inaugural de esta Copa del Mundo. Salvador González, por supuesto, con la camisa puesta y el reporte listo. Te escuchamos, Chava.
9: Te saludo con muchísimo gusto, mi estimado Barbosa. Muy buenas tardes a la audiencia de Radio Zócalo Noticias. Fíjate que hay una petición en el cruce de las calles Miguel Garza y Fernando Montes de Oca, en ampliación Lázaro Cárdenas. En esta esquina, señor, ya la autoridad municipal, a través del secretario del ayuntamiento, habían informado que está prohibido poner instalaciones o anuncios o algunos otros objetos de publicidad en la vía pública sin el permiso previo, y sobre todo en utilizar los postes ya sea de luz, de Telmex, de alguna empresa en particular, utilizar estos postes para colocar publicidad de algún anuncio de bailes o X o Y. ¿Esto por qué motivo? Bueno, vecinos de este sector, en el cruce de las calles Miguel Garza y Fernando Montes de Oca, nos reportan que han instalado un anuncio de compra de metales en la mera esquina, ¿eh, señor? Pero estos anuncios están hechos a base de esta lámina que llevan los vehículos, que es el cofre del vehículo. Con eso se hicieron estos anuncios y los pusieron en esa esquina. ¿Qué es lo que pasa en esa esquina? Que obstruye la visibilidad para salir precisamente de la calle Fernando Montes de Oca e ingresar a la Miguel Garza. Es un riesgo para el automovilista, señalan los vecinos de la zona, por lo que piden al secretario del ayuntamiento o a través del jefe de inspectores municipales atender ese reporte ciudadano, y quien haya colocado, bueno, pues simplemente retirarlos y con ello liberar esta visibilidad para ingresar a Miguel Garza y a Fernando Montes de Oca. Es el reporte que nos comparten vecinos de acá del sector Ampliación Lázaro Cárdenas.
8: Pues sí, hay gente que se aprovecha, Salvador, de estos postes y ponen su propia publicidad, su promoción, cuando está prohibido. Y hay que respetar las reglas, Chava, si no nos vamos a hacer acreedores a una multa, ¿eh?
9: Y es lo que muy seguramente, no sabemos si todavía alcance la multa o simplemente un aviso al propietario de este negocio de compra de metales en esta esquina, o simplemente decirle, oye, retira tus anuncios de esta esquina, porque el automovilista pues está quejando de que no tiene la visibilidad al 100% sí, para incorporarse en Miguel Garza, y representa un riesgo, ya que puede chocar en ese sentido.
8: Efectivamente, cuando hay una obstrucción para poder apreciar la vialidad, Salvador, pues hay un riesgo latente y puede una familia precisamente sufrir la inconsciencia de otras personas. Así que ojalá se retiren estos anuncios y que se multe quien se tenga que multar, Salvador.
9: Sí, definitivamente, señor, porque las reglas del juego son muy claras. No obstruir la visibilidad en esquinas, no colocar anuncios de publicidad de X o Y, de negocio, baile, lo que tú quieras, porque la autoridad así lo marca. No lo dice Chavita, el reportero urbano, lo dice la autoridad municipal en el mando de policía y buen gobierno.
8: Eso es correcto, Salvador. Tú que estás en las calles de la ciudad seguramente me queda claro que está paralizada, Chava.
9: Definitivamente, señor, la gente, los ciudadanos están enfocados en estos momentos en este encuentro mundialista entre el juego inaugural de México contra Sudáfrica, y por ahí me mencionan ya, me llegan WhatsApp, que van 1-0, señor.
8: Vamos 1-0 con un error de la defensa de Sudáfrica, el portero falló al despejar, hizo un pase malo, lo intercepta la ofensiva mexicana. Y en los botines de Julio Quiñones perforó las huestes de Sudáfrica y efectivamente, Chava, México 1, Sudáfrica 0 en el minuto 21. Gracias, Salvador.
9: Estaremos pendientes, señor. Muy buenas tardes.
8: Órale, buenas tardes. Vamos a hacer una pausa, 2:29. Nosotros ya volvemos.
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6: Son las 2:30, 35 grados la temperatura. Tenemos más información y es que mientras que el tren de pavimentación se mantendrá por lo que resta del presente año en las colonias de la localidad, para enero del próximo año se tiene contemplado un programa para atender las principales vialidades y bulevares. Y es que en los próximos meses se firmará un convenio con la Secretaría de Comunicaciones y Transporte Federal para formalizar este esfuerzo conjunto con el ayuntamiento. Esto lo confirmó Jacobo Rodríguez González. El presidente municipal de Piedras Negras añadió que ya se ha discutido el programa con la dependencia en mención mediante un acuerdo en el que el gobierno local adquiera el asfalto y la federación aporte la maquinaria. Detalló que entre las arterias que estarían contempladas para la rehabilitación de su carpeta asfáltica se encuentran los bulevares República y Eliseo Mendoza Berrueto o el Libramiento Manuel Pérez Treviño, por citar algunos. Rodríguez González aseguró que la intención es que en este 2025 se puedan abatir los rezagos al interior de las colonias, ya que sectores como Año 2000, Acoros y Villas del Carmen tienen 25 años sin una pavimentación.
14: Por lo pronto vamos a seguir con nuestro tren dentro del corazón de las colonias, donde están las calles más afectadas, donde tengamos calles más críticas. El programa de avenidas principales, incluso libramientos, lo tenemos a partir de enero. Por ahí lo platicamos con la Secretaría de Comunicación y Transporte. Ellos también tienen trenes de pavimentación que están haciendo carreteras. Mismos trenes que van a llegar aquí a Piedras Negras más o menos en esos días del inicio del siguiente año. Entonces, estamos viendo por ahí firmar un convenio con ellos para que nosotros dotemos el asfalto y ellos pongan el tren precisamente para hacer las principales, que son pues Pérez Treviño, República, y pues la entrada de la 57, Mendoza Berrueto. Entonces, platicamos con ellos hace algunos meses, vieron con buenos ojos firmar ese convenio, entonces no tiene por qué no pasar. Estamos trabajando en ello junto con nuestra representante en Ciudad de México, Laura Soto. Entonces, por lo pronto este año sí, vamos a darle en el corazón de las colonias, en calles y vialidades importantes de ellas. Y bueno, ahorita estamos en la 2000, ya tenemos ahí rato, pero pues hay que llegar, hay que rezar a Lázaro, hay que ir al centro, hay que ir a Doña Irma, hay que ir a Maravillas.
8: 26 minutos y serán ya las 3 de la tarde. La temperatura en Piedras Negras se encuentra en los 35 grados centígrados, buscando replicar el éxito que se logró en el fraccionamiento Villarreal, reactivando socialmente a la comunidad, sobre todo los jóvenes. El municipio está preparando la construcción de más plazas públicas en cuando menos 5 sectores de la ciudad. Se trata de proyectos que están contemplados para las colonias Lomas de Santiago, Palmas, Valle Oriente, Ejido, Villa de Fuente, Los Laureles. Así lo dijo el alcalde Carlos Jacobo Rodríguez. Destacó que la plaza que recientemente se entregó en Villarreal ha sido un parteaguas para su administración, ya que al notar que una gran cantidad de jóvenes, en particular de la secundaria Chavarría, se determinó priorizar estas obras. Rodríguez González estableció que estos espacios públicos impulsan no nada más la activación física de la colonia donde se construye, sino también permite rescatar a los jóvenes de los vicios y la ociosidad e incluso la comisión de los delitos.
14: Y la verdad es de que después del resultado que vimos de la Plaza de la Villarreal, pues estamos muy contentos, estamos reactivando socialmente esas colonias. Los niños están contentísimos, los jóvenes también, las familias en general. Mucha gente a esa plaza, y yo creo que tenemos que seguir colocando ese tipo de espacios donde no los hay, y creo que podemos rescatar a niños y jóvenes de andar de vagos en la calle, y en lugar de eso estar haciendo ahí deportes, juntarse de manera recreativa, hacer incluso hasta tareas. Hemos visto que andan niños ahí en la Villarreal, los niños después de que salen de la secundaria de la Salvador Chavarría se van a la plaza ahí a convivir. Entonces pues estamos ahí pues captando, ¿no?, a todos los jóvenes. Hay mucha presencia de la policía, de repente van y se echan una cascarita con los chavos. Entonces como que nos cambió un poquito el plan ver ese éxito que tuvo esa plaza, y creo que lo podemos replicar sin duda en otras colonias. Entonces por eso es importante seguir caminando, porque eso hace que se vaya redistribuyendo el recurso y podamos tomar mejores decisiones.
6: Son las 2:36, 35 grados la temperatura, y gracias al reforzamiento que se ha dado al número de terapeutas, así como el impulso del alcalde Carlos Jacobo Rodríguez, el Centro de Atención Infantil ha logrado incrementar de manera importante los servicios que brinda a la comunidad. Y es que mientras que en 2025 se brindaron 1,327 atenciones, en lo que va del año de Piedras Negras suman 1,079, con lo que se impulsa el desarrollo internacional integral de las niñas y niños. Esto lo aseguró la terapeuta del centro, Cintia Montalvo Rivero. Indicó que si se traslada la medición al número de terapias, el año pasado se brindaron 26,124, mientras que en este 2026 ya van 12,049, dando un total de 38,173 terapias desde el inicio del gobierno de la nueva historia. Montalvo Rivera afirmó que de esta manera se refuerza el objetivo de garantizar entornos saludables a los menores y al mismo tiempo activar el desarrollo biopsicosocial de los niños y niñas, así como de sus familias.
15: Como se los mencioné, para efectos de que sea más fácil de interpretar, están identificadas por colores. Entonces, vamos a empezar con lenguaje, que en el 2025 se brindaron 9,569 terapias y en el 2026 van con un corte de 4,075 para hacer un total de 13,644. En el área de psicología se brindaron en el 2025 9,033 atenciones y a la fecha de corte en el 2026 van 4,783 para hacer un total de 13,816. En el área de pedagogía se brindaron en el 2025 3,470 y en el 2026 van 1,318 para hacer un total de 4,788. En el área de fisioterapia, en el 2025 se brindaron 1,405 y en el 2026 van 573 para hacer un total de 1,978. En el área de estimulación sensorial, en el año 2025 se cerró con un total de 1,499 terapias y al 2026 van 671 para hacer un total de 2,170. En el área de evaluación y diagnóstico, en el año 2025 se cerró con 1,148 atenciones y en el 2026 van 629 para hacer un total de 1,777. En un total del año 2025 se brindaron atenciones dentro de todas las áreas de 26,124 y a la fecha de corte en el año 2026 llevamos un conteo de 12,049 para hacer un total de 38,173.
8: 20 minutos ya y serán las 3 de la tarde. La temperatura en Piedras Negras en los 35 grados centígrados. Corre el minuto 32 en el primer partido de la selección mexicana y México le va ganando 1-0 a Sudáfrica. La atención de los jóvenes y ayudarlos a canalizar mejor sus emociones, así como a resolver los problemas que los aquejan, ha sido una prioridad para el gobierno de la nueva historia a través del Centro de Atención al Adolescente. Violeta Rosales de la Rosa, directora del recinto, aseguró que haciendo un comparativo con las atenciones brindadas en esta administración con la anterior gestión, el crecimiento es exponencial de hasta un 90.50%. Lo anterior, al pasar de 705 atenciones en 2023 a 1,343 en lo que va del presente año, es decir, prácticamente se duplicó el número, lo que se traduce en un total de 15,792 atenciones en año y medio de gestión. Asimismo, y gracias a la atención oportuna, se han detectado casos que se han traducido en 26 derivaciones ante la PRONIF para complementar más aún su tratamiento.
16: El número de terapias que va hasta el momento en la actual administración son 1,343 terapias, comparado con la administración anterior que se llevaron 705 terapias. Cabe resaltar que a pesar de los números y la gran diferencia que tenemos, esta administración sí hicimos una segregación de población. Es decir, cada uno de estos números de los 1,343 son adolescentes. ¿Sí? Anteriormente no se llevaba este filtro para las atenciones dentro del CAT. Los datos que tenemos hasta el momento, llevamos 15,792 terapias que conlleva el 2025-2026. De los beneficiarios que llevamos de enero a la fecha, son 4,057. Beneficiarios externos, quiere decir conferencias, pláticas o actividades que realizamos en las escuelas, van 2,935 jóvenes. De estas escuelas engloban secundarias, preparatorias y universidades. De las derivaciones que tenemos al PRONIF, son 26 derivaciones que llevamos. Estas derivaciones son por omisión de cuidado, y hago mucho remarcar porque no nada más es omisión de cuidado de maltrato físico, económico, sino también omisión del seguimiento en cuanto a cuestiones psicológicas o seguimiento en el área de pedagogía.
8: 2:43, temperatura 35 grados. Vamos a hacer una pausa comercial. No se vaya, nosotros ya regresamos.
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3: 15 minutos nos separan de las 3 de la tarde, 35 grados la temperatura. Es momento de irnos hasta el puerto del futuro, Ciudad Acuña, donde se encuentra Alma Pro. Adelante, Alma, con tu reporte.
4: Muy buenas tardes, compañera. Buenas tardes a todo nuestro auditorio. Les saludo desde el bello puerto del futuro, donde en estos momentos nos encontramos con una temperatura que se ubica en los 34 grados centígrados. Y bueno, pasando de lleno a la información, les doy a conocer que el municipio de Acuña mantiene vigente el programa de condonación de recargos de años anteriores en lo relativo al pago del impuesto predial, lo que se traduce en un importante apoyo a la economía de las familias que radican en esta frontera. Así lo dio a conocer Carlos Donato Pérez Reyes, tesorero municipal. Declaró que otro de los estímulos que están vigentes es la entrega gratuita del seguro de daños de vivienda por la cantidad de 115,000 pesos, lo que permite a las familias restaurar y bien recuperar parte del patrimonio perdido durante un infortunio. Al momento de realizar el pago de impuesto predial, los contribuyentes reciben también de forma gratuita el boleto para participar en el sorteo que se va a realizar en el mes de noviembre, donde el premio principal es un automóvil último modelo. También les informo que una importante derrama económica es la que habrá de generarse en el municipio de Acuña, donde se vive intensamente la pasión por el Mundial México, Estados Unidos y Canadá. Luis Ángel Urraza Dugay, director de Fomento Económico, manifestó que las empresas, comercios y las propias familias se han preparado con tiempo para disfrutar al máximo de los encuentros deportivos, más aún cuando el protagonista es la propia selección mexicana. Manifestó que en esta Copa del Mundo representa también una gran oportunidad para los comerciantes, los cuales están en una etapa de recuperación luego de los estragos que dejó la pandemia de COVID-19. Dijo que en la ciudad es fácil observar una gran cantidad de comerciantes que se dedican a la venta de playeras de la selección, balones, banderas de México, además de que en los restaurantes, bares y antros de diversión se han acondicionado precisamente pantallas para que las familias puedan disfrutar de los eventos que se transmiten por televisión libre. Y contagiados de la fiebre del mundial, les informo que un gran ambiente de fiesta es el que disfrutan las familias que se están dando cita para participar en el FanFest Mundial 2026, evento que es encabezado por el alcalde Emilio Alejandro de Hoyos Montemayor, quien estuvo acompañado por el exjugador del Santos Laguna, Rodrigo El Pony Ruiz. El evento se desarrolló en el marco de la ceremonia oficial del Mundial 2026, por lo que las familias disfrutaron de la ceremonia inaugural y del encuentro que se está llevando a cabo de México contra Sudáfrica, partido que se proyectó precisamente en las pantallas que se han instalado en la pista de atletismo José Eduardo Moreira Rodríguez. Las actividades iniciaron desde temprana hora con el Mundialito, en el cual se contó con la participación de 30 planteles educativos. Aunado a ello, los jóvenes participaron en el torneo de retas virtuales de fútbol FIFA. También se realizó la presentación de bailes modernos y de danza folclórica, lo que encendió el ánimo entre los presentes. Los niños y jóvenes se dieron a la tarea de realizar el intercambio de baratitas para rellenar el álbum oficial del Mundial, y las niñas hicieron fila en el módulo de las pintacaritas para poder estampar en su rostro los colores del selectivo mexicano. El momento cumbre llegó cuando la sesión de fotos y firma de autógrafos del Pony Ruiz, quien agradeció a las autoridades la invitación a este evento que fomenta el patriotismo, la camaradería y la unidad familiar. El alcalde se comprometió a continuar impulsando este tipo de acciones que motivan a los niños y jóvenes a las actividades deportivas y culturales en la ciudad. Compañeros, esto es parte de la información generada en el Puerto del Futuro. Desde la redacción.

0: Proa.
1: Muchas gracias, Alma, por tu reporte. Buenas tardes.
0: Muy buenas tardes, compañero.
2: 8 minutos ya y serán las 3 de la tarde. La temperatura en Piedras Negras, 35 grados centígrados. Estamos a unos minutos de que concluya la primera mitad del partido entre México y Sudáfrica. Nuevamente el campanazo en los botines de Julián Quiñones, que le pegó al travesaño y no ha podido meter gol Jiménez. Así que Orquídea, México 1. Milagrosamente no cae el segundo para nuestra selección mexicana, sin embargo, es al parecer cuestión de minutos. Ya estamos por terminar la primera mitad de este primer tiempo, un cotejo en donde el balón prácticamente ha sido controlado por el equipo mexicano. Vamos a hacer un enlace ahora con nuestro compañero Ángel Robles Estrada, que me queda clarísimo, como todos pendientes del partido en donde anhelamos que México siga con esa racha de invictos allá en el Coloso de Santa Úrsula, en el Estadio Azteca. Adelante, Ángel Robles, te escucho.
3: Héctor, Sergio, amigos de Radio Zócalo Noticias, buenas tardes, un gusto saludarlos. Pues bueno, estos rumores que están circulando en redes sociales, que pues comentan que todo aquel adulto mayor que no tenga tramitada su CUR biométrica no podrá cobrar la pensión del bienestar de este bimestre de junio o julio, es información completamente falsa. Así lo señaló el día de hoy Rocío Domínguez Vital, quien es la encargada de los programas del bienestar, la directora de los programas del bienestar en la región norte de Coahuila. Ella comentó que pues no hay ninguna dependencia de ningún nivel, ya sea municipal, estatal o federal, que pueda frenar la dispersión de estos recursos, porque es una ley universal, está dentro de la Constitución. Así es que no hay que hacer caso a rumores falsos sobre que si no se tiene la CUR biométrica, no se puede cobrar la pensión.
4: Es falsa la información. Nosotros como Secretaría del Bienestar o el Gobierno Federal en ningún momento puede retenerle el apoyo, porque el apoyo está dentro de la Constitución y es un derecho ya.
5: ¿De dónde habrá salido este rumor? ¿O si realmente los adultos mayores tienen que cumplir con ese trámite a futuro o no es indispensable?
4: Hasta ahorita no nos han informado nada que sea un requisito indispensable. Todo debe de informarse a través de redes sociales que son verídicas o medios verídicos. Por ejemplo, la página del bienestar de ahora de nuestra secretaria, la maestra Leticia Ramírez, ahí publica todo lo relacionado a los programas del bienestar, y a través también de la página del delegado Américo Villarreal. Ahí es donde nosotros estamos bajando constantemente la información, si es entrega de tarjetas, incorporaciones, el programa Salud Casa por Casa, pero a través de medios oficiales, porque sí, acuden derechohabientes a las oficinas preguntando sobre tal préstamo, sobre tal registro de 30 a 34 de mujeres que salen en la red. Entonces, nosotros les comentamos que todo a través de medios oficiales, hay que estar informados.
3: Y bueno, ya que estamos hablando de este trámite de la CUR biométrica, sigue aquí en Piedras Negras sin poderse brindar este servicio. Así lo confirmó la oficial del registro primero en Piedras Negras, Mónica de Luna Aguirre, quien dijo que pues siguen a la espera de las instrucciones que puedan recibir de Saltillo. Allá sí se tiene disponible este servicio, aquí no. Entonces, cuando llegue ya la capacitación y el equipo, se habrá de informar oportunamente a los interesados en tramitarla.
6: Estamos en la espera, primero que todo, de que, por un lado, la capacitación, sobre todo lo que es el CUR biométrico, también pues que llegue el equipo, que estemos ya preparados para poder atender a todos. Tenemos en la espera de que pues nos den el palomazo que viene desde Registro Nacional de Población y, claro, de nuestra dirección, que también es, bueno, lo que es Saltillo, pues sí lo tiene. Entonces estamos esperando a que llegue con nosotros y vamos a hacer un comunicado para que todos, porque si nos llega gente a preguntar si van a la oficina, si están con esa inquietud, pero pues en realidad todavía no tenemos nada. Y pienso que pues a los primeros que se les va a dar el trato es a todos los adultos mayores, para en este caso sus pensiones o para donde les estén pidiendo el CUR biométrico, porque son los que se han estado acercando más y tienen más esa inquietud, pero pues esperemos que todo siga bien. y que pronto ya lo tengamos. Y lo primero que vamos a hacer es, pues, mandarlo a todas las noticias para que puedan acercarse a la gente.
3: ¿Qué más información? Bueno, a todas aquellas personas que han tramitado la importación de un vehículo a través de un agente aduanal y su información no está en el Registro Público de la Población, el REPUVE, pues simplemente, en el Registro Público Vehicular, perdón, simplemente no podrán obtener sus placas de circulación del estado de Coahuila. Así lo señaló el recaudador de renta local, Héctor Miguel García Figueroa, quien dijo que este es un problema a nivel federal. Es el gobierno federal el que lo tiene que resolver y pues hay que poner mucha atención al tema porque sin estar la información del vehículo en el REPUVE no se podrán obtener placas.
7: Sí, nosotros como administración y sumándonos al tema de la falta de registro de los vehículos que se están importando o que se han importado en meses anteriores a través de las aduanas que no están en el padrón de REPUVE, bueno, eso implica a que nosotros como administración no podamos darlos de alta en nuestro padrón, dado que no están inscritos en la plataforma de REPUVE. Y eso, pues bueno, es un requisito esencial para poder nosotros dar de alta un vehículo. Ante esa falta de ese requisito, bueno, pues se ha pedido a quienes vienen a hacer el trámite, bueno, que consulten con quienes realizaron la importación para que ellos sean el conducto y acuden a la federación, sobre todo a la instancia de REPUVE para ver el motivo por el cual aún no están dados de alta en el padrón de REPUVE. Ya que se haga eso, bueno, obviamente pues podremos ya hacer el trámite respectivo. Y si entendemos la problemática, entendemos a los particulares que han hecho la compra de un vehículo o que han realizado la importación de un vehículo a través de un agente aduanal, y pues bueno, es una problemática que también se suma la recaudación, dado que pues tampoco estamos inscribiendo y es un ingreso que no estamos reportando.
8: ¿Gobierno federal es quien tiene obviamente la responsabilidad en este caso?
7: Sí, en este caso es REPUVE, una instancia de la Secretaría de Seguridad Pública Federal, y ellos son los que deben de darlo de alta para nosotros ya ubicarlos en la plataforma al momento de realizar el trámite de inscripción.
3: Reporte en esta tarde, Héctor Sergio, amigos.
2: Gracias, Ángel Robles, que tengas buena tarde y que gane México.
3: Buenas tardes y a seguir viendo el juego.
2: Eso es correcto. Nos vamos. Gracias, Orquídea.
1: Muchas gracias por acompañarnos. Que tenga usted muy buen provecho. Los esperamos a partir de las 6:00 p.m.
2: Buenas tardes.
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estación favorita, Dinámica 94.5. Escuchamos esta canción que se llama Homework. Gracias por estar disfrutando de este programa Rock and Pop 94.5 en este 11 de junio de 2026. Sin duda, con toda la fiebre mundialista a full, se llevó a cabo pues la inauguración de este evento, el Mundial de la FIFA 2026. Obviamente también ya se está llevando a cabo el partido de nuestra selección y veremos los detalles y más a lo largo de este horario. Por cierto, lo más importante que tenemos en este espacio pues es la música. Música 2000era, los hits de indie alternativo, emo, new metal y más, los combinamos con éxitos recientes del pop. Y a propósito de el mundial y los éxitos recientes, ¿qué te parece escuchar a Shakira con este

Y ahí escuchamos a Shakira con este tema del mundial, por cierto, Die Die. Gracias por continuar en sintonía de la 94.5 en Rock and Pop. Son las 15 horas con 24 minutos, las 3:24. En este turno sigue contigo Chio Muñoz. Por cierto, te comunico que es mi último turno oficial de la semana, en teoría, porque descanso los viernes. Y también voy a iniciar mi segundo y último periodo vacacional. Por lo tanto, el sábado a las 5 de la tarde no nos estaremos escuchando, y así durante aproximadamente 2 semanas completas. Así que bueno, pues próximamente de nueva cuenta aquí en cabina. Mientras tanto, a disfrutar el último turno y el último día laboral. Y te dejo una canción de Gorillaz que se llama On Melancholy Hills. Por cierto, si quieres también pedirme alguna, puedes utilizar nuestro WhatsApp disponible 878-115-2083. Dinámica 94.5 con tus favoritas 24 horas al día, también a través del internet. El sitio es dinámica.fm y si quieres me puedes seguir en las redes, en Insta, en TikTok y en X, @chio94m.

0: Gracias por continuar con nosotros. Un placer para mí presentar estas canciones en Rock and Pop 94.5. Son las 3 de la tarde con 33 minutos. Momento de hacer la pausa de media. Y regresamos con una canción que me están pidiendo a cargo de Maroon 5, que se llama She Will Be Loved. Espérala.
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1: Hola chicos, acá seguimos en Dinámica 94.5 con la música preparada para este jueves 11 de junio. Por cierto, según me informan mis fuentes confiables, ya México tiene 2 goles a favor en este encuentro inaugural del Mundial de la FIFA 2026. Entonces, qué alegría, qué emoción. Todos hoy andamos bien, viva México, con la vibra futbolera a full y obviamente nuestras remeritas de la selección mexicana, nuestras playeras, limas, casacas, como tú le digas, camisetas también. Y yo hoy no me puse mi playera de la selección porque estaba sucia y ni modo, ¿verdad? Vamos con lo que sigue. Es que uno que sí se pone jerseys de fútbol en días normales, aunque no haya partidos, luego cuando hay partidos andamos batallando. Pero bueno, es lo que hay. Aquí les dejo esto que se llama An Honest Mistake de The Bravery en Rock and Pop 94.5. Recuerda que tenemos este formato de programa hasta las 5 de la tarde.

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Escuchamos a Imagine Dragons con esto que fue Enemy aquí en Dinámica 94.5. Y justo como te lo prometí, tenemos este tema que me habían pedido. Me tardé como 20 años en ponerlo porque no lo encontraba, siendo muy honesta, pero ya listo. Aquí tenemos esta canción que se llama She Will Be Loved, a cargo de Maroon 5. No le cambies y recuerda que tenemos esta música hasta que sean las 5 de la tarde. Así es que mantente conectado y escuchándonos en tu radio 94.5 FM y desde luego también a través del internet en nuestro sitio oficial dinámica.fm. Te recuerdo también manejar con precaución, utilizar tu cinturón de seguridad y respetar los señalamientos viales, los límites de velocidad, toda esta onda, con el objetivo de que obviamente pues llegues con bien a tu destino. Maneja con mucha, mucha precaución, concentrado en tu actividad de manejo, por favor. Te dejamos la rola. Muy buena canción, me encantaba. En esta época Maroon 5, sus dos primeros discos me encantaron.

Son las 4 de la tarde con 12 minutos. A continuación, esta canción que se llama Chop Suey. Este jueves 11 de junio de 2026, escuchas Rock and Pop 94.5 por Dinámica con Chío Muñoz. Esta programación hasta las 5 de la tarde. Ya lo sabes, mantente conectado, no le cambies y disfruta de los hits 2000eros.

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2: Para el día esperamos un cielo primero nublado y después parcialmente soleado con una máxima temperatura calurosa alcanzando los 36 grados centígrados con índice de calor de hasta los 42 grados. El viento estará soplando del sureste entre 15 y 20 kilómetros por hora. Para esta noche la mínima desciende a los 25 grados y se incrementa la nubosidad. Para mañana inicio del fin de semana 36 grados como máxima, parcialmente soleado y la mínima en los 24 grados. El resto del fin de semana continúa así, caluroso, 36 grados mínima de 25 y a partir de la próxima semana regresan las posibilidades de lluvias hasta en un 40%.
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4-5 por Dinámica, tenemos este tema a cargo de Distrux. Son las 4 de la tarde con 42 minutos. Te invito a que mandes tu WhatsApp al 878-115-2083. Solo en Dinámica tienes tus favoritas 2000eras combinadas también con los éxitos recientes de el pop. Y recuerda que puedes comunicarte conmigo en redes, en Insta, en TikTok y en X como @chio94m. A cada persona que me escucha, gracias, un agradable jueves a todos. Y les vamos a presentar la siguiente canción a cargo de Distillers. Por cierto, si quieres pedirme alguna en especial, ya sabes qué hacer. 878-782-1966, directo a cabina, también disponible nuestro número.

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escuchamos este tema de Snow Patrol que se llamó Chasing Cars y continuamos. Son las 4 de la tarde con 52 minutos. Me despido con esto de Pixies que se llama Where's My Mind. Gracias por haber escuchado el Rock and Pop de hoy y por acompañarme el resto de la semana. Yo, como te comentaba, voy a estar de vacaciones, así que es mi último día oficialmente en cabina de aquí hasta 2 semanas completas. Así que, pues, espero que la hayas pasado bien, que te diviertas, que disfrutes al máximo y nos escuchamos más adelante.

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2: Para el día de hoy esperamos un cielo primero nublado y después parcialmente soleado con una máxima temperatura calurosa alcanzando los 36 grados centígrados con índice de calor de hasta los 42 grados. El viento estará soplando del sureste entre 15 y 20 kilómetros por hora. Para esta noche la mínima desciende a los 25 grados y se incrementa la nubosidad. Para mañana inicio del fin de semana 36 grados como máxima, parcialmente soleado y la mínima en los 24 grados. El resto del fin de semana continúa así, caluroso, 36 grados, mínima de 25, y a partir de la próxima semana regresan las posibilidades de lluvias hasta en un 40%.
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Son las 6 de la tarde. Este es un momento de reflexión. ¿De qué le sirve al hombre ganar el mundo entero si se pierde a sí mismo?

0: Hola, ¿qué tal? Buenas tardes. Esta es la información. Alistas, municipio y federación, intenso programa de pavimentación en bulevares.
1: Alcalde anuncia construcción de al menos 5 nuevas plazas en diversas colonias.
0: Trámite de la CURP biométrica aún no está disponible en Piedras Negras, afirma el registro civil.
1: Es falso que para cobrar pensión del bienestar, adultos mayores deben de tener CURP biométrica.
0: Autoridades de Eagle Pass y Condado se reúnen en Del Río con el director de la DEA.
1: Se registra el suicidio 23 del año en Piedras Negras, ahora fue en la colonia Lázaro Cárdenas.
0: Además, se reportaron otros dos intentos, ya van 46 este año.
1: Sujetos roban dinero, cerveza y mercancía de Tecate Six en Villa de Fuente.
0: Tirador del casino Kikapú pide bajar su fianza a solo $2,000. Juez se lo negó.
1: Detienen a sujeto que lesionó a otro con un machete en la colonia Lomas del Norte.

0: inconsciente.
1: Centro de Atención Infantil acumula más de 1.700 atenciones en la administración.
0: Aumentan un 90% las terapias en el Centro de Atención al Adolescente.
1: Sin información en Repube, recaudación no puede dar placas a autos importados.
0: De esto y mucho más en esta tercera edición informativa de Radio Zócalo. Listo, soy nosotros. Así comenzamos.
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0: 6:04, temperatura 37, las sensaciones de 39 grados centígrados en este jueves, preámbulo al fin de semana, jueves mundialista, México 2-0 a Sudáfrica. Calientito el partido, como calientita la temperatura en Piedras Negras, la mínima en 26 grados. Para este viernes, una máxima de 35, mínima en 24, el cielo parcialmente nublado. Sábado, 36 como máxima, mínima en 24, y el domingo, 36 grados como máxima, mínima en 24. No hay probabilidades de lluvias.
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0: 6:05 y la temperatura en los 38 grados centígrados. Bueno, esto sigue calientito. La sensación es de 40 grados centígrados. Hidrátese bien, tenga cuidado al salir del coche porque no ocurran accidentes como dejar a alguien al interior del vehículo. Nada de 5 minutos y regreso, no, eso provoca una deshidratación, un golpe de calor para una persona, obviamente también para las mascotas. Evitemos ese tipo de situaciones. Saludamos en Acuña, Alma Proa, en la 107.9, ahí nuestros amigos de la Superestelar 94.5, Chio Muñoz, que ya es su último día porque ya se prepara para irse de vacaciones a San Francisco, así que le deseamos éxito a Chio allá en el control digital de las plataformas. Edgar González Alvarado, y a mi derecha, a mi izquierda se encuentra Orquídea López Alec. Orquídea, ¿cómo estás?
1: Muy bien, Héctor Sergio, muy buenas tardes. Buenas tardes, bienvenidos a esta, la tercera emisión de Radio Zócalo Noticias en este día 11 de junio, es el Día Internacional del Juego. A propósito del Mundial, bueno, hoy es el Día Internacional del Juego, que se celebra anualmente el 11 de junio y sirve para destacar la importancia de preservar, promover y dar prioridad al juego para que todas las personas, especialmente los niños y las niñas, puedan cosechar sus frutos y desarrollar todo su potencial. Y es que más allá de la mera recreación, el juego es un lenguaje universal que hablan personas de todas las edades y que trasciende fronteras nacionales, culturales y socioeconómicas.
0: 6:07, nos vamos a la información. Roban Tecate Six, ubicado en Villa de Fuente.
4: Elementos de la policía tomaron conocimiento del robo al Tecate Six de la calle Morelos y de la Fuente en la Villa de Fuente, donde sujetos se lograron llevar 2,600 pesos, cerveza y diversa mercancía. El coordinador de Ministerios Públicos, Rogelio Gómez Rodríguez, dio a conocer que se espera la denuncia formal del propietario del negocio que resultó afectado.
5: Un robo que se llevó a cabo en una negociación en esta localidad de Piedras Negras, Coahuila. Y pues bueno, los agentes, una vez que se constituyeron aquí al lugar, se entrevistan con una de las personas que labora en el mismo, en el cual refiere que pues para haber ingresado a esta negociación dañaron lo que es una puerta, y ya del interior pues se apoderaron de lo que es mercancía, así como una cantidad de dinero, aproximadamente 2,600 pesos es el monto de lo que es robado en efectivo. Falta evaluar lo que son los objetos que sustrajeron de esta negociación, y pues bueno, esto es por como parte de los actos de investigación que va a realizar el agente del Ministerio Público en

0: la cuestión de una evaluación de los de lo que son los objetos robados.
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2: Son las 6:08, 37 grados la temperatura. Y hay más información, se registran 2 intentos de suicidios y llega a 46 en el año.
1: Elementos de la policía tomaron conocimiento de 2 intentos de suicidio que se registraron en la ciudad, con lo que llega a 46 en lo que va del año. Lady Alducin, de 26 años, ingresó al Hospital de Seguro Social después de que tomara medicamento controlado, y el otro fue el joven Alfredo N., de 16 años. Rogelio Gómez Rodríguez, coordinador de Ministerios Públicos, indicó que solo se tiene la toma de conocimiento del hecho.
0: Sí, bueno, se reportaron por parte de un nosocomio en esta localidad del ingreso a hospital, en este caso de 2 personas, 2 eventos en donde primeramente un adolescente de 16 años y por otro lado una persona del sexo femenino de 25 años de edad. Bueno, este ingreso acontece a una ingesta de medicamentos. Se reportan como intentos de suicidio. En relación a ello, pues el agente de la Policía de Investigación Criminal tomó conocimiento de los hechos, en donde se entrevistaron con los familiares de las personas. Se reportan estables, se le da seguimiento para efecto de canalizar a las víctimas, tanto directas como indirectas, al área de atención psicológica. Y pues bueno, también por parte del Ministerio Público, en su caso también recabar las entrevistas correspondientes para en su momento determinar la carpeta de investigación.
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3: 6:10, 38 grados la temperatura. Detienen a un sujeto que lesionó a otro con un machete. Siguen las lesiones con machetes. Esto también fue en Lomas del Norte.
1: Raúl Efraín N. fue detenido por agente de la Policía de Investigación Criminal al existir un mandamiento judicial en su contra por el motivo de lesiones graves que ponen en peligro de muerte. Esto por hechos ocurridos en la calle Tonalá, en la colonia Lomas del Norte, el pasado martes, donde atacó con un machete a Vicente Efraín Chávez, de 34 años. El coordinador de Ministerios Públicos, Rogelio Gómez Rodríguez, da a conocer la información.
0: Sí, bueno, el día de hoy se lleva a cabo una audiencia inicial en donde la gente del Ministerio Público se encuentra en las instalaciones del juzgado. Esto, bueno, derivado a una puesta a disposición de una persona del sexo masculino por la cumplimentación de una orden de aprehensión por el delito de tentativa punible de homicidio calificado. Esto, bueno, pues en hechos que se registraron en Valle del Norte, en donde una persona del sexo masculino fue agredida por arma blanca por otra persona. En esta audiencia inicial, el Ministerio Público, luego de haber recabado los datos de prueba, pues se va a formular la imputación, en donde se le hace el conocimiento a la persona investigada sobre precisamente los hechos que se le imputan, así como la exposición de los datos de prueba para la vinculación a proceso y la imposición de medidas cautelares.
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2: Son las 6:12, 38 grados la temperatura. En más información, causante de 2 muertes tras tiroteo al casino Kickapoo pide reducción de su fianza de 5.1 millones de dólares a solo 2 mil dólares. Juez se la niega.
4: Una juez de distrito rechazó que la fianza de 5.1 millones de dólares que se le impuso a Kerrian Jones le fuera reducida a 2 mil dólares y así enfrentar su proceso fuera de prisión. Aunque estaba acompañado de su abogado defensor, la petición fue hecha el pasado miércoles en la Corte 293 por el mismo Jones, quien está acusado de 9 cargos criminales, 2 de ellos por asesinato capital. Además de la negativa por concederle esa solicitud, Jones fue notificado sobre su aptitud para poder enfrentar el juicio después de que las evaluaciones médicas psicológicas determinaron que no está afectado de su salud mental. La audiencia presencial se celebró en la planta alta de la Casa de Corte del Condado de Maverick y duró aproximadamente una hora, dijo una fuente del departamento del sheriff. Jones está preso desde finales de septiembre pasado después de que se le capturó fuera del condado de Maverick tras huir del tiroteo que perpetró contra las instalaciones del casino Kickapoo y en donde causó la muerte a un ex agente de CBP y a una mujer de Carrizo Springs. Para Radio Zócalo Noticias, Eleazar Ibarra.
3: 6 ya con 13 minutos, temperatura en Piedras Negras, 38 grados centígrados. Un administrador de la DEA se reunió con autoridades fronterizas y enviará más oficiales para implementar estrategias de combate.
4: Representantes de distintas agencias de ley de la región sur del estado de Texas sostuvieron su primera reunión con el administrador de la DEA, Terry Cole, con quien expusieron la problemática que en tema de drogas enfrentan sus comunidades. El encuentro se realizó en la ciudad de Del Río el miércoles, al que además de la policía de Eagle Pass y el departamento del sheriff del condado de Maverick por medio de sus directivos, estuvieron presentes autoridades de los condados de Zavala, Dimmitt y por supuesto de Valverde, incluyendo jueces federales de seguridad pública de Texas y de la patrulla fronteriza. El objetivo es asignar más oficiales a la frontera para implementar junto a los socios de la seguridad fronteriza medidas estratégicas para combatir el problema, informó el jefe de diputado del sheriff Roberto de León.
5: Nos reunimos con el administrador Terry Cole, que viene siendo de DEA. Pues, como la comunidad ha visto, ¿verdad?, que hemos tenido problemas con la situación de consumo de drogas en nuestra comunidad. Y estamos combatiendo ese problema en nuestra comunidad con los investigadores y los diputados que tenemos, pero siempre es bienvenido más agentes, ¿verdad?, más agencias que nos ayuden en referente de este problema que tenemos en nuestra comunidad. Terry Cole mencionó de que va a haber varias estratégicas nuevas que vamos a poder usar aquí con nuestros diputados y los agentes de él. También nos avisó que va a mandar más agentes aquí a la frontera. So, estamos trabajando, hemos hecho un impacto a nuestra comunidad, sí, ¿verdad?, con los investigadores que tenemos y los departamentos que tenemos, los diputados que tenemos, perdón, pero siempre es bienvenido más ayuda, porque este es un problema de que pues hay que combatir constantemente, ¿verdad?
4: ¿Se le aportó información a la DEA sobre los problemas que tiene aquí de drogas, algunos puntos que ustedes han recabado, ¿sí?
5: Pues sí, le avisamos que uno de los problemas que hemos tenido es de metanfetaminas, ¿verdad? Uh-huh. De la cristal, que le dicen. Ahora estamos viendo y hemos oído de fentanilo.
4: Para Radio Zócalo Noticias, Eleazar Ibarra.
3: 6:16, pausa la primera, volvemos.
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1: Son las 6:19, 37 grados la temperatura, y en Eagle Pass, drogado conductor provoca choque en Edison Road, huye y lo encuentran inconsciente.
4: Un hombre que conducía su auto casi inconsciente tras haber consumido metanfetaminas provocó un accidente automovilístico del que se dio a la fuga, pero más tarde fue capturado por agentes del departamento del sheriff. De acuerdo con la información que proporcionó el jefe de patrulleros Roberto de León, el hombre identificado como Nicolás Regalado Jr., de 41 años, fue detectado a bordo de un auto Dodge Durango sobre Eagle Heights. Tenía las luces intermitentes activas y se hallaba inconsciente.
2: Nicolás Regalado Jr., de 41 años, estaban haciendo las rondas en la comunidad ahí por Eagle Heights y vieron que un vehículo Durango, Dodge Durango, tenía las luces de emergencia prendidas, y la puerta del conductor abierta. Llegan ahí, checan a ver qué estaba pasando. Estaba el conductor ahí inconsciente y vieron que tenía un golpe al lado derecho del mueble. Hicieron sus investigaciones y pues se dieron cuenta que esta persona le había golpeado, había chocado con otro mueble unas cuadras
4: atrás.
2: En ese momento ya los diputados le hablaron a la ambulancia, trataron de levantarlo. Llega ahí la ambulancia, lo checaron, le dieron su atención médica, despertó y confesó que estaba bajo las influencias de metanfetaminas. En ese momento ya lo arrestaron y lo transportaron aquí al Tombo Detention Center por los cargos de chocar un vehículo que estaba parado sin tener ocupantes y manejando bajo las influencias. En este momento está esperando que lo magistren para que ponga su fianza.
4: Para Radio Zócalo Noticias, Eleazar Ibarra.
3: Municipio y Federación alistan un intenso programa de pavimentación en bulevares de la ciudad.
23: Mientras que el tren de pavimentación se mantendrá por lo que resta del presente año en las colonias de la localidad, para enero del próximo año se tiene contemplado un programa para atender las principales vialidades y bulevares. Y es que en los próximos meses se firmará un convenio con la Secretaría de Comunicaciones y Transportes Federal para formalizar este esfuerzo conjunto con el ayuntamiento, confirmó Carlos Jacobo Rodríguez González. El presidente municipal de Piedras Negras añadió que ya se ha discutido el programa con la dependencia en mención, mediante un acuerdo en el que el gobierno local adquiera el asfalto y la federación aporte la maquinaria. Detalló que entre las arterias que estarían contempladas para la rehabilitación de su carpeta asfáltica se encuentran los bulevares República y Eliseo Mendoza Berrueto, o el libramiento Manuel Pérez Treviño, por citar algunos. Rodríguez González aseguró que la intención es que en este 2025 se puedan abatir los rezagos al interior de las colonias, ya que sectores como Año 2000, Acoros, Villas del Carmen, tienen 25 años sin una pavimentación.
24: Por lo pronto vamos a seguir con nuestro tren dentro del corazón de las colonias, donde están las calles más afectadas, donde tengamos calles más críticas. El programa de avenidas principales, incluso libramientos, lo tenemos a partir de enero. Por ahí lo platicamos con la Secretaría de Comunicación y Transporte. Ellos también tienen trenes de pavimentación que están haciendo carreteras. Mismos trenes que van a llegar aquí a Piedras Negras más o menos en esos días del inicio del siguiente año. Entonces, estamos viendo por ahí firmar un convenio con ellos para que nosotros dotemos el asfalto y ellos pongan el tren precisamente para hacer las principales, que son pues Pérez Treviño, República, y pues la entrada de la 57, Mendoza Berrueto. Entonces, platicamos con ellos hace algunos meses, vieron con buenos ojos firmar ese convenio, entonces no tiene por qué no pasar. Estamos trabajando en ello junto con nuestra representante en Ciudad de México, Laura Soto. Entonces, por lo pronto este año sí, vamos a darle en el corazón de las colonias, en calles y vialidades importantes de ellas. Y bueno, ahorita estamos en la 2000, ya tenemos ahí rato, pero pues hay que llegar hay que rezar a Lázaro, hay que ir al centro, hay que ir a Doña Irma, hay que ir a Maravillas.
5: Para Radio Zócalo Noticias, Armando López Capeticho.
1: Son las 6:23, 37 grados la temperatura. Y en más información, alcalde anuncia la construcción de al menos 5 nuevas plazas en diversas colonias.
5: Buscando replicar el éxito que se logró en el fraccionamiento Villarreal, reactivando socialmente a la comunidad, sobre todo a los jóvenes, el municipio está preparando la construcción de más plazas públicas en cuando menos 5 sectores de la ciudad. Se trata de proyectos que están contemplados para las colonias Lomas de Santiago, Palmas, Valle Oriente, Ejido, Villa de Fuentes y como Los Laureles, confirmó el presidente municipal de Piedras Negras, Carlos Jacobo Rodríguez González. Destacó que la plaza que recientemente se entregó en Villarreal ha sido un parteaguas para su administración, ya que al notar que una gran cantidad de jóvenes, en particular de la secundaria Salvador Chavarría, asisten, se determinó priorizar estas obras. Rodríguez González estableció que estos espacios públicos impulsan no nada más la activación física de la colonia donde se construye, sino también permite rescatar a los jóvenes de los vicios, la ociosidad e incluso la comisión de delitos.
24: Y la verdad es de que después del resultado que vimos de la Plaza de la Villarreal, pues estamos muy contentos, estamos reactivando socialmente esas colonias. Los niños están contentísimos, los jóvenes también, las familias en general, a mucha gente a esa plaza, y yo creo que tenemos que seguir colocando ese tipo de espacios donde no los hay, y creo que podemos rescatar a niños y jóvenes de andar de vagos en la calle y en lugar de eso estar haciendo ahí deportes, juntarse de manera recreativa, hacer incluso hasta tareas. Hemos visto que andan niños ahí en la Villarreal, los niños después de que salen de la secundaria, de la Salvador Chavarría, se van a la plaza ahí a convivir. Entonces, pues estamos ahí pues captando, ¿no?, a todos los jóvenes. Hay mucha presencia de la policía, de repente van y se echan una cascarita con los chavos. Entonces, como que nos cambió un poquito el plan ver ese éxito que tuvo esa plaza, y creo que lo podemos replicar sin duda en otras colonias. Entonces, por eso es importante seguir caminando, porque eso hace que se vaya redistribuyendo el recurso y podamos tomar mejores decisiones.
5: Para Radio Zócalo Noticias, Armando López Capeticho.
3: 6:26, 37 grados la temperatura. El Centro de Atención Infantil acumula más de 1,700 atenciones en esta administración.
5: Gracias al reforzamiento que se ha dado al número de terapeutas, así como el impulso del alcalde Carlos Jacobo Rodríguez, el Centro de Atención Infantil ha logrado incrementar de manera importante los servicios que brinda a la comunidad. Y es que mientras que en 2025 se brindaron 1,327 atenciones, en lo que va del año en Piedras Negras suman 1,079, con lo cual se impulsa el desarrollo integral de las niñas y los niños, aseguró la terapeuta del centro, Cintia Montalvo Rivero. Indicó que si se traslada la medición al número de terapias, el año pasado se brindaron 26,124, mientras que en este 2026 van 12,049, dando un total de 38,173 terapias desde el inicio del gobierno de la nueva historia. Montalvo Rivera afirmó que de esta manera se refuerza el objetivo de garantizar entornos saludables a los menores y al mismo tiempo activar el desarrollo biopsicosocial de los niños, así como de sus familias.
6: Como se los mencioné, para efectos de que sea más fácil de interpretar, están identificadas por colores. Entonces, vamos a empezar con lenguaje, que en el 2025 se brindaron 9,569 terapias y en el 2026 van con un corte de 4,075 para hacer un total de 13,644. En el área de psicología se brindaron en el 2025 9,033 atenciones y a la fecha de corte en el 2026 van 4,783 para hacer un total de 13,816. En el área de pedagogía se brindaron en el 2025 3,470 y en el 2026 van 1,318 para hacer un total de 4,788. En el área de fisioterapia, en el 2025 se brindaron 1,405 y en el 2026 van 573 para hacer un total de 1,978. En el área de estimulación sensorial, en el año 2025, se cerró con un total de 1,499 terapias y al 2026 van 671 para hacer un total de 2,170. En el área de evaluación y diagnóstico, en el año 2025 se cerró con 1,148 atenciones y en el 2026 van 629 para hacer un total de 1,777. En un total del año 2025 se brindaron atenciones dentro de todas las áreas de 26,124 y a la fecha de corte en el año 2026 llevamos un conteo de 12,049 para hacer un total de 38,173.
7: Para Radio Zócalo Noticias, Armando López Capeticho.
3: Llegamos a la media, 6:30 en punto, pausa, regresamos.
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2: Son las 6:31, 37 grados la temperatura. Tenemos más información. Es que aumentan en un 90% las terapias en el centro de atención al adolescente.
3: La atención de los jóvenes y ayudarlos a canalizar mejor sus emociones, así como a resolver los problemas que los aquejan, ha sido una prioridad para el gobierno de la nueva historia a través del Centro de Atención al Adolescente. Violeta Linares de la Rosa, directora del recinto, aseguró que haciendo un comparativo con las atenciones brindadas en esta administración con la anterior gestión, el crecimiento es exponencial, desde un 90.5%. Lo anterior al pasar de 705 atenciones en el 2023 a 1.343 en lo que va del presente año. Es decir, prácticamente se duplicó el número, lo cual se traduce en un total de 15.792 atenciones diversas en año y medio de gestión. Asimismo, y gracias a la atención oportuna, se han detectado casos que han traducido en 26 derivaciones ante la Procuraduría de los Niños, Niñas y la Familia para complementar más aún su tratamiento.
4: El número de terapias que va hasta el momento en la actual administración son 1.343 terapias, comparado con la administración anterior que se llevaron 705 terapias. Cabe resaltar que a pesar de los números y la gran diferencia que tenemos, esta administración sí hicimos una segregación de población. Es decir, cada uno de estos números de los 1.343 son adolescentes. ¿Sí? Anteriormente no se llevaba este filtro para las atenciones dentro del CAT. Los datos que tenemos hasta el momento. Llevamos 15.792 terapias que conlleva el 2025-2026. De los beneficiarios que llevamos de enero a la fecha son 4.057. Beneficiarios externos, quiere decir conferencias, pláticas o actividades que realizamos en las escuelas, van 2.935 jóvenes. De estas escuelas engloban secundarias, preparatorias y universidades. De las derivaciones que tenemos al PRONIF son 26 derivaciones que llevamos. Estas derivaciones son por omisión de cuidado y hago mucho remarcar porque no nada más es omisión de cuidado de maltrato físico, económico, sino también omisión del seguimiento en cuanto a cuestiones psicológicas o seguimiento en el área de pedagogía.
3: Para Radio Zócalo Noticias, Armando López Capeticho.
5: 26 minutos y serán ya las 7, la temperatura en la ciudad de 38 grados. El trámite de la CURP biométrica aún no está disponible en Piedras Negras, afirma la oficial primero del registro civil, Mónica de Luna Aguirre.
6: A la fecha, la oficina primera del registro civil en Piedras Negras sigue sin tener acceso al trámite de la clave única de registro de población biométrica, por lo que se sigue a la espera de poder contar con este servicio. Mónica de Luna Aguirre, oficial primero, mencionó lo anterior y declaró que a la fecha se siguen acercando algunas personas a preguntar si ya lo pueden realizar y cuáles son los requisitos que necesitan para ello. Expresó que en ese sentido se mantienen al pendiente de las instrucciones que puedan girar desde Saltillo, además de que se debe cumplir con la capacitación del personal para manejar el equipo que se utilizará. Recordó que una vez que ya se tenga listo, los interesados deberán presentar el acta de nacimiento, su credencial de elector, CURP actualizada y un correo electrónico para después realizar la toma de la fotografía y la captura del iris.
7: Estamos en la espera, primero que todo, de que, por un lado, la capacitación, sobre todo lo que es el CURP biométrico, también pues que llegue el equipo, que estemos ya preparados para poder atender a todos. Tenemos en la espera de que pues nos den el palomazo que viene desde Registro Nacional de Población y claro de nuestra dirección, que también es, bueno, lo que es Saltillo, pues sí lo tiene. Entonces estamos esperando a que llegue con nosotros y vamos a hacer un comunicado para que todos, porque si nos llega gente a preguntar si van a la oficina, si están con esa inquietud, pero pues en realidad todavía no tenemos nada. Y pienso que, pues, a los primeros que se les va a dar el trato es a todos los adultos mayores, para, en este caso, sus pensiones o para donde les estén pidiendo el CURP biométrico, porque son los que se han estado acercando más y tienen más esa inquietud, pero pues esperemos que todo siga bien y que pronto ya lo tengamos. Y lo primero que vamos a hacer es, pues, mandarlo a todas las noticias para que puedan acercarse a la gente.
6: Para Radio Zócalo Noticias, Ángel Robles Estrada.
2: Son las 6:36, 37 grados la temperatura. Sin información en Repube, recaudación no puede otorgar placas a vehículos importados.
6: Cualquier vehículo que haya sido importado a través de un agente aduanal que no tenga su información disponible en la plataforma del Registro Público Vehicular no podrá recibir sus placas de circulación de Coahuila. Así lo señaló el recaudador de rentas local, Héctor Miguel García Figueroa, quien estableció que ante ello, la dependencia no puede darlos de alta dentro de su padrón y por consecuencia no le puede otorgar sus láminas. El funcionario indicó que se trata de un problema que le compete resolver exclusivamente al gobierno federal, por lo que invita a los comerciantes de autos usados y dueños de automóviles en esta condición a preguntar qué pueden hacer. García Figueroa añadió que esta situación también le genera afectaciones económicas a la Administración General, tomando en cuenta que se dejan de percibir recursos por el pago de los derechos vehiculares.
8: Sí, nosotros como administración y sumándonos al tema de la falta de registro de los vehículos que se están importando o que se han importado en meses anteriores a través de las aduanas que no están en el padrón de Repube, bueno, eso implica a que nosotros como administración no podamos darlos de alta en nuestro padrón, dado que no están inscritos en la plataforma de Repube. Y eso, pues bueno, es un requisito esencial para poder nosotros dar de alta un vehículo. Ante esa falta de ese requisito, bueno, pues se ha pedido a quienes vienen a hacer el trámite, bueno, que consulten con quienes realizaron la importación para que ellos sean el conducto y acudan a la federación, sobre todo a la instancia de Repube para ver el motivo por el cual aún no están dados de alta en el padrón de Repube. Ya que se haga eso, bueno, obviamente pues podremos ya hacer el trámite respectivo. Y si entendemos la problemática, entendemos a los particulares que han hecho la compra de un vehículo o que han realizado la importación de un vehículo a través de un agente aduanal, y pues bueno, es una problemática que también se suma la recaudación, dado que pues tampoco estamos inscribiendo y es un ingreso que no estamos reportando.
9: Gobierno federal es quien tiene obviamente la responsabilidad en este caso.
8: Sí, en este caso es Repube, una instancia de la Secretaría de Seguridad Pública Federal, y ellos son los que deben de darlo de alta para nosotros ya ubicarlos en la plataforma al momento de realizar el trámite de inscripción.
6: Para Radio Zócalo Noticias, Ángel Robles Estrada.
5: 20 minutos y serán ya las 7, la temperatura en Piedras Negras 37 grados centígrados. Falso que para cobrar las becas del bienestar, los beneficiarios deben tener su CURP biométrica. Esta es la información.
6: Como falso, calificó Rocío Domínguez Vital el rumor que circula en redes sociales donde se afirma que todo adulto mayor que no cuente con su CURP biométrica no podrá cobrar su pensión del bimestre junio-julio. La directora regional del Programa del Bienestar dejó en claro que la dependencia, ni ninguna otra instancia del nivel de gobierno que sea, puede impedir la dispersión del recurso, ya que es un derecho universal que está dentro de la ley. Mencionó que ante ello y por cualquier tipo de información que no es verídica, se invita a los beneficiarios y comunidad en general a que consulte las páginas oficiales de la dependencia. La funcionaria reiteró que el pago de estas becas se realiza de manera normal y siguiendo los calendarios con las fechas establecidas para ello.
10: Es falsa la información. Nosotros como Secretaría del Bienestar o el Gobierno Federal en ningún momento puede retenerle el apoyo, porque el apoyo está dentro de la Constitución y es un derecho ya.
6: ¿De dónde habrá salido ese rumor? ¿O si realmente los adultos mayores tienen que cumplir con ese trámite a futuro o no es indispensable?
10: Hasta ahorita no nos han informado nada que sea un requisito indispensable. Todo debe de informar. debe de informarse a través de redes sociales que son verídicas, son medios verídicos, por ejemplo la página del bienestar de ahora de nuestra secretaria, la maestra Leticia Ramírez, ahí publica todo lo relacionado a los programas del bienestar, y a través también de la página del delegado Américo Villarreal, ahí donde nosotros estamos bajando constantemente la información, si es entrega de tarjetas, incorporaciones, el programa Salud Casa por Casa, pero a través de medios oficiales, porque sí, acuden derechohabientes a las oficinas preguntando sobre tal préstamo, sobre tal registro de 30 a 34 de mujeres que salen en la red. Entonces, nosotros les comentamos que todo a través de medios oficiales, hay que estar informados.
6: Para Radio Zócalo Noticias, Ángel Robles Estrada.
2: Son las 6:41, 37 grados la temperatura. Tenemos información policíaca y es que roban Tecate Six ubicado en Villa de Fuente.
11: Elementos de la policía tomaron conocimiento del robo al Tecate Six de la calle Morelos y de la Fuente en la Villa de Fuente, donde sujetos se lograron llevar 2,600 pesos, cerveza y diversa mercancía. El coordinador de Ministerios Públicos, Rogelio Gómez Rodríguez, dio a conocer que se espera la denuncia formal del propietario del negocio que resultó afectado.
12: Un robo que se llevó a cabo en una negociación en esta localidad de Piedras Negras, Coahuila. Y pues bueno, los agentes, una vez que se constituyeron aquí al lugar, se entrevistan con una de las personas que labora en el mismo, en el cual refiere que pues para haber ingresado a esta negociación dañaron lo que es una puerta, y ya del interior pues se apoderaron de lo que es mercancía, así como una cantidad de dinero, aproximadamente 2,600 pesos es el monto de lo que es robado en efectivo. Falta evaluar lo que son los objetos que sustrajeron de esta negociación, y pues bueno, esto es por como parte de los actos de investigación que va a realizar el agente del Ministerio Público en la cuestión de una evaluación de lo que son los objetos robados.
11: Tarra y Socal Noticias, Armando Valdés Martínez.
5: Se registran 2 intentos de suicidio y con esto llegamos a 46 en el año.
11: Elementos de la policía tomaron conocimiento de 2 intentos de suicidio que se registraron en la ciudad, con lo que llega a 46 en lo que va del año. Lady Alducin, de 26 años, ingresó al Hospital de Seguro Social después de que tomara medicamento controlado, y el otro fue el joven Alfredo N., de 16 años. Rogelio Gómez Rodríguez, coordinador de Ministerios Públicos, indicó que solo se tiene la toma de conocimiento del hecho.
12: Sí, bueno, se reportaron por parte de un nosocomio en esta localidad del ingreso a hospital, en este caso de 2 personas, 2 eventos en donde primeramente un adolescente de 16 años y por otro lado una persona del sexo femenino de 25 años de edad. Bueno, este ingreso acontece a una ingesta de medicamentos. Se reportan como intentos de suicidio. En relación a ello, pues el agente de la Policía de Investigación Criminal tomó conocimiento de los hechos, en donde se entrevistaron con los familiares de las personas. Se reportan estables, se le da seguimiento para efecto de canalizar a las víctimas, tanto directas como indirectas, al área de atención psicológica. Y pues bueno, también por parte del Ministerio Público, en su caso también recabar las entrevistas correspondientes para en su momento determinar la carpeta de investigación.
11: Tarra y Socal Noticias, Armando Valdés Martínez.
5: Exactamente 15 minutos y serán las 7. Pausa, la última, volvemos.
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6: 13 minutos nos separan de las 7 de la tarde, 36 grados, ya bajó un grado la temperatura, y tenemos más información, y es que autoridades informan sobre la detención de sujeto que lesionó con un machete a otro.
7: Raúl Efraín N. fue detenido por agentes de la Policía de Investigación Criminal al existir un mandamiento judicial en su contra por el motivo de lesiones graves que ponen en peligro de muerte. Esto por hechos ocurridos en la calle Tonalá, en la colonia Lomas del Norte, el pasado martes, donde atacó con un machete a Vicente Efraín Chávez, de 34 años. El coordinador de Ministerios Públicos, Rogelio Gómez Rodríguez, da a conocer la información.
8: Sí, bueno, el día de hoy se lleva a cabo una audiencia inicial, en donde la gente del Ministerio Público se encuentra en las instalaciones del juzgado. Esto, bueno, derivado a una puesta a disposición de una persona del sexo masculino por la cumplimentación de una orden de aprehensión por el delito de tentativa punible de homicidio calificado. Esto, bueno, pues en hechos que se registraron en Valle del Norte, en donde una persona del sexo masculino fue agredida por arma blanca por otra persona. En esta audiencia inicial, el Ministerio Público, luego de haber recabado los datos de prueba, pues se va a formular la imputación, en donde se le hace el conocimiento a la persona investigada sobre precisamente los hechos que se le imputan, así como la exposición de los datos de prueba para la vinculación a proceso y la imposición de medidas cautelares.
7: Para Izocal Noticias, Armando Valdés Martínez.
9: El causante de 2 muertes tras tiroteo en el casino Kickapoo pidió la reducción de su fianza, cosa que le fue negada.
10: Una juez de distrito rechazó que la fianza de 5.1 millones de dólares que se le impuso a Kerrian Jones le fuera reducida a $2,000 y así enfrentar su proceso fuera de prisión. Aunque estaba acompañado de su abogado defensor, la petición fue hecha el pasado miércoles en la Corte 293 por el mismo Jones, quien está acusado de 9 cargos criminales, 2 de ellos por asesinato capital. Además de la negativa por concederle esa solicitud, Jones fue notificado sobre su aptitud para poder enfrentar el juicio después de que las evaluaciones médicas psicológicas determinaron que no está afectado de su salud mental. La audiencia presencial se celebró en la planta alta de la Casa de Corte del Condado de Maverick y duró aproximadamente 1 hora, dijo una fuente del departamento del sheriff. Jones está preso desde finales de septiembre pasado después de que se le capturó fuera del condado de Maverick tras huir del tiroteo que perpetró contra las instalaciones del casino Kickapoo y en donde causó la muerte a un ex agente de CBP y a una mujer de Carrizo Springs. Para Radio Zócalo Noticias, Eleazar Ibarra.
6: 10 minutos y serán las 7 de la tarde, 36 grados la temperatura. Y en Eagle Pass, administrador de la DEA se reúne con autoridades fronterizas. Enviará a más oficiales para implementar estrategias de combate.
10: Representantes de distintas agencias de ley de la región sur del estado de Texas sostuvieron su primera reunión con el administrador de la DEA, Terry Cole, con quien expusieron la problemática que en tema de drogas enfrentan sus comunidades. El encuentro se realizó en la ciudad de Del Río el miércoles, al que además de la policía de Eagle Pass y el departamento del sheriff del condado de Maverick por medio de sus directivos, estuvieron presentes autoridades de los condados de Zavala, Dimmitt y por supuesto de Valverde, incluyendo jueces federales de seguridad pública de Texas y de la patrulla fronteriza. El objetivo es asignar más oficiales a la frontera para implementar junto a los socios de la seguridad fronteriza medidas estratégicas para combatir el problema, informó el jefe de diputado del sheriff Roberto de León.
11: Nos reunimos con el administrador Terry Cole, que viene siendo de DEA. Pues, como la comunidad ha visto, ¿verdad?, que hemos tenido problemas con la situación de consumo de drogas en nuestra comunidad. Y estamos combatiendo ese problema en nuestra comunidad con los investigadores y los diputados que tenemos, pero siempre es bienvenido más agentes, ¿verdad?, más agencias que nos ayuden en referente de este problema que tenemos en nuestra comunidad. Terry Cole mencionó de que va a haber varias estratégicas nuevas que vamos a poder usar aquí con nuestros diputados y los agentes de él. También nos avisó que va a mandar más agentes aquí a la frontera. So, estamos trabajando. Hemos hecho un impacto a nuestra comunidad, sí, ¿verdad?, con los investigadores que tenemos y los departamentos que tenemos, los diputados que tenemos, perdón. Pero siempre es bienvenido más ayuda, porque este es un problema de que, pues, hay que combatir constantemente, ¿verdad?
10: ¿Se le aportó información a la DEA sobre los problemas que tiene aquí de drogas? ¿Algunos puntos que ustedes han recabado, señor?
11: Pues sí, le avisamos que uno de los problemas que hemos tenido es de metanfetaminas, ¿verdad? Uh-huh. De la cristal, que le dicen. Ahora estamos viendo y hemos seguido de fentanilo.
10: Para Radio Zócalo Noticias, Eleazar Ibarra.
9: Son las 6:55, 5:07, la temperatura 37, todavía muy alta, la verdad, y es momento de irnos, Orquídea, porque a las 8 hay una cita con la información en Super Channel 12.
6: Así es, lo invitamos a que siga informándose en todas nuestras plataformas, ya lo dijo Héctor Sergio, ahora a las 8 en Super Channel 12, pero también lo invitamos a que visite todas nuestras redes sociales y nuestras páginas de Grupo Zócalo.
9: Eso es correcto, que tenga usted buenas tardes y pásela bien.
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